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Pam, pam. ¿Cómo está mi gente linda? Muy buenos días. Ingresamos a cada uno de vuestros hogares en otra nueva edición correspondiente al día de hoy. Hoy estamos un día de miércoles 23 de septiembre. Se celebra en el Perú el Día de la Primavera y la Juventud. Además de conmemorarse diversas fechas y efemérides a nivel internacional. Celebraciones principales de este Día de la Primavera y la Juventud, una fecha tradicional en el Perú que se simboliza, ¿no?, la renovación de la naturaleza, la energía y las aspiraciones de los jóvenes, ¿no? Es el Día Internacional, también atención, 23 de septiembre es el Día Internacional de las Lenguas de Señas, promovizado por la Organización de las Naciones Unidas, ONU, para visualizar y proteger los derechos lingüísticos de las personas sordas, ¿no? Así que hoy se celebra el Día de la Primavera y la Juventud, 23 de septiembre, ¿no? Una fecha tradicional en el Perú que simboliza la renovación de la naturaleza, la energía y las aspiraciones de los jóvenes. Hoy es Día de la Primavera, ¿eh? Muchos de los colegios saldrán, ¿no?, saldrán por ahí a dar su paseíto, ¿no?, a diferentes turísticos, ¿no?, recreos turísticos de nuestra ciudad, ¿no? Hoy 23 de septiembre también estamos en el 266, 266º día del año, el 268, 267º en los años bisiestos. En el calendario gregoriano quedan solamente 99 días y estamos finalizando el año. Solamente 99 días para finalizar el año. Además, junto con el 22 de septiembre, este es uno de los días en los que suele producirse el equinoccio de otoño en el hemisferio norte y el equinoccio de primavera en el hemisferio sur. Así que lo sabe, 23 de septiembre. Como siempre, como cada mañana, reciben el saludo cordial. A nombre del difunto González, el que entra cuando tú sales. A nombre del cholo macho con su tremenda bola de tacacha, así largo su cachimazo. El que no entra, en que le abierto la puerta, Rodil Dávila Pérez, el popular pechito de acero inoxidable. Damos inicio a este su programa, como cada mañana, dando 7 vueltas a la derecha, 7 vueltas a la izquierda. 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Mi buena bicapa, que no escape esa chicapa, porque es tan guapa, con mi chicha y limonada, que al final nos vamos sin nada. Buenos días, Tarapoto. Buenos días, San Martín. Buenos días, Perú y el mundo.

Pero qué buena canción, buena, buena, ¿no? Estaba Pluma Dorada, nunca me falte, o sea, nunca, nunca, nunca me hagas faltar algo. ¿Cómo está mi gente linda? Muy buenos días, ingresamos a cada uno de vuestros hogares. Estamos un día de, ¿no? ¿Un día de qué? Día de miércoles, atención. 23 de septiembre. Es el 266º día del año. El 267 267º en los años bisiestos. En el calendario gregoriano solamente nos quedan 99 días para finalizar el año. Solamente 99 días estamos finalizando el año. Pocos días para las elecciones 2026, ¿no? 4 de octubre, ¿no? Hay que saber elegir bien, ¿eh? Elegir bien a nuestras autoridades, ¿no? Hay que saber elegir muy bien para que después no estén lamentándonos, ¿no? Para que después no estén diciendo por qué no el pueblo tiene la culpa por elegir malas autoridades, ¿no? Hay que saber elegir muy bien, atención, ¿ah? Así que hay que dar al voto al quien, el voto al quien se merece, ¿no? Así que este 4 de octubre son las elecciones municipales, distritales, no distritales, también provinciales, regionales y consejeros regionales. Así que todos, ya todos, ¿no? Y estamos listos para acudir como buenos peruanos, ¿no? A las elecciones a dar nuestro voto. Por eso decimos hay que saber elegir bien, ¿ah? ¿Eh? Para que después no esté lamentándonos, ¿ah? ¿Eh? Así que este 4 de octubre, pocos días para finalizar el año también, ¿no? Pocos días, solamente nos quedan cuántos días, atención. Solamente nos quedan, atención, 99 días estamos finalizando el año, ¿ah? ¿Eh? 99 días estamos finalizando el año. Hay que hacer un balance de lo bueno y lo malo de todo este año. Ahí es momento, ¿no? De todo este año 2026. Buenos o malos, pesar una balanza. ¿Cuál pesa más? Esperando que el próximo año también se cumplan sus metas y propuestas, ¿no? Así como dice, ¿no? El hombre propone y Dios dispone las cosas, ¿ah? Muy bien, así que ya lo sabe entonces, ¿no? Atención, ya estamos, ya solamente nos quedan, atención, 99 días y estamos finalizando el año. Como siempre, como cada mañana, vamos ya rápidamente con el saludo respectivo. Nos vamos, atención, a Morales, atención, para mi tía Zoilita Dávila Pinedo en el distrito de Morales. También nos vamos, atención. El saludo cordial va para Franklin Amasi Fuen, también para mi vecino don Luciano Amasi Fuen. También va el saludo cordial, atención, ahí está mi vecino Jack Lagos, también para su papá, mi vecino Lalo Lagos, también para su querida Marecita, ahí está la vecina de Gracie. También va el saludo cordial, atención, tenemos más saludos. Para mi tío Kleiber Fatama Pisco también va el saludo cordial. Ahí está mi tío Kleiber Fatama Pisco. De igual forma también para su querida esposa, la tía Nelly de Ruiz Mosquera. También tenemos más saludos. Atención. Para mi vecina de Filia Pinedo también va el saludo cordial. También tenemos más saludos para mi tía Gucho Pinedo. También para mi tía Leita. Va el saludo también, atención, para mi tío Parino Carlito García. También para mi tía madrina Olita Peso. También va el saludo cordial. También atención. Para Ricardo Dávila, más conocido como Chilín Chilín. También para Hugo Valdivia, conocido como el Chapa Bala. También para Miguel Valdivia, conocido como el Chero. También va el saludo cordial, también atención, para Manuel Salas Meléndez en Morales. También el saludo cordial va para don Clemente Cumapa. También para mi tía Irma María Flores, viuda de Dávila. También para mi primaza Erika Dávila Flores. También tenemos más saludos en Morales para mi tío líder Peso, más conocido como el Capucín. También el saludo cordial va para su querida esposa, la tía Irmita Macedo Ruiz. También tenemos más saludos, atención. Para mi primaza, Roel Dávila Pérez. También para su esposa. Ahí está mi primaza, no, Joyly. También esto es en el distrito de Morales. También tenemos más saludos, atención. Va el saludo cordial, también atención. Para don Carlos Flores López, más conocido como el Pata Seca. También tenemos más saludos. Para mi prima de colegio, Carmela Quispe Sánchez. También para mi primaza, Nubita Peso. También para mi primaza, Felipe Ayac. También va el saludo cordial para don Darwin González. También para su querida esposa, la profesora Lupita Gray. También gracias por estar en la sintonía de este su programa. También tenemos más saludos. Atención en Morales. También atención.
Va el saludo cordial también para don Elvis Angulo Rengiva, también para la señora Lupe Valderrama. También gracias por estar en la sintonía total en la parte baja de nuestro distrito de Morales. También tenemos más saludos para Luis Falcón Panduro. También va el saludo cordial. También gracias por estar en la sintonía total. También tenemos más saludos. Atención, va el saludo cordial. También atención para... No, ahí está don Mauricio Meléndez, más conocido como el Diablo y como la Palomita Blanca. También esto es en el distrito de Morales. También tenemos más saludos. Atención, gracias por estar en la sintonía de los 99.1 de la FM en el distrito de Morales. También para el ingeniero, un saludo cordial para el ingeniero. Ahí está por Rodolfo Grillo. También va el saludo cordial. También atención, también tenemos más saludos. Atención en Morales para la familia Arrue González. Esto es en el distrito de Morales, ¿no? Ahí va el saludo cordial. Atención, la familia Arrue González en el distrito de Morales. También gracias por estar en la sintonía total de este su programa, El Gallito Madrugador de Radio Tropical. Ahí está pues la familia Arrue González. Para Sergio, también para, no, Sergio Arrue, el patriarca, y también para su esposita Nori González Ríos, también para sus hijas y yernos Candrita y su esposo, el suboficial Aranda, también para Marcelita y su marinovio Wagner, también para Elida y su amorzote Escobar, y también para sus nietos, San Adriancito, Brandicito de Arecita, y también para su engreído Fabricio. Gracias por estar en la sintonía de este su programa, El Gallito Madrugador de Radio Tropical en el distrito de Morales. Ahí está la familia Arrue González. También tenemos más saludos. Atención, va el saludo cordial. También atención, gracias por estar en la sintonía total, pero atención a este aviso. 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Muy bien, atentos a la hora, son las 4:44. Seguimos con más saludos. Atención, saludos también para mi primaza Hernán Dávila Flores, también para su querida esposa, mi primaza Ceci Reneida Pérez, también para sus hijos Junior Dávila Pérez. Va el saludo también para mi tío Wilber Torres Dávila, también para Miguelito Torres, también para don Juan Mori, también para Elmer Perea, más conocido como el Mantequita. También el saludo cordial va, atención, para Aurelio Flores, más conocido como Maulerio. También el saludo cordial va para mi promoción Donald Chumbe, también me escucha a estas horas de la mañana. Gracias por estar en la sintonía total para mi promoción Donald Chumbe en el distrito de Morales. Son las 4:44. Seguimos con más saludos. Atención, ahora sí nos vamos, atención, ¿a dónde? A la urbanización 9 de abril. Saludo cordial para don Tony Tuanama, también para su querida esposa, la señora Tenifa Ching. Va el saludo cordial también para la profesora Iraida Trigoso, para el profesor Odilo González, también para la señora Teresa Chávez. Va el saludo cordial para el ingeniero Manuel Río Navas, también para su hijita está Marifé, también productos Café Marifé, también los espera. Gracias por estar en la sintonía total desde su programa. También tenemos más saludos. Atención, gracias por estar en la sintonía total ahí en el barrio, ¿no? Ahí en la, ¿no? En el barrio, atención, ahí está pues en el barrio Partido Alto, para la tía Dioselina García Garay. ¿Cómo está la tía Dioselina García Garay? También el saludo cordial va, atención, para Peter Pinedo, también para su querida esposa, la tía Dolly Pocbaña, también para Tercer y Jimena va el saludo cordial. También tenemos más saludos. Atención, va el saludo cordial, también atención, por ahí por, ¿no? En el sector Tacunga, ahí está pues Peter Pinedo, también para su querida esposa, la tía Dolly Pocbaña, también para Tercer y Jimena. También el saludo cordial va para la tía Bernita Ramírez, también para Rodil Guamán Castillo, también va el saludo cordial. También tenemos más saludos para don Pepe Garay, también para su querida esposa, la señora Elena Guamán.
También tenemos más saludos en el barrio Partido Alto para Tiantenor Tuanama, más conocido como Tiantuquito, no Rontuquito. También tenemos más saludos para su esposa, la tía Mercedes, más conocida como la tía Mechita. Gracias por estar en la sintonía total. También tenemos más saludos. Atención. El saludo va también atención en San Genaro para Arnaldo Torres Pinedo. Va el saludo cordial para su querida esposa, la tía Virginia, conocida como la tía Vicky. También el saludo cordial va para don Gerson Shupingawa. También para su querida esposa, ahí está pues la señora Candelaria. Seguimos en el barrio Partido Alto, ahí en la Loma de San Pedro. Saludo cordial para el líder El Churrero, más conocido como La Calavera. Va el saludo también, atención, nos vamos al mercado número 2, puesto de venta número 2, donde la atención es tan, no, es tan bello. Ahora sí, gracias por estar en la sintonía de este su programa, El Gallito Madrugador de Radio Tropical. Seguimos con más saludos, atención, tenemos más saludos, atención, para Leider El Churrero y también para su querida esposa, la señora Blanquita Aguilar, estés en la Loma de San Pedro. También tenemos más saludos para Max Ruiz, más conocido como Truquito. También tenemos más saludos para don Carlito Flores, más conocido como El Guapayo. También para su querida esposa, está la tía Dolores, más conocido como la tía Lolita. Seguimos con más saludos en el mercado número 2, puesto de venta número 2. Para don Darwin Savera, también el popular Endereza Cuernos. También para su querida esposa, la tía Eterniz Zumba. Gracias por estar en la sintonía total. Ahí en el mercado número 2, puesto de venta número 2. Ahí está don Darwin, ¿no? Don Darwin Saber, el popular Endereza Cuernos. Seguimos con más saludos. Atención en la cuadra 5 del Girón Alfonso Ugarte para don Noé García. También va el saludo cordial. Atención para don Luis Gatica. También el saludo cordial va para don Javier Díaz Pineda en la parte baja de la ciudad de Tarapoto. También tenemos más saludos. Atención, gracias por estar en la sintonía total de este su programa, El Gallito Madrugador de Radio Tropical. Saludos para la gente linda de Hidalgo Tour. Ahí está la gente linda de Hidalgo Tour. También gracias para el señor. El saludo va para el señor Medina Celis Hidalgo Ríos. Ahí está el señor Medina Celis Hidalgo Ríos. También gracias por estar en la sintonía total, la gente linda de Hidalgo Tour. 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Ahora sí, nos vamos, atención, nos vamos a dónde. En Refrigeros Mari Marjorita, saludo real para el doctor Andrés Lebu. Va el saludo real también para la señora Mari Marjorita. También va el saludo real para la señora Nani. Este es en Refrigeros Mari Marjorita, cuarta cuadra del Girón Juan Vargas. Ahora sí nos vamos al distrito de la banda de Chilcayo. Saludo cordial para mi amigo Lincoln Navarro. Va el saludo cordial para su querida esposa, la señora Meralda Chistama. Va el saludo cordial también, atención, para Roaldo, el profesor Roaldo García, más conocido como Shakshiko. También para su querida esposa, ahí está la señora Rosemary Chun. No, ahí está la señora Rosemary. También tenemos más saludos, atención, para la simpática Carmen Rengifo en el distrito de la banda de Chilcayo. Va el saludo cordial también para Neirina Barra en el distrito de la banda de Chilcayo. También el saludo cordial va para don Edwin Amasi Fuente, también para su querida esposa, la señora Lucy del Castillo. También tenemos más saludos, atención, gracias por estar en la sintonía total desde su programa en el distrito de la banda de Chilcayo, ¿no? Está para mi amiga Edwin Amasi Fuente y su esposa, la señora Lucy del Castillo. También tenemos más saludos, atención, gracias por estar en los 99.1 de la FM en el distrito de la banda de Chilcayo. También tenemos más saludos, atención, para don Antonio Hanama, también para su hija Judy Ohanama. También tenemos más saludos, atención, para don, no, el saludo cordial va para el profesor Juan Salas en el distrito de la banda de Chilcayo. También
también para su querida esposa. Ahí está también, ¿no? Gracias por estar en la sintonía total de este su programa, El Gallito Madrugador de Radio Tropical, ahí en satélite. También tenemos más saludos para don Tony Smith Pineda Masipé. También va el saludo cordial, también atención, ¿no? El saludo va también. Gracias por estar en la sintonía total para la señora Germea Masipué. Esto es en el distrito de La Habana, Chilcayo. Seguimos con más saludos. Atención, gracias por estar en la sintonía de este su programa, El Gallito Madrugador de Radio Tropical. En San Martín también tenemos saludos, ¿ah? En San Martín de Cumbasa también tenemos más saludos. Atención, gracias por estar en la sintonía de este su programa, El Gallito Madrugador de Radio Tropical. Vamos a ver, atención, en San Martín de Cumbasa también a estas horas de la mañana me están escuchando su programa, El Gallito Madrugador de Radio Tropical. Aquí está, saludos, atención. Saluditos para don William del Águila García en San Martín de Cumbasa. También para la familia del Águila García en el Jirón Manuel Arévalo Orbe, cuarta cuadra. Gracias también por estar en la sintonía de este su programa. Ahora sí, vamos con más saludos, atención. Tenemos más saludos, atención. Ahora sí nos vamos a San Juan de Cumbasa. En San Juan de Cumbasa tenemos atención para don Dino Savera Macedo, también para su querida esposa, la señora Rosa Chucky Pomba Bancas, también para sus hijos Jefferson Savera, también para don Nelson Savera y su esposa, la señora Elba Gárate. Atención, este es en San Juan de Cumbasa. Ahora sí nos vamos a Santa Rosa de Cumbasa. Ahí está la señora Teolita Savera Pérez, esperando que está mucho mejor, también para don Edwin García. También tenemos más saludos para la señora Flor de María Viana Saavedra. Este es en 10 de agosto. También el sábado, esto es atención, donde hay atención en Santa Rosa de Cumbasa. En 10 de agosto para la señora Lidia Paredes. También va el saludo cordial, también para la simpática Estrellita. Ahora sí nos vamos al sector Atumpampa, San Marcelo. Saludo cordial, atención para mi tía Asencio Pinedo Peso. También gracias por estar en la sintonía total en el sector Tacunga, ¿no? Ahí, gracias por estar en la sintonía total desde su programa, ahí en San Marcelo, ¿no? Atumpampa, ahí está, pues, ¿no? Mi tía Asencio Pinedo Peso, también gracias por estar en la sintonía de los 99.1 de la FM. Ahora sí nos vamos a Cerro de Pasco para don Gustavo Vázquez Trigoso. Ahora sí nos vamos a Chiclayo para don Jacinto Chupingawa, también para su querida esposa, la señora Rosmery Tananta Tenazoa. También nos vamos, atención, en Las Huiquitos, atención, en Las Huiquitos, para mi amigo Ney Tello Lumba, me dice Imparable Gallito. Nosotros escuchamos todos los días imparablemente, ¿no? Ahí está mi amigo Neita Yolumba en Las Huiquitos, también para su querida esposa, la señora Livia Rocío Morita Mani en Las Huiquitos, también para Rodil Tellolumba, el popular Pepe en Las Huiquitos. Ahora sí, tenemos más saludos, atención, en el Datén, el Marañón, provincia de San Lorenzo. Saludo cordial, atención, para el profesor Rogelio Tamavi. Va el saludo cordial para su querida esposa, la señora Heli Vázquez Bustamante, en Tingo María, ciudad de la Bella Durmiente, para don Neiser Uchiñaba. También tenemos más saludos, atención, en el Centro Poblado Menor de San Graciano. Saludo cordial, atención, gracias por estar en la sintonía total para Kenix González García, ¿no? Esta es atención en el Centro Poblado Menor de San Graciano. Ahí está, pues, para Kenix González García, ¿no? Gracias por estar en la sintonía total. También para su querida esposa, la señora Merlí Pinedo Torres. También para su querida madrecita en la ciudad de Tarapoto, la señora Nelly Betty. También gracias por estar en la sintonía de este su programa. Ahora sí, tenemos más saludos. Atención, nos vamos también, atención, ahora sí, a la ciudad de Lima, para mi amigo Ramón Ríos Gárate, también para la señora Mili Salas, también para Kellen Apagüeño, para Armando Torres Escudero, también la ciudad de Lima. También tenemos más saludos en Chile para mi promoción Ori Uchiñaba. También tenemos más saludos, atención, en Madrid, España, para don Antoni Trujillo, más conocido como el Guato de Chapaja. Esta es atención en Madrid, España. También gracias por estar en la sintonía de este su programa, El Gallito Madrugador de Radio Tropical. También tenemos más saludos, atención, en Barcelona, España. También ahí está, en Barcelona, España. Vamos a ver, atención, para quienes van los saludos en Barcelona, España. También a estas horas de la mañana están escuchando su programa, atención, en Barcelona, España. También gracias por estar en la sintonía total de los 99.1 de la FM
En Barcelona, España, va el saludo cordial. Atención, saludos para, no, el saludo va para Alexander García Saavedra en Barcelona, España. Ahí está para Alexander García Saavedra en Barcelona, España. Y en la Suetarapoto para su hermano Edwin Eleazar García Saavedra. Gracias por estar en la sintonía total en Barcelona, España. Ahí está pues para Alexander García Saavedra, sintonía total a estas horas de la mañana. También tenemos más saludos, atención. Vamos, más saludos, atención, en Madrid, España. Por acá no me dicen, atención, saludo cordial en Madrid, España, para Elmita Rengifo, también para Michelle Sánchez desde Madrid, España. También gracias por estar en la sintonía de este programa. También tenemos más saludos, atención, en España, Santander. ¿Quién está en España, Santander? Está mi amigo Henry Mori González, más conocido como El Shaggy, ¿no? Desde pequeñito y se lo conocen como El Shaggy, para mi amigo Henry Mori González, el Popola Shaggy. También va el saludo cordial, atención, en la ciudad de Tarapoto, para su querida madrecita, la señora Noemí González de Mori, y su papá don Gilberto Mori García en el cielo. Gracias por estar en la sintonía total, mi gran amigo Henry Mori González. Esta es, atención, donde en España, San

Estimados amigos, voy a cantar la siguiente canción de mi promoción que le despedí a su esposa. Y le dijo, chao esposa mía, ya me voy al ejército. 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

Pero qué buena canción, buena, buena, buena, ¿no? Ahí está, pues, la rica fresa de mi gran amigo Dalmas Río Ruiz. Gracias también por estar en la sintonía total con la rica fresa, ¿no? Ahí está, pues, de mi amigo Dalmas Río Ruiz. Ya lo sabe, ¿no? Para cualquier contrato, atención. Vamos a ver, atención. Para cualquier contrato por acá, vamos a ver, ¿no? Gracias por estar en la sintonía total. Mi gran amigo Dalmas Río Ruiz me dice, Gallita, acá estamos vivitos y coleaditos. Saludos cordial también para su hermano Jaime Río Ruiz. 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Gracias por estar en la sintonía de este su programa. Bien, atención. 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Gracias por estar en la sintonía de este su programa. Son las 5 de la mañana, atención, 5 de la mañana con 9 minutos. Ya venimos con el tiempo y también con el horóscopo del

Pero qué buena canción. Vete, vete, vete. No, no insistas más. Si una relación no va, mejor ahí nomás déjalo, ¿va? Déjalo por un lado, sin forcejearlo, ¿no? No vale forcejearlo mucho también, ¿eh? Así que lo dejas ahí nomás, déjalo ahí nomás, como dice la canción, vete, vete, vete. Son las 5 de la mañana con 14 minutos. Recuerda, el que canta, encanta y desencanta, le seca la garganta. Después aguanta tu garganta. Antes de tomar nuestro desayuno, vamos a enviar un saludo cordial en Pijuana para mi amigo Rubén Cohen Vela, también para su papá, mi amigo Mayer Cohen Trigoso, y también para su querida Marecita. Ahí está la tía Teresita Vela Arce. Este es en alojamiento, la tía Teresita en Pijuana. Ahora sí, vamos ya, vamos a disfrutar de nuestro desayuno que nos trajo nuestro amigo Arnaldo Torres Pinedo. No sé qué está pasando el día de hoy, nos ha traído sopa de mamaco. Ay, vamos a ver, sopa de mamaco. Uy, uy, uy, ¿eh? Sopa de mamaco con leche, me dice, mezclado, no sé qué más tiene, ¿eh? Pero yo no sé, ay, ay, ay, no vuelte sopa de mamaco, pensaba que es sopa de mamaco, ¿eh? Total, es sopa de avispa, pero ese avispa guairanga, uy, uy, uy, no sé de dónde habrá sacado a mi amigo Arnaldo Torres Pinedo esa sopa de avispa, ¿eh? Pero de guairanga, yo pensaba que era mamaco. Gracias a mi amigo Arnaldo Torres Pinedo por 13, ¿no? Y su salsa fue de cebolla, ¿no? Para disfrutar de estas horas de la mañana nuestro suculento desayuno. Ahora sí, vamos ya con el tiempo para el día de hoy. Atención, 5 de la mañana amanece con 22 grados Celsius. 6 de la mañana, 23 grados Celsius. 8 de la mañana, 24 grados Celsius. 11 de la mañana, 30 grados Celsius. 2 de la tarde, 28 grados Celsius. 5 de la tarde, 28 grados Celsius. A las 8 de la noche, 25 grados Celsius. 11 de la noche, 23 grados Celsius. ¿Ah? Este es atención, el tiempo para el día de hoy. En la ciudad de Tarapoto, muchos se vacilan por ahí, que se vacilan, porque pensaba yo que era pues una sopa de mamaco, total sopa de avispa, pero de ese guairán, ¿eh? No sé qué está pasando últimamente con mi amigo Arnaldo Torres Pinedo, ¿eh? Ayer nos trajo, un arroz chafa, pero arroz blanco solamente con su huevo revuelta ahí, según él me dijo, es un arroz chaufa gallito, ¿eh? Y uno se ha traído una sopa de avispa, ¿eh? Pensaba que era sopa de mamaco, ¿no? Pero es sopa de avispa, esa sopa es de guairanga, me dice, ¿eh? Avispa guairanga. Son las 5 de la mañana con 17 minutos, 5 y 17. 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Vamos ya con el primer signo del zodiaco. Atención, Aries. Atención, Aries, debes mantener una actitud positiva. No te dejes llevar por gente que solo piensa en forma negativa. Atención, Aries. Reiteramos, Aries, debes mantener una actitud positiva. No te dejes llevar por gente que solo piensa en forma negativa. Atención, Aries. Vamos con el signo Tauro. Atención, Tauro. Aprovecha el miércoles para reforzar los lazos familiares. Utiliza ese dinerito para cosas que valgan la pena. Atención, Tauro. Reiteramos, Tauro, y se aprovecha hoy miércoles para reforzar los lazos familiares. Utiliza ese dinerito para cosas que valgan la pena. Atención, Tauro. Vamos con el signo Géminis. Atención, el signo Géminis. Expresa con más claridad tus emociones. Eso permitirá que las relaciones sean mucho mejor.
actualiza tus conocimientos. Atención, Géminis. Reiteramos, Géminis dice, expresa con más claridad tus emociones. Eso permitirá que las relaciones sean mucho mejores. Actualiza tus conocimientos. Atención, Géminis. Vamos con el signo Cáncer. Atención, el signo Cáncer. ¿Qué dice el signo Cáncer? El signo Cáncer dice, planifica bien tus gastos. Podrías tener dificultades más adelante. Un amigo te dará una sorpresa. Atención, Cáncer. Reiteramos, Cáncer dice, planifica bien tus gastos. Podrías tener dificultades más adelante. Un amigo te dará una sorpresa. Atención, Cáncer. Vamos con el signo Leo. Leo, atención, el signo Leo.

lo que hace esa tensión, Leo. Vamos con el signo Virgo, Virgo, Virgo, Virgo, Virgo, Virgo, Virgo, Virgo, Virgo, Virgo. Tu relación está atravesando por una etapa de renovación. Buen momento para relajarte un poquito más. Atención, Virgo. Reiteramos, Virgo, dice, tu relación está atravesando por una etapa de renovación. Es un buen momento para alejarte un poquito más. Atención, ¿no? Es un buen momento, dice, para relajarte un poquito más. Atención, Virgo, Virgo, Virgo, Virgo. 5 de la mañana con 20 minutos aquí en este su programa El Gallito Madrugador de Radio Tropical 99.1 de la FM y diferentes plataformas. Cubrimos toda la región San Martín, el Perú y el mundo. 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Son las 5 de la mañana con 22 minutos, 5 y 22.

canción te quiero. Para Dani. Feliz cumpleaños, la gente de Ayarpongo Plus. Rocío Calderón. Para Graciela Ugarte. William Leiva y Canela Cerna. ¡Ana! Para Peter Justo Olivares, feliz cumpleaños de parte de Maní Justo, John y Mariela Justo, la familia Justo con cariño. Seguimos bailando, seguimos gozando. Y esto dice: ¡vamos ahí, supermediantes! ¡Suena para ti!

pero qué buena, buena, buena, ¿no? Buena canción, ¿no? Qué buena bailas, ¿no? Aquí en este su programa con los super brillantes, ¿no? Y nos comunican por ahí que este sábado 26 va a estar Glenda, ¿no? Todo cambiada, Glenda, ¿no? Todo cambiada, me dice que quiere, ¿no? Que quiere tener su novio un moralino, ¿ah? ¿Eh? Donde va a estar presentándose Glenda ahí en el mercado Santanita, ¿no? Ahí va a estar presentando Glenda, todo cambiada. Ahorita Glenda me pregunta dónde se encuentra por ahí por Junín, ¿ah? ¿Eh? Pero va a estar este sábado, ¿no? Ahí en el mercado Santanita, ¿no? Los super, ahí va a estar también, atención, los super alegres también van a estar, donde de Bambamarca y también Puro Sentimiento, ¿no? Dice, ¿no? Y Glenda también va a estar presente este sábado en el mercado Santanita. ¿Quieren ver la Glenda? ¿Quién no se acuerda de Glenda? ¿Eh? ¿Quiénes no se acuerdan de Glenda, no? Muchos se acuerdan de Glenda, por ahí que caminaba casi toda nuestra, ¿no? Nuestra región San Martín, ¿no? Este sábado va a estar presente, todo cambiada, ya habla normal, ya está, ya ha crecido su pelo, es muy diferente, atención Glenda, ¿eh? Y quiere tener su novio, me dice, un moralino, ¿eh? 5 de la mañana con 29 minutos, 5 y 29, aquí en este su programa, el Gallito Madrugador, la Radio Tropical. Vamos a hacer rápidamente con el signo Libra, atención Libra. Te invade la nostalgia, dice, por algo que no logras entender, atención Libra. Deja de pensar tanto en el que dirán, Libra. Reiteramos, Libra, dice, te invade la nostalgia, dice, por algo que no logras entender, deja de pensar, deja de pensar tanto, dice, en el que dirán. Vago al signo Escorpio, atención Escorpio, decídete a cambiar y avanzar, dice. Una persona del sexo opuesto te busca para confesarte algo, atención Escorpio. Reiteramos, Escorpio, dice, decide a cambiar y avanzar. Una persona del sexo opuesto te busca para confesarte algo, atención Escorpio. Vamos con el signo Sagitario, podrías perder algo valioso si usted no toma precauciones, atención Sagitario. Reiteramos, Sagitario, dice, podrías perder algo valioso si usted no toma precauciones. Atrévete a perseguir tus sueños, atención Sagitario. Vamos con el signo Capricornio, atención el signo Capricornio. El orgullo y la vanidad pueden hacerte perder la perspectiva. Si no tienes pareja, amplía tu círculo social, atención Capricornio. Reiteramos, Capricornio, dice, el orgullo y la vanidad pueden hacerte perder la perspectiva. Si usted no tienes pareja, amplía tu círculo social, atención Capricornio. Ahora sí, vamos con el signo Acuario, atención Acuario. Piensa con calma lo que vas a hacer en el campo laboral, no te detengas ante los obstáculos, atención Acuario. Reiteramos, Acuario, dice, piensa con calma lo que vas a hacer en el campo laboral, no te detengas ante los obstáculos. Y por último, vago el signo Piscis, atención Piscis. Realiza actividades deportivas, atención Piscis, ¿eh? Piscis dice, realiza actividades deportivas, te hará bien. Es hora de emprender ese proyecto que tienes en mente, atención Piscis. Reiteramos, Piscis dice, realiza actividades deportivas, Piscis, te hará muy bien. Es hora de emprender ese proyecto que tienes en mente, atención Piscis, Piscis, Piscis.

0: Pero qué buena canción. ¿Dónde estarás? ¿No? ¿En qué brazos estarás? Son las 5 de la mañana con 36 minutos. 5 y 36. 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
0: Son las 5 de la mañana con 37 minutos, 5 y 37.
2: ¡Seguimos!
0: Vamos a ver qué nos envían por acá nuestros oyentes. Vamos a ver, atención, parece que todo estaba conforme, nos dicen, atención, el signo del zodiaco, ¿no? Todo estaba conforme, nos dicen por ahí, ¿eh?

Pero qué buena canción, buena, buena, buena canción, ¿no? Realmente aquí en este Supramel, el gachito marcador de Radio Tropical. Son las 5, atención. Son las 5 de la mañana con 44 minutos. 5 y 44. 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Muy bien, no hay tiempo para más. Antes de irnos, vamos a revisar el WhatsApp, que es lo que nos dicen a través del WhatsApp, 976-848-567. No hay nada, no hay nada. Parece que todo está conforme, ¿eh? Está todo conforme. Todos han escuchado su signo del zodiaco, a nadie le ha pasado el sueño. Ya nosotros nos vamos, como siempre, para volver el día de mañana. Como cada mañana, dando 7 vueltas a la derecha, 7 vueltas a la izquierda, con mi encanto y desencanto, mis ánimas benditas, mi buen tabaco negro y tabaco rojo, con mi chonta blanca y chonta negra, mi buena bicapa que no escapa, esa chicapa porque es tan guapa, con mi chicha y limonada que al final nos vamos sin nada. Buenos días, Tarapoto, buenos días, San Martín, buenos días, Perú y el mundo, hasta mañana, chao.

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0: Buenos días, señoras y señores. Bienvenidos a Radio Tropical de Tarapoto. Este es el matutino correspondiente hoy, miércoles 23 de septiembre de 2026. Le damos la más cordial bienvenida en nombre de todo el equipo periodístico del matutino, con Rodri Dávila a los controles y en la coordinación del programa, Augusto García y Adolfo Fasananda, para acompañarles en estas dos horas de jornada informativa. ¿Cómo estás, Augusto? Buenos días.
1: Buenos días, Adolfo. Buenos días a todos nuestros oyentes y televidentes de la región San Martín. Bienvenidos a esta jornada informativa del día de hoy. Iniciamos saludando a nuestros oyentes de la provincia del Dorado, en San José de Sisa y también en el distrito de San Martín Alao, quienes nos sintonizan a través de Estéreo San Martín. Va nuestro saludo también para nuestros amigos y oyentes del Valle del Mamonaquiba, quienes nos sintonizan a través de Mamonaquiba Radio. Saludos para nuestros oyentes de la provincia de Picota, en el distrito capital, así como en el distrito de Shambuyaco, en el Valle del Ponaza. Cordial bienvenida a nuestros oyentes del turístico distrito de Sauce, a donde llegamos gracias a la cadena de la amistad con Radio Sauce y Radio Tropical, y por intermedio saludamos a nuestros oyentes del Valle del Misquiaco, en Pilloana y Tres Unidos. Saludos en Cabo Alberto Lebú, en el centro poblado de Achinamisa, y en los distritos del Pongo, del Cañarachi, el Porvenir, Pelejo y Papa Playa, quienes nos sintonizan a través de las poderosas ondas de Radio Antena 7.
0: Saludamos también en Chasuta, Patrimonio Cultural de la Nación, que nos escuchan a través de la señal de Radio Estación Chasuta, en los distritos del Porvenir, Papaplaya, Huimbayoc, Navarro, todo el Valle de Chipurana y Yanayacu, que nos escuchan a través de la señal de Radio Concierto. En los distritos de Pachisa, Huicungo, todo el Valle de Guayabamba, Viseo, Gelache, Pachisilla, en la provincia de Mariscal Cáceres, que nos escuchan a través de la señal de Radio Cielo. En la provincia de Tocache, distrito Uchiza, a través de la señal de Radio Nicol. En la provincia del Dorado, a través de Radio Poder. Saludamos también a quienes nos ven a través de las diferentes empresas de cable en la región y a quienes nos siguen a través de las plataformas virtuales, la www.radiotropical.pe, en el Facebook Radio Tropical Tarapoto, en YouTube Radio Tropical. También estamos en Instagram y TikTok y, por supuesto, en el aplicativo de TV 360 de Vitel. Nos siguen diariamente, pues, a Radio Tropical. Cuando son las 6:03 en el día de la primavera y la juventud, vamos de inmediato con nuestros titulares.
2: A continuación, el resumen de las noticias más resaltantes a través de los principales
0: titulares. Hoy miércoles 23 de septiembre de 2026, año de la esperanza y el fortalecimiento de la democracia.
1: Dantesco incendio se produjo anoche en el distrito de Juan Guerra. El fuego puso en zozobra a muchos pobladores.
0: En Tarapoto estafan a cesante con el cuento de la pepita de oro. Delincuentes se llevaron más de 45 mil soles. La señora fue captada al interior del hospital de Esalú.
1: Luego retiró dinero de una cooperativa. A pesar del monto, solo le pidieron su DNI. Los estafadores se llevaron el dinero y ella, al llegar a su casa, solo encontró piedras y papeles. La víctima presentó la denuncia ante la Divincri.
0: Son las 6:04. Más titulares en el matutino de Radio Tropical. Jefe del Instituto Geofísico del Perú afirmó que hasta el momento nadie ha solicitado a su entidad evaluar los terrenos donde se reubicaría a la población de Eladio Tapullima.
1: Equipo de fútbol de Invidentes de la región San Martín, actual campeón nacional, viajarán a Tacna prestando dinero cada uno y, para devolver la plata, organizan rifa para el 15 de octubre.
0: Sal Amazónica y Café Ramoncito, dos grandes emprendimientos de la región San Martín, estarán presentes en la Expo Alimentaria 2026 que se inicia hoy en Lima.
1: Son las 6:05. A continuación, titulares nacionales. El ministro de Energía y Minas señala que el proyecto Tía María iniciará fase de producción en inicios del 2028.
0: En el caso Jen Lara, dictan 36 meses de prisión preventiva para 7 investigados por secuestro de empresario.
1: Una pareja de ciudadanos extranjeros que era víctima de secuestro extorsivo fue rescatada en Cañete por efectivos de la Policía Nacional del Perú, quienes además detuvieron a 5 presuntos integrantes de la banda criminal Los Gallegos del Sur, vinculados con este hecho delictivo.
0: Keiko Fujimori atrae en reunión del Escudo de las Américas. El crimen que estamos enfrentando no respeta fronteras.
1: Productores agrarios cuentan con seguro agrícola catastrófico que cubre 1,000 soles por hectárea. Según el Vidagri, hay 2,000 millones de soles para coberturas.
0: Johnson Pulpo fue trasladado a la base naval para cumplir 36 meses de prisión preventiva. Son las 6 de la mañana con 7 minutos, pasaron los titulares en el matutino de Radio Tropical de Tarapoto y hoy es una fecha especial en el mundo, es el día de la primavera, también se le considera como el día de la juventud. ¿Qué es lo que se consigna, por ejemplo, en el caso de la primavera, que simboliza pues el renacimiento de la naturaleza, el brillo solar y el aumento de las horas luz? Así se considera, además es el inicio de una nueva estación pues en la Tierra. Y en cuanto a la juventud y amistad, dice, la fecha rinde homenaje a la vitalidad, la energía y los sueños de los jóvenes. Así estamos, o sea, feliz día pues por el día de la primavera. Recordarás años atrás, era un día especial de ir al campo, salir los compañeros, pues la escuela, los colegios.
1: Sí, totalmente de acuerdo. Sí, había muchos recuerdos, ¿no? De esta época en que las salían al campo con las reinas de primavera, ¿no? Se elegían a las reinas de la primavera. Pero hoy también, Adolfo, en muchos colegios, en muchas instituciones, en muchas instituciones educativas van a salir de paseo. Se van a algunos lugares campestres, aquí cerca nada más, en el caso de la institución educativa, donde trabaja mi señora, por ejemplo, van a ir a un recreo, están invitados los padres, muchos seguramente se irán, algunos no, por cuestiones de trabajo, pero es importante, Adolfo, no perder esta bonita costumbre, ¿no? Este es ponerse en contacto con la naturaleza, dar el valor que significa la naturaleza a través de las flores, las mariposas, las chicharras, que seguramente si te has traído por ahí en algún lugar has podido escuchar, ya me imagino ese malecón de Moyobamba, ¿no?
0: El domingo en Cordillera Escalera había los ruidos de las chicharras.
1: Por cantidad de chicharras, ¿no? Sí. Y qué bonito, de verdad, y eso nos recuerda la importancia, Adolfo, y el valor que tenemos que dar a la naturaleza, ¿no?
0: Recuerda la reina de la primavera que elegían.
1: Claro, sí, la reina, sí, era un paseo, eran buenos tiempos, ¿no? Sí, eso poco a poco. Espero que en las zonas rurales, en las zonas, en los distritos más pequeños, todavía se vaya ahí con esta tradición, ¿no? Siguiendo las tradiciones, porque la ciudad a veces sea una ciudad totalmente diferente, con ruidos molestos, con caos vehicular, con caos peatonal y todo lo demás, a veces poco a poco se ha ido perdiendo ese tipo de cosas, ¿no? Por eso ojalá que en los pueblos más pequeños, en los distritos, puedan seguir con esta tradición y la verdad, son recuerdos que no se borran de tu mente. Alguna anécdota tendrás, ¿no? Sí. Dentro de esos paseos de primavera. Así
0: y Augusto, también la señora Eva García nos escribe para decirnos que hoy también se celebra en el Perú el Día de la Aviación Civil. ¿Ya? Hoy en el Perú se celebra cada 23 de septiembre en honor a la histórica hazaña del piloto peruano Jorge Chávez. Eso es parte de la historia también, imagínense que coincidentemente hoy 23 de septiembre. Bueno, dejamos de lado este tema. Augusto, hay una situación que tiene que alertarse. Les dimos cuenta en los titulares acerca de una estafa de una señora que ha trabajado, nos dicen, todos sus años de servicio, lo ha tenido en una cuenta de una cooperativa acá en Tarapoto. Ella fue para atenderse en laboratorio en el hospital de salud, y ahí donde estás en la espera, se le acercaron dos personas. Y bueno, la empezaron a preguntar si compraba oro, no compraba oro, y todas estas cosas, estos famosos cuentos pues, de la pepita de oro y todas estas cosas. Han logrado ganarle la confianza, le han invitado a salir del hospital luego de atenderse en el laboratorio, le han llevado a comer su ceviche, a donde entendemos, y luego en un motocarro han venido al centro de la ciudad, en esta esquina del semáforo, bajando de aquí a 2 cuadras, bajaron, ahí todavía le invitaron un jugo también, y luego caminaron, seguramente ya en ese interín iban sabiendo y preguntándole más cosas, hasta que les dijo que ella tenía un dinero en la cooperativa San Martín de Porres. Uno de los delincuentes le acompañó, incluso al interior, no dicen, de la cooperativa, y otro se quedó afuera esperando, y la señora retiró 45.318.40 soles. Y ahí va mi pregunta y una interrogante: cuando hay montos ya de 10.000 para arriba y esas cosas, en las entidades financieras siempre tienen un protocolo de preguntar, a veces hacer algunas otras preguntas más, pero lo que indica la señora, solamente le pidieron su DNI y así de fácil le entregaron 45.318.40, y luego estos dos fascinerosos la llevaron en un motocarro para embarcarla hacia su domicilio y le dijeron: acá está todo el dinero que te estás ganando. Y bueno, pues le hicieron todo el cambiazo, y cuando llegó a su casa solamente encontró piedras y cartones.
1: Qué triste.
0: Y todo ese dinero se fue. Pero aquí creo, Augusto, porque ya presentó, esto ha sido el pasado viernes, aquí en Tarapoto, ha presentado su denuncia ante la Divincri. Yo creo que aquí hay dos lugares donde se pueden recoger evidencias que sirvan en la investigación. Uno, al interior del hospital de salud. Debe haber cámaras. Sí. Para saber quiénes son estas personas que acercaron a esta señora, y luego también al mismo interior de la cooperativa San Martín de Porres. ¿Quién es ese sujeto que la acompañó hasta el interior? Yo creo que allí la policía podría tener elementos para tener esta investigación y dar con los responsables, pero lo cierto, aquí hay que tener muchísimo cuidado. Ese de estar dando información a gente que no conoces para nada, ¿cómo le vas a estar indicando cosas,
1: ¿no? Yo no sé, Adolfo, qué es lo que pasa de verdad, porque...
0: ¿Qué pasa en ese momento?
1: Claro, o sea, no sé cómo te estudian, han estudiado psicología, de pronto por ahí tienen un don de tal manera que te envuelven en una situación, porque hay personas increíbles que a veces inclusive han criticado en algún momento situaciones como esta, caen finalmente con este cuento, ¿no? Y yo no sé qué arte tienen estas personas para sacar información de esa manera. No creo que sea así nomás, que una señora en sus cabales, o una persona puede esperar, pues va a comprar pepitas de oro en un momento dado, ¿no? ¿Qué trabajo psicológico lo harán para que esto pueda suceder? Pero yo creo que es una lástima, de verdad, una pena que todos los ahorros que esta señora tenía guardada seguramente para
0: recibió
1: su
0: vejez, al retirarse de... Imagínate, es una trabajadora de servicios del sector de educación.
1: Imagina que te lleven todos tus ahorros de tu vida, ¿no? Ojalá la policía, Adolfo, y creo que va a ser difícil de recuperar, pero sí de capturar a estos delincuentes, porque qué cosas más estarán haciendo, ¿no? ¿A cuántas más estarán estafando de esta manera? La verdad que da mucha pena que haya sucedido esto, y también creo que debe servir, Adolfo, para que la cooperativa, en este caso la cooperativa de San Martín de Porres, pueda poner un poco más de control en el dinero que necesita, ¿no? Creo que de ahí debe partir, porque una señora que va a sacar 40.000 soles, lo mínimo que le pueden preguntar, viéndole la edad que tiene: señora, ¿con quién ha venido usted? ¿Quién está acompañando? Porque una persona de una edad avanzada que vaya a sacar dinero y saque esa cantidad, tiene que ir acompañado de alguien, ¿no? Por lo menos de su hijo, alguna persona de confianza. Yo creo que ahí también hay en todo caso, para que la cooperativa pueda ver protocolos de seguridad para proteger a sus clientes, ¿no? No puedes dar así nomás, ir y dar la plata alegremente. Yo creo que por ahí va también el tema. Eximo de responsabilidad en todo caso, pero debe haber un protocolo de seguridad para situaciones, más cuando se trata de personas vulnerables, ¿no? en este caso, como ha sucedido. Ojalá que las cámaras de videovigilancia, sobre todo los de la cooperativa, que seguramente hay, de todas maneras, hay en el seguro, no sé si habrá, pero pueda dar con la identidad de estos sujetos, de estos inescrupulosos que hayan tenido como víctima una persona como esta señora, ¿no? Así que de verdad, a mí me da pena porque imagínate perder, Adolfo, todos los ahorros de tu vida, de tus 30, 35 años de trabajo en el Estado, de servicios que se haya ido por la nada, por la borda, digámoslo así. La verdad que debe ser muy preocupante. Lo único que pedimos aquí, uno es que tenga mucho cuidado cuando va a sacar, pero ya cuando estás embaucado, pues ya fuiste, ¿no? Una vez que comenzaste a seguir el ritmo, ya no te das cuenta de lo que estás haciendo. Pero acá yo pido a los de la cooperativa, en este caso la San Martín de Porres, en donde ocurrió este hecho, que tengan un protocolo totalmente diferente en personas vulnerables y el monto cuando sacan, para que protejan, en este caso, a sus clientes, ¿no?
0: Así es. Bueno, acá está el voucher y todo del retiro. De verdad, ojalá, esperemos que la policía pueda hacer un trabajo para identificar a estos sujetos que se aprovechan, no están pensando en que va a quedar sin nada, sin dinero una persona, sino todo lo contrario. Hace poquito también una de las personas que viene aquí a la radio los fines de semana me comentaba que sus papás, que ya están bastante mayores, más de 90 años, se fueron entre dos a retirar su pensión que reciben en el Banco de la Nación, y el mototaxista que los llevó a casa les dijo: mira, me dan su dinerito porque con este que les voy a dar ustedes son millonarios. Y les puse en su bolsillo el billete. ¿Cuánto era el billete que le habían puesto en el bolsillo al señor? $1. Y se llevaron toda la pensión de los dos del mes. Entonces, no tienen piedad, no piensan para nada. De verdad que es una situación que hay que tener muchísimo cuidado. Y alertamos también a las personas adultas mayores, no estén brindando ningún tipo de información, pues, de que tienen dinero, no tienen dinero, si compran tal cosa, porque basta que sea una persona extraña y ya no tienes por qué estar dando explicaciones de nada. Hay que tratar de que estas situaciones no ocurran, pero esta es una situación triste, pero que indigna a la vez. Ojalá la policía pueda hacer su trabajo en relación a este tema. Y otra cosa también, ya cambiando, estamos viviendo días de intenso calor. Y siempre decimos, no aprendemos con todo lo que pasa. En el año 2024 hemos tenido incendios que han requerido incluso la intervención de brigadas que han tenido que ir a sofocar incendios. Se ha contado incluso por primera vez en la historia de San Martín, se ha tenido que contar con apoyo aéreo para apagar algunos incendios. Nuestros helicópteros, aviones y todas estas cosas que se han ido movilizando, lo que antes solamente eran noticias en otros países. Sí. Lo hemos vivido en San Martín en el año 2024. Y de verdad no aprendemos, porque los incendios son todos los días. Todos los días se va dando cuenta incendio tras incendio y otros incendios. Y anoche también en Juan Guerra. Ayer que han dado cuenta aquí a la zona del proyecto especial Boyaga Central y Bajo Mayo. Sí, pues. De verdad que es una situación que nos preocupa y que no aprendemos hasta ahora que esta es una situación que no se debe hacer. Es una acción que no sé cuál sea el motivo por el cual una persona o varias personas prenden fuego, sabiendo que ahorita estamos con un intenso calor, hay vientos además, bustos que fácilmente pueden propagar y ampliar, expandirse el incendio, y de verdad sin pensar en que puedes estar generando pérdidas en áreas de cultivos o en bosques, contra la flora y la fauna, o también si llegan a viviendas, muchísimas cosas que en realidad no hemos aprendido hasta el momento. No tenemos esa cultura de que hay que respetar el juego, no es de verdad, no es broma. Cuando ya se incendia y no tienes el control, ¿ahí qué haces?

0: región San Martín. Y también, ayer que hablábamos con el jefe del Instituto Geofísico del Perú, Augusto, lo único que sugerimos desde aquí es que se hagan bien las cosas ahora que se tiene la posibilidad de reubicación de los pobladores del caserío del Ladio Tapuyema en la provincia del Dorado, pues que se haga bien desde un inicio, que se solicite la participación de los especialistas para que hagan una evaluación científica de estos tres terrenos a donde hay la posibilidad de reubicación, para no tener estos más adelante pues que enfrentar nuevamente la vulnerabilidad que han tenido, como el caso donde estaba asentado anteriormente el Ladio Tapuyema. Y en esa medida, el jefe del Instituto Geofísico del Perú ha confirmado que nadie, ni el gobierno regional, ni el gobierno provincial del Dorado, nadie ha pedido apoyo en ese sentido. Y de verdad, están a tiempo, creo, Augusto, para poder solicitar un apoyo de esta naturaleza para que justamente se evite a futuro. Eso es prevención, eso es tomar las cosas, hacer bien las cosas desde un inicio. A lo mejor en uno de estos tres lugares, justo el que están más pensando, a lo mejor también tiene vulnerabilidad. ¿Qué hacemos? Tenemos que optar por algo seguro, por algo que va a durar en el tiempo cuando se haga el reasentamiento pues de Eladio Tapuyema.
1: Creo pero, que Adolfo, esa lo tiene que sí, lo que me preocupa, es haber escuchado el día de ayer a este caso al funcionario de Geofísico del Perú, del Instituto Geofísico del Perú, es que hasta ahorita no han trabajado en la en lo que es sacar información de la ubicación y todo lo que pueda registrar estos terrenos que es donde posiblemente se reubiquen el nuevo, se reubique a la comunidad de nuevo del Ladio Tapuyema, ¿no? ¿Cuánto tiempo ha pasado? Y esto es vital para que se pueda realizar la compra y para que el Estado también pueda poner en ejecución estos planes de apoyo con vivienda que tienen, ¿no? Y de verdad, mira, ¿cuánto tiempo ha pasado? No se ha hecho un estudio definitivo sobre este tema. ¿Quién tendría que hacerlo? Es el IGP.
0: El IGP.
1: El que tiene que hacer esto, y lamentablemente, según la propia versión en este caso
0: del jefe máximo,
1: es que no han hecho absolutamente nada hasta el momento, ¿no? Sí. ¿Qué están esperando? Y yo creo que desde acá, nuevamente, al alcalde de esta comunidad, al alcalde de la provincia del Dorado, hacemos un llamado para que de una vez vean este tema, porque si no el tiempo va a ir pasando. Estos dos años que han dado para estos bonos para alquiler de viviendas va a pasar, va a terminar, y luego van a tener que seguir pidiendo ampliación. En todo caso, no sé si eso es posible, pero yo creo que se están quedando allí. Ya deberían de hablar sobre el tema, y el mismo funcionario ha dicho cuando ellos les requieren llegan, sí, prácticamente al instante a hacer este tipo de trabajo. Y acá lo que ha dicho clarito ha sido de que no han pedido absolutamente nada, sí, no han pedido ningún tipo de trabajo, ningún informe que se haga en el lugar, y yo creo que ya es hora, y que creo que se están demorando también, ¿no?
0: Así es. Bueno, estamos a tiempo, creo, para que las autoridades puedan hacer esta solicitud al Instituto Geofísico del Perú. Bueno, y tenemos que dar una noticia lamentable de Pachisa. Nos escribe el ingeniero Hanover Rojas, nos dice lo siguiente, que anoche un nuevo suicidio en Alto del Sol, en la comunidad de Alto del Sol. Se trata de una adolescente de 15 años que ha tomado esta fatal decisión, nos dice, tomando un fuerte insecticida. Fue trasladada anoche hasta el hospital de Juanjuy, pero llegó cadáver. Ya se velan, nos dice, sus restos en Alto del Sol, en el distrito de Pachisi. 15 años. Otro suicidio más en la región.
1: Sí, hay altísimo índice de suicidios. ¿Te acuerdas que en enero nada más ya teníamos como 5, ¿no? Y la mayoría jóvenes. Hace poquito también, en este caso en la comunidad de, en el distrito de Pilloana, en Mixquiaco, ¿no? Un suicidio también de una persona muy conocida. Sí. Ahora nos dan cuenta también, en este caso en el distrito de Pachisa, en la famosa comunidad Alto el Sol. Bueno, entonces siempre hemos estado diciendo acá que hay que trabajar muchísimo, no solamente a través profesional, Adolfo, con el tema de la salud mental, sino también como padres, ¿no? Como, sí, familia, como núcleo familiar, hay que estar pendiente de nuestros hijos, ¿no?
0: Sí.

0: que ver los cambios que puede haber, un poquito más de una mirada. El hecho de que a veces el padre dice, no, yo lo creo y no le hago faltar absolutamente nada, yo trabajo para él, para darle su regalo, para su pollito, para que se vaya al cine, pero detrás de todo a veces no nos damos cuenta qué es lo que puede estar pasando con nuestros hijos, ¿no? Así que una mirada también a nuestro entorno familiar para de esa manera contribuir, ¿no? Con una sociedad mejor, más saludable, ¿no?
1: Así es. Bueno, lamentable lo ocurrido entonces anoche con esta adolescente de 15 años en Alto del Sol, en el distrito de Pachisa, en la provincia de Mariscal Cáceres. Augusto, y más adelante vamos a conversar con el integrante del equipo de fútbol de Invidentes, actuales campeones
0: Va a
1: nacionales.
0: venir.
1: No,
0: Puede
1: no
0: tener
1: puede venir
0: preguntado.
1: por ahora. Están ahí inmersos, Augusto. Están, como dicen, prestando dinero a sus propios familiares para comprarse sus pasajes, para costearse por la estadía, la alimentación, el alojamiento en Tacna. Porque el 25 empieza ya la competencia. Estamos a 2 días.
0: Me
1: Y
0: imagino.
1: ellos no han recibido ningún apoyo. Y no vaya a ser que sí sabían las entidades, Augusto. Les han hecho incluso cuando ha campeonado a nivel de la región, primero ha habido ceremonia, ha habido todo eso, pero a la hora cuando han pedido para ir ya a representar a Perú, les han dicho simplemente no hay plata. Así que de verdad una pena, pero a pesar de eso, como dicen, están motivados para ir y tratar de lograr el título internacional y regresar con ese título. Pero ¿qué están haciendo? Todo lo que están prestando para los pasajes, para la alimentación y el alojamiento, van a tener que devolver. Y están haciendo una parrillada para el 15 de octubre. ¿Hasta
0: ¿Parrillado o
1: dónde?
0: rifa?
1: Una rifa, perdón. Una rifa. Y mira, ¿hasta dónde tienen que llegar para costearse sus propios pasajes y todo esto para ir a representarnos a un campeonato internacional? De verdad es una pena que así los tengamos mucho más a estos invidentes que uno podía decir con la discapacidad. Me comentaba cómo es el partido, ¿no? O sea, cómo es la
0: Sí,
1: clave.
0: la pelota tiene un sonido, ¿no?
1: Tienen hasta tres guías
0: Ah,
1: en
0: con
1: el
0: guía.
1: momento del partido. El único que es el que ve normal es el arquero, que está
0: Ah.
1: permitido. El arquero es el que ve normal. Los jugadores, los demás defensa, ¿eh? Son cinco jugadores por equipo. Entonces hay tres,
0: Tipo
1: nos dice
0: furgueta,
1: tres
0: entonces,
1: guías.
0: ¿no?
1: Entonces en cada segmento hay un guía. El guía del para que hagan los goles se acomoda detrás del arco del contrario. Entonces él les indica que tiene que ir a la derecha, a la izquierda o patear allá,
0: Sí.
1: disparar, algo así, ¿no? Eso me
0: Mira,
1: comentaba
0: ¿tú
1: anoche.
0: sabías que había una selección
1: No,
0: de
1: no,
0: invidentes?
1: no,
0: ¿Y qué
1: para
0: es? Yo
1: nada.
0: campeón
1: No.
0: de. Sería
1: Recién nos hemos
0: interesante.
1: enterado y por eso que
0: Sí, sí,
1: vamos a
0: sí.
1: conversar hoy día con
0: Y que
1: Víctor
0: sean
1: Luna, que es
0: campeones
1: un.
0: nacionales,
1: Sí,
0: ¿no?
1: de
0: Que no
1: verdad.
0: hayamos sabido, de verdad. Faltó un
1: Y
0: poco de
1: por
0: difusión
1: eso digo,
0: también.
1: hay que tratar de apoyarles en todo lo posible. En la radio estaban ellos muy emocionados, de verdad, de viajar y de sacar, como dicen, provecho de dar este lustre a este título nacional, logrando un campeonato internacional que sería formidable. Y también, Augusto, antes de irnos a la pausa, un saludo en Lima a la gente de Sala Amazónica y Café Ramoncito.
0: Que ya
1: El
0: están
1: Hatun
0: por ahí.
1: Runa y Don Miller Moreto están en Lima.
0: Ah,
1: Van
0: mira.
1: a participar desde hoy en la Expo Alimentaria 2026, que es una
0: Muy
1: vitrina pero
0: claro,
1: muy
0: muy
1: importante.
0: importante, claro que sí. Así que yo sé que van a brillar porque son productos muy buenos que tiene San Martín, ¿no? Así que felicitaciones para don Miller Moreto y también
1: Sí.
0: para nuestro querido Hatun Runa, ¿no?
1: Así
0: Nuestro
1: es.
0: querido amigo allí que está pues saliendo adelante gracias a la perseverancia. Si hablamos de los dos personajes, Adolfo, que tienen algo en común, ¿no?
1: Sí.
0: Que le ponen pasión
1: Sí.
0: a lo que hacen, no desperdician el internet, están allí
1: Sí.
0: buscando qué hacer y de verdad son muy
1: Sí.
0: emprendedores, ¿no?
1: Así
0: Los
1: es.
0: dos.
1: Felicitaciones, que les vaya bien. Éxitos en esta Expo Alimentaria 2026. Vamos a la pausa y regresamos con el desarrollo de estas y otras informaciones en el matutino de Radio Tropical.
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6: Bienvenidos a la edición para la región de San Martín de hoy, miércoles 23 de septiembre de 2026. Saludos con todos, amigos de San Martín. Empezamos con información del Senami. Desde hoy, miércoles 23 y hasta el viernes 25 de septiembre, se prevé que continúe el incremento de la temperatura durante el día con una intensidad de moderada a extrema. En San Martín, el aviso comprende las provincias de Mariscal, Cáceres y Tocache. Para este miércoles, se prevén temperaturas máximas de entre 20 y 31 grados en la Sierra Norte. También se espera poca nubosidad hacia el mediodía, condición que favorecerá el incremento de la radiación ultravioleta. Durante la tarde podrían presentarse ráfagas de viento cercanas a los 40 kilómetros por hora. Desde la central informativa de Hombro a Hombro, recomendamos mantenerse hidratados, protegerse de la radiación solar y tomar precauciones ante las ráfagas de viento. Por otro lado, el Servicio Nacional Forestal y de Fauna Silvestre reporta un total de 705 focos de calor en la región. La mayor cantidad se concentra en Bella Vista con 150, seguida de Mariscal Cáceres con 117, Huallaga con 99, San Martín con 83 y Picota con 79. Además, Moyobamba registra 56 focos de calor, Lamas 44, Tocache 30, Rioja 28 y El Dorado 19. Ante estas cifras, recomendamos evitar la quema de vegetación, pastizales o residuos y hacer un uso responsable del fuego para prevenir incendios forestales. En tanto, revisamos las condiciones registradas por Ambián en los aeropuertos de la región. En Juanjuí, la humedad promedio fue de 64,30% y la visibilidad estuvo entre 7 7 y 10 kilómetros. Mientras tanto, en el aeropuerto de Rioja se registró una humedad promedio de 59,73% y una visibilidad de 10 kilómetros. En Tarapoto, la humedad fue de 59,12%, también con una visibilidad de 10 kilómetros. En general, las condiciones fueron favorables para las operaciones aéreas. En cuanto al estado de las carreteras, el Ministerio de Transportes y Comunicaciones reporta una vía con tránsito restringido debido a fenómenos naturales. Recomendamos a los conductores desplazarse con precaución, reducir la velocidad cuando las condiciones lo requieran y mantenerse atentos al estado de la carretera. Finalmente, revisamos la temperatura y el tiempo en la capital regional. En Moyobamba se espera una temperatura máxima de 30 grados y una mínima de 19 grados. Durante la mañana se presentará cielo con nubes dispersas, variando a cielo cubierto con lluvia moderada hacia el atardecer. Revisa periódicamente la mochila de emergencia y reemplaza los productos vencidos o en mal estado. Mantenerla actualizada garantiza que cuente con todo lo necesario para responder ante una emergencia.
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11: Vamos a ir por la secuencia de San Martín. Elige primero. Espera un momentito el doctor. Vamos de inmediato a esta hora de la mañana entonces con otra secuencia de San Martín. Elige.

0: Bien, a esta hora de la mañana estamos en comunicación telefónica con el ingeniero Juan José Segundo Flores Flores, candidato a la alcaldía provincial de San Martín por Alianza para el Progreso. Sabemos que está por viajar, así que nos atiende a esta hora de la mañana. Ingeniero, muy buenos días, bienvenido a Radio Tropical de Tarapoto. Le saluda Adolfo Pasanando y Augusto García desde Radio Tropical.
1: Adolfo, Augusto, buenos días. Sí, bueno, en realidad esta última recta pues de la campaña de esta fiesta democrática, tenemos que ajustar nuestras rutas, ¿no?, para poder conectar pues con nuestra población de la provincia de San Martín.
0: Muy bien. Bueno, hay muchos que dicen que tiene que ver una autoridad provincial con temas, por ejemplo, como el aeropuerto de Tarapoto, que todos estamos a la expectativa, además de que se pueda ampliar, mejorar. Hablamos seguido también de los sistemas de aeronavegación que tenemos pendiente y todas estas cosas, pero en realidad tiene mucho que ver. ¿Usted cómo está, que está haciendo seguimiento incluso desde que ha sido decano del Colegio de Ingenieros, qué tiene que decir en relación a todo este proyecto del aeropuerto de Tarapoto?
1: Bueno, en realidad Tarapoto pues es la puerta de ingreso a la Amazonía, ¿no? El año pasado justamente pues nos han reportado más de 1.200.000 pasajeros que han ingresado por nuestro aeropuerto, ahora ya internacional, y en este año va a ir creciendo, ¿no? Pero lo más importante de todo esto, Adolfo, Augusto, es las inversiones que se van proyectando ya para San Martín. Tenemos en este caso las mejoras pues del tema de aeronavegación para que los vuelos nocturnos y la neblina ya no sean pues un obstáculo para que los pilotos pues puedan aterrizar, ¿no? Entonces para eso ya en este último trimestre del año 2026, que debe empezar en octubre, noviembre y diciembre, vamos a conocer ya quién es la empresa que ha sido seleccionada para implementar pues todo el cambio de luces, del sistema de balizaje, como se le conoce, además de esta implementación pues de estos equipos de radioayuda para los pilotos, ¿no? De ILSDME, como es su nombre técnico, además de una estación meteorológica, ¿no? Es una inversión que bordea los 5 millones de dólares para el caso de Tarapoto, bordeando los casi 60 millones de soles para los demás aeropuertos, ¿no? Porque este es un proceso de selección que le está haciendo este organismo internacional, que es OASIS, mediante un convenio CARE con Corpa, que ha firmado para que se mejore pues el tema de la aeronavegación en los aeropuertos. Así que el 2027 vamos a tener ya ejecutándose estos tres importantes proyectos para el aeropuerto de Tarapoto, y en paralelo pues se va trabajando también para la mejora de la infraestructura, ¿no?, que sí está proyectada justamente para el año 2028. Todavía las inversiones que es la implementación de todo el equipamiento con miras ya a poder contar pues ya vuelos las 24 horas del día, y esto es una inversión que está superando solo los 400 millones de dólares, ¿no? Yes. Entonces es importante para la ciudad de Tarapoto porque nos va a poner a este aeropuerto pues en la tecnología de punta, además de ser el ingreso pues para toda la Amazonía en realidad, ¿no? Entonces sí. Y eso también genera empleo, dinamiza la economía, y el anuncio quizás más importante de todas estas inversiones que son con inversión privada, hay que decirlo, estos proyectos de alta rentabilidad económica. El otro anuncio importante, Augusto, Adolfo, es también que ya en este cuarto trimestre también ya vamos a conocer a la empresa que se va a encargar de la construcción de la planta de tratamiento de las aguas residuales de Tarapoto.
0: Esa es una situación largamente esperada, y más allá de quien asuma la alcaldía de la provincia de San Martín a partir del próximo año, aquí hay un tema que se ha estado esperando largamente y tiene que ver con la planta de tratamiento de aguas residuales. No sé, una vez que se empiece a ejecutar, porque ya hay los terrenos, se han adquirido estas cosas, esperemos que todo esté saneado física y legalmente, porque eso también a veces obstaculiza la ejecución de un proyecto, pero vamos a tener, ya por fin creo, una vez que se ejecute esta obra, que Chilcayo, Cumbasa, recuperen pues su naturalidad, pero también hay una situación en el caso de Chilcayo, por ejemplo, en la zona del puente Chontamuyo, donde es un basural hacia abajo, por ahora, pero toda esa parte, ingeniero, podría quizás elaborarse algún proyecto tipo malecón, algo así que podría servir también a la población. No sé si tiene alguna idea al respecto.
1: Sí, en realidad estos proyectos pues de saneamiento, especialmente el tratamiento de los desagües o las aguas servidas, como se le conoce, pues es un anhelo de toda la población, ¿no? Entonces, una vez que empiece a derivar estas aguas a la planta de tratamiento, efectivamente, ¿no? Todos estos balnearios que tenemos en el Cumbasa, en el Chilcayo, van a empezar a trabajarse ya estas ideas que se tienen, porque están todavía a nivel de idea de estos balnearios, de trabajar por corredores y rutas turísticas, de parques, para que los vecinos pues puedan realmente gozar de la naturaleza en estos cursos de agua, ¿no? Entonces, es un compromiso y que se tiene que empezar a trabajar conjuntamente con los tres alcaldes de la mano, ¿no? Caso Morales, caso Lavande Chilcayo, para ir concretando estos importantes proyectos. Pero tú has tocado un tema que a la cual has mencionado, el saneamiento físico legal de los terrenos, sí. Y precisamente por ahí es uno donde debe preocuparse, ¿no? Porque no nos olvidemos que para la provincia de San Martín, la ciudad de Tarapoto específicamente, hay importantes proyectos que ya están en cartera de proinversión, ¿no? Estamos hablando pues del terminal terrestre de carga pesada para la ciudad de Tarapoto, estamos hablando del camal municipal, que también necesitamos acá en esta parte de la región. Estamos hablando también de infraestructura para construir estas edificaciones con estacionamientos, que es lo que tanta falta hace pues en nuestra ciudad, ¿no? Porque no tenemos estos espacios, además también de contar ya con una línea de transporte interurbana que conecte pues desde el puente Colombia en Juan Guerra hacia Cacatachi, inclusive Cuyumbú, que no sea la troncal. Se está avanzando con eso, por ejemplo, en el caso de Irsa Norte, que compete a la operación y mantenimiento de la carretera, por lo menos desde el puente Cumbasa ya hacia la entrada a Cuyumbú, que ya está avanzada el proyecto de los cuatro carriles en este espacio, y en la parte sur, esta zona también de la IE, que tantos accidentes con lamentables consecuencias, también está avanzado para la construcción de ahí desde un óvalo que va a haber en el sector la IE, ¿no? Entonces, estos proyectos ya están encaminados también con el tema de la concesionaria, pero lo que tenemos que trabajar del 2027 para adelante es en el saneamiento físico legal para concretar precisamente los terrenos del gran terminal terrestre de carga pesada, para evitar pues que todos estos camiones que vienen trayendo la carga hacia nuestra ciudad y llevan también de acá, no estén pues esparcidos por la ciudad, por la vía de evitamiento, sí. Por el Girón Ricardo Palma, José Olaya, y gran sector, ¿no?, que están ahí ellos quitándonos un carril en la calle, porque no tenemos precisamente esta
2: infraestructura. Ingeniero, ¿no?, Flores, ¿cuál es la prioridad que le da usted a este terminal terrestre? ¿Qué prioridad tiene?
1: La prioridad, Augusto, es de poder trabajar de la mano con proinversión para empezar primero a sanear física y legalmente el terreno. La municipalidad es quien tiene la competencia de poder trabajar con los especialistas de proinversión para decirlos: este es el terreno que se ha adquirido, que se ha expropiado o que se dispone, ya se ha saneado física legalmente, avancemos con las siguientes etapas de la estructuración de los costos, ¿no? Porque si nosotros solamente hablamos y decimos que necesitamos esto, pero no ponemos la fuerza y el impulso para adquirir, comprar vía expropiación, y para eso también tenemos que trabajar con nuestros legisladores para sacar una ley que, si bien es cierto, es declarativa, pero es muy importante para poder lograr, claro, justamente la expropiación, si es que no quieren vender el terreno vía trato directo, que es, claro, estas leyes declarativas para declarar de interés justamente regional, provincial, la implementación del terminal terrestre, del mercado mayorista también, del camal municipal, y cuánta infraestructura que necesitamos. O sea, tenemos que empezar a dar esos pasos, Augusto, para que se concrete. Si bien es cierto, nosotros quizás no logremos inaugurar toda esta infraestructura, pero tenemos que dar los pasos para ir generando y sentando las bases. Quizás en los próximos años ya tengamos concretados todas estas infraestructuras que necesita la ciudad.
0: Muy bien, ingeniero Juan José Segundo Flores, hay mucho que hablar, por supuesto, pero el tiempo nos gana. ¿Ya tienen definido la fecha de cierre de campaña? Así breve, por favor.
1: Sí, estamos justamente haciendo toda esta programación de cierres. A veces imposible estar en todos los distritos que están programando cierres. Para el caso de la provincia, vamos a estar el 26 de este mes de septiembre, el sábado, pues realizando el cierre de campaña, a pesar que vamos a tener aquí en Tarapoto pues dos cierres, ¿no? En Morales también, con nuestro candidato en Morales, que va a hacer su cierre el 26, pero todos, como te digo, quieren tener su cierre de campaña, y nosotros vamos a estar ahí viendo cómo nos multiplicamos para poder estar presente en todos ellos, ¿no? Entonces ahí estamos armando los cronogramas.
0: Perfecto. Gracias, ingeniero Juan José Segundo Flores, por atendernos esta mañana.
1: Gracias, Augusto. Gracias, Adolfo. Y no nos olvidemos que este 4 de octubre marquemos las 4 A's de Alianza para el Progreso. Buenos días.
0: Muy bien. Era el candidato de Alianza para el Progreso para la alcaldía de la provincia de San Martín.
2: Bueno, ahora sí, cuando son las 6 de la mañana con 52 minutos, estamos aquí en los estudios de la radio con el doctor Javier Galván, quien es el director de la clínica Meirec, que está pues en Tarapoto realizando jornadas médicas, así que le damos la cordial bienvenida. Doctor, ¿cómo está? Muy buenos días.
3: Buenos días, Augusto, y buenas, gracias por la invitación acá a su programa y para podernos comunicar con toda la región de San Martín. Un saludo muy cordial desde acá, desde mi persona, doctor Javier Galván, director de Medirec Salud. Sí, estamos iniciando esta segunda semana de jornada acá en este mes de septiembre, y recordando que estaremos hasta el 2 de octubre, es decir, estaremos laborando toda esta semana. Este sábado laboraremos de horario normal, de 8 de la mañana a 1 de la tarde y de 3 de la tarde a 6 de la tarde, y la próxima semana estaremos de lunes a viernes, hasta el viernes 2 de octubre. Antes de comenzar a explicarle un poco sobre los tratamientos que estamos realizando, quiero que recuerden y comparemos lo que es nuestro cuerpo con una motocicleta. Recordemos que una motocicleta que esté siempre pasando a gusto por la trocha, llevando golpe, hueco, todo esto, piedras, obviamente debe de tener lo que son unos buenos amortiguadores, un buen aceite y un buen mantenimiento. Hay que estarla chequeando, evitando que se le dañe. Nuestro organismo y nuestro cuerpo es muy similar. En nuestro caso, las rodillas, principalmente tobillo y cadera, que son nuestros amortiguadores, van a ser lo que son el cartílago, ¿okay? Y el aceite viene siendo el líquido sinovial, que está dentro de nuestra articulación, ¿okay? Ahora, ¿qué sucede? Debemos de cuidarnos. ¿Por qué? Porque el cartílago en estas articulaciones lo que mide son aproximadamente de 2 milímetros, máximo 3 milímetros de espesor. Esto es bastante, digamos, bastante fino. ¿Y esto qué sucede? Si no nos cuidamos, tenemos mucho trabajo, no nos protegemos, sobrepeso, traumatismos, golpes, fracturas, lesiones ligamentarias. Obviamente, y no nos cuidamos, este cartílago se va a ir desgastando poco a poco y posteriormente va a llegar la artrosis, que es el desgaste de este cartílago, y que posteriormente, al llegar a un grado avanzado, que es este espesor del cartílago se desaparezca, obviamente va a llegar al hueso. Allí es cuando entonces los pacientes comienzan a presentar muchísimo dolor. ¿Por qué? Porque comienzan a raspar hueso con hueso. Esto obviamente debemos de evitarlo, y los tratamientos que estamos realizando en Medirec y Medirec Salud obviamente son tratamientos preventivos, es para prevenir el bisturí, para no llegar a una artrosis avanzada, para no llegar a una prótesis. Ahora, debemos es de cuidarnos, pero también debemos de asistir a tiempo al consultorio cuando ya estemos presentando molestias, crujidos, dolores, limitación funcional, es decir, no podamos realizar todos los movimientos con normalidad por molestias o dolores. Debemos de asistir para poder hacer un diagnóstico a gusto a tiempo y poder obviamente hacer el tratamiento con células regenerativas, células mesenquimales con factor de crecimiento, para poder estimular la sanación, la curación y la regeneración de estos tejidos a tiempo, no esperar el último momento, porque ya en último momento ya obviamente es inevitable la cirugía. ¿Okay?
2: Muy bien, cuando se habla de células madre, uno se piensa, doctor, de que es un tratamiento o es una forma de muy complicada de hacerlo. A veces nos imaginamos en grandes equipos biomédicos y todo lo demás. ¿Es simple, es fácil sacar las células madre de la sangre de un paciente?
3: Por supuesto que sí. Lo que son las células regenerativas con factor de crecimiento y plasma rico en plaquetas es tomada a gusto del torrente sanguíneo. Es decir, es una toma de muestra de su brazo, de sangre periférica, así como una toma de muestra la de laboratorio, digamos. Pero dependiendo de la lesión que tenga el paciente, la gravedad, el avance, y dependiendo la articulación, obviamente se va a tomar una mayor cantidad de sangre. Pueden ser 40 ml, 50 ml de sangre, que posteriormente se introduce en una máquina en la cual va a separar estas células, obviamente las células blancas con las rojas, digamos, y posteriormente se hace una selección. Digamos que es sencillo, no es complicado. Obviamente se hace sencillo a aquellos que obviamente estén preparados y estén capacitados a hacer el procedimiento. Y obviamente es como usted dice, Augusto, no es gran, digamos, no necesitamos hospitalizaciones. Es decir, se hace de forma ambulatoria, se puede hacer en el consultorio y se hace en el consultorio con un previo descanso de unos minutos. Y obviamente, como siempre le digo a los pacientes, muchos pacientes llegan con nervios, obviamente porque son, digamos, infiltraciones de implantación de plasma, bien sea en cadera, en columna, en rodilla, obviamente le tienen miedo a la aguja. Recordemos que este tratamiento, ningún paciente ha estado llorando ni gritando, ni nada. No. Esto es con buena técnica y con experiencia, es un hincón como colocar un inyectable en el glúteo, en la nalga. Es muy similar, ¿ok? No es doloroso, es un dolor soportable, es un dolor de un hincón en la nalga y que posteriormente, con el favor de Dios, descansa unos 10, 15 minutos en el consultorio, todo marcha bien. Más que todo es porque luego también colocamos ciertos medicamentos, obviamente, para prevenir dolor del lincón, de la aplicación. Uh-huh. Y dejamos unos 10 minutos eso, para observar.
2: Claro, y eso, doctor, es importante que el que te lo aplica tenga el conocimiento, sea el profesional adecuado.
3: Correcto. Así mismo es, Augusto. Obviamente, entre más experiencia, uno, ser profesional en el área, es decir, ser médico traumatólogo o ser reumatólogo, que los reumatólogos también están capacitados y son preparados, muchos de ellos, para realizar infiltraciones, o traumatólogo y posteriormente, obviamente, tener una mano experiencia, obviamente, tener mucha experiencia en el campo, y entre más experiencia tengamos, obviamente, no se nos hace más sencillo y menos doloroso porque mejoramos las técnicas de aplicación.
2: Uh-huh. Invitación final, doctor.
3: A ver, estaremos, recordemos, hasta este 2 de octubre, la próxima viernes de la próxima semana. 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
2: Muy bien, muchísimas gracias, doctor Javier Galván. Gracias. Bueno, lo vamos a la pausa y regresamos con más aquí en Radio Tropical.
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5: Bienvenidos a la edición para la región de San Martín de hoy, miércoles 23 de septiembre de 2026. Saludos con todos, amigos de San Martín. Empezamos con información del Senami. Desde hoy, miércoles 23 y hasta el viernes 25 de septiembre, se prevé que continúe el incremento de la temperatura durante el día con una intensidad de moderada extrema. En San Martín, el aviso comprende las provincias de Mariscal, Cáceres y Tocache. Para este miércoles, se prevén temperaturas máximas de entre 20 y 31 grados en la Sierra Norte. También se espera poca nubosidad hacia el mediodía, condición que favorecerá el incremento de la radiación ultravioleta. Durante la tarde podrían presentarse ráfagas de viento cercanas a los 40 kilómetros por hora. Desde la central informativa de Hombro a Hombro, recomendamos mantenerse hidratados, protegerse de la radiación solar y tomar precauciones ante las ráfagas de viento. Por otro lado, el Servicio Nacional Forestal y de Fauna Silvestre reporta un total de 705 focos de calor en la región. La mayor cantidad se concentra en Bella Vista con 150, seguida de Mariscal Cáceres con 117, Huallaga con 99, San Martín con 83 y Picota con 79. Además, Moyobamba registra 56 focos de calor, Lamas 44, Tocache 30, Rioja 28 y El Dorado 19. Ante estas cifras, recomendamos evitar la quema de vegetación, pastizales o residuos y hacer un uso responsable del fuego para prevenir incendios forestales. En tanto, revisamos las condiciones registradas por Ambián en los aeropuertos de la región. En Juanjuí, la humedad promedio fue de 64,30% y la visibilidad estuvo entre 7 y 10 kilómetros. Mientras tanto, en el aeropuerto de Rioja se registró una humedad promedio de 59,73% y una visibilidad de 10 kilómetros. En Tarapoto, la humedad fue de 59,12%, también con una visibilidad de 10 kilómetros. En general, las condiciones fueron favorables para las operaciones aéreas. En cuanto al estado de las carreteras, el Ministerio de Transportes y Comunicaciones reporta una vía con tránsito restringido debido a fenómenos naturales. Recomendamos a los conductores desplazarse con precaución, reducir la velocidad cuando las condiciones lo requieran y mantenerse atentos al estado de la carretera. Finalmente, revisamos la temperatura y el tiempo en la capital regional. En Moyobamba se espera una temperatura máxima de 30 grados y una mínima de 19 grados. Durante la mañana se presentará cielo con nubes dispersas, variando a cielo cubierto con lluvia moderada hacia el atardecer. Revisa periódicamente la mochila de emergencia y reemplaza los productos vencidos o en mal estado. Mantenerla actualizada garantiza que cuente con todo lo necesario para responder ante una emergencia.
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10: Son las 7 de la mañana con 12 minutos y tu partner le está ofreciendo para el día lunes panes artesanales, rosquitas y también guauillos y huihuanillos. Así que todo eso tiene que en promoción para el día lunes, nos acaba de escribir en interno. 7 de la mañana con 12 minutos, vamos a esta hora de la mañana a hablar de algo totalmente distinto aquí en el programa. Siempre hablamos de las noticias, de a veces buenas o malas, pero hoy queremos hablar de deporte y de gente que no, que practica el deporte, no como que todos estuvieran en su plenitud, pues, física y mental y toda esta cosa. Ellos son discapacitados, invidentes, son invidentes y tienen un equipo. El Club Atlético San Martín, así se llama, han participado a nivel nacional y en el mes de junio se han consagrado campeones nacionales. Y eso le da derecho a participar del 25 al 27, en un par de días más, en el campeonato internacional que se va a desarrollar en Tacna. Estamos en comunicación a esta hora de mañana, Augusto, con Víctor Luna, uno de los integrantes de este equipo de invidentes de la región San Martín, que están haciendo todos los esfuerzos para viajar con su propio peculio, prestando incluso hasta dinero, porque no reciben el apoyo, pues, de las autoridades, tal como ellos esperaban. Víctor, muy buenos días, gracias por atendernos y por compartir esta hermosa historia con nuestros oyentes y televidentes de Radio Tropical de Tarapoto. ¿Cómo estás? Te saluda Adolfo Pasanando y Augusto García.
12: Buenos días, señor Adolfo Pasanando y señor Augusto García. Muchas gracias por el espacio y a toda su audiencia.
10: Bueno, ustedes son campeones nacionales y, como decía Augusto más temprano, no sabíamos. Y ustedes silenciosamente han hecho todo este trabajo y han logrado un título a nivel nacional y van a representar a nuestro país en este campeonato internacional.
12: Sí, así es, señor, mi estimado. En mes de junio, después de un proceso de trabajo, obtuvimos participamos en el campeonato nacional, logramos el título a nivel nacional. Eso nos dio el cupo o al pase al campeonato internacional sudamericano que se va a realizar en Tacna.
10: ¿Qué países van a participar?
12: Van a estar Brasil, Chile, Colombia, entre otros equipos, ¿no? Otros equipos de esos países,
11: ¿no? De élite, ¿no? O sea, va a ser una competencia muy dura.
12: Sí, claro, sí, precisamente, sí.
10: ¿Cuántas personas integran la delegación por la cual ustedes están pidiendo que se les apoye para su pasaje, su estadía, pues, en Tacna?
12: Mira, nuestra delegación, o todo estuvo planificado, aproximadamente 12 personas, ¿no? 12. Jugadores, equipo técnico, guías, como yo le había, como también se les llama, el apoyo que nos dan en cancha. Ese es el equipo o el equipo técnico completo que tiene que participar ahí en Tacna, ¿no?
10: Bueno, ¿ustedes viajan cuándo?
12: Mañana, posiblemente durante el día, no sabemos exactamente la hora, estaremos ya partiendo para Tacna. Usted sabe que el tramo a Tacna es un poco largo.
10: ¿Viajan a Lima en avión y de ahí sí, por tierra o es en avión Lima Tacna también?
12: Le cuento, para que no se vaya a pesar, el gobierno regional nos estuvo apoyando en el tema macro regional y hasta nacional, no sé. ¿Ya? Ellos estuvieron con el gasto, ¿no? Pero todo que se planificó ya para la internacional, ¿no? Se tuvo esa planificación, todo el tema. ¿Y qué pasó? Que son temas que nosotros no nos va a... va de nuestras manos ese tema, no sé qué ha pasado ahí y entonces ya ha sido esquivo ese tema, pero...
10: O sea, ¿ustedes tenían la seguridad de que el gobierno regional iba a apoyarles a ustedes también para este traslado, su participación, digamos, en este campeonato internacional?
12: Sí, bueno, ha sido una conversación, creo que de palabra, ¿no? Creo que ese ha sido un poco el tema con ellos. Cabe recalcar que aquí, digo yo, para mí son temas ya de decisiones de algunos sectores. No se vaya aquí a romper la pita por el lado más...
10: A malinterpretar esta situación. ¿Con quién hablaron ustedes del gobierno regional para esta
12: apoyo? Que nosotros hacemos estos trámites a través de la OREDIS, ¿no? Yo sé que ellos tienen toda la voluntad de hacer el tema, todo el tema, ¿no? Pero ya creo que va más arriba de ellos, ¿no? Instancias más altas, claro. Creo que va la situación ahí, ¿no?
11: Señor Luna, este es un campeonato promovido por oficialmente por el Estado peruano, por la Federación, ¿cómo más o menos es este campeonato?
12: Este campeonato está organizado por el Comité Nacional de Fútbol para Ciegos en el Perú, ¿no? Es un bueno, a nivel del país existen aproximadamente 20 equipos, ¿no? Solo que acá hay unos temas un poco, bueno, son aparte conversar estos temas. Entonces, la Federación, el Comité Nacional de Federación la mira es llegar a ser Federación, ¿no? Para que se pueda esto.
10: Por ahora no está reconocida a nivel de Federación todavía.
12: Todavía está en ese proceso, ¿no?
11: Claro, pero TACNA es el anfitrión en este caso de esta actividad, sí. Y seguramente el gobierno regional de TACNA estará presente allí para que sea un evento como se merece, ¿no?
12: Digamos que así sea, ¿no? Que así es, ¿no?
11: Y quienes conforman la selección, ¿cuántos jóvenes son? ¿Cuántas personas? Y es una selección de San Martín. ¿De dónde se ha traído a los jugadores? Porque vemos que tienen buen dominio del balón.
12: Sí, mira, el equipo del Atlético San Martín es un equipo que se ha creado en Moyobamba, ¿no? Mi persona es de acá de Tarapoto, ¿no? Yo me he incluido al grupo este año recién. Ellos ya tienen desde el 2014 participando en varios eventos, han obtenido subcampeonatos y todo eso, ¿no? El equipo ya tiene de esa cantidad de esos años, ¿no?
10: Perfecto.
12: Y claro, son chicos de acá, básicamente de San Martín, hay jóvenes.
10: Víctor, a ver, para redondear esta parte del traslado, ustedes viajan mañana de Tarapoto a Lima, ¿en avión o van por tierra?
12: Sí, hemos hecho el esfuerzo, cada jugador, cada integrante del equipo, hemos hecho un esfuerzo por nuestra parte, de una u otra forma, para solventar nuestro gasto de transporte, ¿no?
10: ¿Van en avión?
12: Sí, vamos a ir en avión.
10: ¿Y de Lima a Tacna también en avión o vía terrestre?
12: Sí, también vía aérea, ¿no?
10: Ya. Sí, y más o menos, ¿cuánto es el monto que ustedes necesitan? Si por allí nos están escuchando, nos están viendo, que podría a lo mejor pues cubrir, porque ustedes lo que están haciendo, nos ha dicho, es prestar dinero incluso a sus familiares para comprar sus pasajes, estar ahí en Tacna, hotel, comida, transporte, estas cosas. Por eso te pregunto, ¿tienen ustedes un monto estimado de lo que significa la participación de la delegación del equipo campeón, en este caso en Tacna?
12: Sí, aparentemente no es un costo muy elevado, varía más o menos alrededor de 15 mil soles, 15, el tema de pasajes.
10: Alojamiento y lo que es alimentación, esas cosas, estaríamos hablando en promedio de 20 mil soles, quizás.
12: Podría ser, sí, podría ser ese monto, ¿no? Claro, eso yo manejo la directiva del club y todo ese tema.
10: Claro, algo, perfecto. Algo. A ver, señores, autoridad, la población en general, algún empresario privado.

0: van a hacer una rifa para el 15 de octubre para devolver justamente lo que ahora están prestando para poder viajar. ¿Es así o no, Víctor?
1: Sí, se está organizando esa colecta a través de la rifa, hacer algunos artefactos. Entonces cada uno se está comprometiendo, cada jugador, en todo ese tema, ¿no? Entonces el pedido a la población, a las personas que tienen esa voluntad de apoyarnos para poder solventar esos gastos, ¿no?
0: ¿Cuánto está el costo del ticket y qué cosas es lo que van a rifar?
1: El costo es 5 nuevos soles, ¿no? Cada rifa, ¿no? Está rifando un tablet, un buffer y ventiladores que compra.
0: Todo lo que es cuestión tecnológica. Y bueno, en este calor que hace, pues un ventilador te cae bien. Por 5 soles, imagínese. Podemos ayudar a este equipo a hacer realidad todo lo que están pasando por ahora, agenciándose ellos mismos de sus pasajes, todo lo que significa estar allá en Tacna, participar. Imagínese que logren el título. Lo que sí le vamos a pedir a Víctor es que si ustedes logran el campeonato internacional, el título internacional, no se estén dejando aprovechar cuando lleguen, ya todo el mundo va a querer sumarse. Ahí sí ya van a querer estar ahí para foto al menos ya. Yo creo que ustedes están viviendo en carne propia todo lo que significa a veces darle la espalda a nuestros talentos y mucho más teniendo en condiciones de discapacidad visual. Y por ahí también queremos preguntarte, y anoche te preguntaba un poquito, ¿cómo hacen ustedes para ya competir? ¿Cómo hacen los partidos? Me comentabas que hay guías también. A ver si nos comentas y cuentas a todo el público. ¿Cómo es esto?
1: ¿Cómo se desempeña el partido? Bueno, cada equipo tiene 5 jugadores, ¿no?
0: 5.
1: 4 jugadores ciegos en cancha y un arquero, ¿no? El arquero es un arquero, es el B, ¿no? El arquero B. Él nos apoya también en la guía. Son 3 guías en cancha, ¿no? Jugamos con una pelota sonora, ¿no? Que nos ayuda a través del oído para guiarnos. Y afuera del campo tenemos el entrenador también, que es guía, y un guía en el arco contrario, ¿no? Que nos guía, como usted dice, dirigiéndonos por...
0: Campo, si ¿no? Estás atacando, por ejemplo, Víctor, te pedimos a ver si nos cuentas un poquito por ahí cómo es esto del guía, qué te dice o qué le dicen, para que ustedes puedan ir avanzando y atacar el arco contrario.
1: Y el guía, mira, aquí en esto, el equipo contrario, el que te viene a marcar, tiene que decir voy, ¿no? Para no chocarte, ¿no? Para uno tener en consideración quién está viendo a marcarte. Y estás con el balón sonoro, entonces los guías simplemente te indican la dirección del arco, por dónde es el arco, estás izquierda, derecha, o vas a llegar al arco, vas a patear, estás en 10, estás en 8, estás en 6, patea, ¿no? Entonces,
0: cuando estás en 10, 8, 6, ¿qué significa? ¿8 metros, 8 pasos?
1: Sí, 8 metros, ¿no? Tú te guías que estás a 8 metros del arco, ¿no? O 7, o 6 metros.
0: Y te dice dispara.
1: Patea. Entonces, de esa manera nosotros guiamos y pateamos al arco, ¿no?
0: Ah, mira.
1: Así es. Y te cuento una anécdota, ¿no? Rápidamente. A ver, un arquero, cuando participamos en Chiclayo, dijo, ¿no? Voy a participar con un fútbol para ciegos, con un equipo de ciegos, ¿no? ¿Cómo que no es posible que un ciego te haga goles? ¿Cómo te va a hacer gol un ciego? Y le metieron 3 goles.
0: Eso de pensar también, ¿no? El arquero que mete, yo pienso que nunca debería recibir los goles.
2: Son tiene ventaja, pero imagínate
0: hay goleadas, ¿no? En un partido de fútbol.
1: Sí. Todo se da toda esta situación. Es que este fútbol 5 es fútbol adaptado, ¿no? Entonces hay reglas.
0: Claro, ¿es una cancha reglamentaria de fulbito?
1: Es 20 por 40.
0: 20 por 40, mira. Eso es, hay que tener buen físico también. ¿Y claro, cómo se han preparado ustedes justamente para participar ya frente a equipos pues como Brasil, Colombia, Ecuador?
1: De manera individual, es que por el tema de cada uno tiene sus cosas, cada jugador tiene sus cosas, sus temas, su trabajo, ¿no? Entonces, cada uno individualmente en casa nos preparamos de manera Individualmente, sí, nos reunimos generalmente los sábados, ¿no? En Moyobamba o a veces en Tarapoto.
0: ¿Y cómo es el entrenamiento de ustedes? ¿Hay una

0: calistenia previa y hay que estar identificado con la característica del balón, de este balón sonoro que llamas, para poder escuchar todas esas cosas.
1: Sí, sí, tenemos una entrenadora, ¿no? Tenemos una entrenadora.
0: Ah, es mujer la entrenadora. ¿Cómo se llama la entrenadora? Sí,
1: Jocelyn.
0: Jocelyn.
1: Jocelyn Villarreal.
0: Jocelyn Villarreal, mira, que hay que tener también seguramente otras características para poder entrenar con personas ciegas, ¿no?
1: Sí, solamente es adaptarse, como le digo, el tema de entrenamiento es como el fútbol convencional. Ahora es el tema es con los oídos, hay que adaptarse a la ubicación
0: del balón.
1: Espacial del balón, ¿no? El balón, como es sonoro, entonces nosotros los ciegos ya nos adaptamos a la ubicación y a través de eso se puede dominar el balón, ¿no?
0: Y ahí no hay consideran tarjetas amarillas, rojas o no.
1: Sí, sí, sí, ¿también? Sí se consideran, claro. Durante
0: pero
1: el
0: si
1: juego.
0: No ves cómo agresa a tu adversario.
1: No, sí, se dan faltas fuertes, ¿no? Este es un deporte fuerte, es muy fuerte el deporte, ¿no?
0: ¿Y tú has practicado desde cuánto el fútbol y ahora que estás integrando este equipo que va a representar a Perú?
1: No, yo soy ciego hace 6 años nomás, ¿no?
0: Ah, mira, tú has visto antes, entonces.
1: Sí, he visto antes.
0: ¿Qué edad tienes, Víctor?
1: 45.
0: Señor. 45, y mira, hace 6 años perdiste la visión.
1: Sí, así es, hace 5 años que perdí, yo antes participaba en fútbol amateur, como decir. Entonces tenía un poco.
0: ¿Y te ha costado mucho adaptarte a esta nueva realidad?
1: Sí, claro, no sé, es un poco distinto, ¿no? Pero ya ahorita ya estoy adaptado a todo esto, al deporte. El deporte también ha sido un poco difícil al principio, pero ya estoy adaptado. Creo que se adapta uno a estas circunstancias de la vida.
0: Y con esto ustedes nos demuestran que no hay nada imposible. Por más puedes tener una discapacidad visual, pero...
1: Ese es el tema, ¿sí? El tema es promover el inclusivo, ¿no? La inclusión. Romper esos estigmas de la discapacidad, ¿no? Muchas veces hay estigmas o estos prejuicios en la sociedad que uno, como ciegos, no podemos hacer diferentes cosas. Y es al contrario, ¿no?
0: Y finalmente se trata de inclusión también.
1: Sí, claro, promover la inclusión, ¿no?
0: Perfecto.
1: Para este tipo de...
0: Bueno, Víctor, de verdad, gracias por atender nuestro llamado y a ver si haces una invocación final a la población para que pueda ayudar a ustedes como equipo, no solamente de San Martín, sino del Perú, que va a participar en este evento internacional.
1: Sí, gracias a ustedes por el espacio, señor Adolfo, señor Augusto. Sí, invocamos a toda la población, sobre todo ahora que se habla mucho con el tema político de la inclusión, de la parte humana y todo este tema, ¿no? Acá queremos verlos, ¿no? Acá realmente queremos verlos, que no sea palabras, ¿no? Todo eso. Entonces, eso es lo que esperamos de la población, de los empresarios, ¿no? Que den su granito. No sé si solamente nosotros estamos pendientes de ese tema, pero igual nosotros vamos a participar haciendo todo el esfuerzo posible. Igual les invitamos a colaborar con nuestra rifa. No sé si puedo dar mis numeritos, ¿no?
0: Claro que sí, por claro favor. Sí.
1: Tenemos dos numeritos, ¿no? Cualquier cosa, 978-120-855. Y a mi número personal es el 943-220699. Víctor Luna para atenderles, señor. Muchas gracias, chicos. Esperamos el apoyo de la población y todo el público.
0: Éxitos, Víctor. Y ya nos imaginamos el día 27 que termine. Ustedes van a ser los campeones y ojalá logremos contactar con ustedes para saber cómo ha sido toda esta participación en este evento internacional. Gracias por atender.
1: Hacia ello vamos, señor. Muchas
0: perfecto.
1: Gracias.
0: Muy bien, muchas gracias. Éxito entonces. Vamos a la pausa y regresamos con más informaciones aquí en el matutino de Radio Tropical de Tarapoto.
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7: En Tropical 7:35.

0: 7:35 en el matutino de Radio Tropical de Tarapoto, y hace unos días se ha publicado justamente una normativa referente a los IOAR Express, que tiene 45 días para poder, por este tema del fenómeno del niño, para poder trabajar con ese mecanismo. Estamos en comunicación con el ingeniero Julio Chumacero, que siempre nos apoya, nos ayuda en este tipo de situaciones, para preguntarle cómo deberíamos aprovechar este dispositivo que da 45 días para tener IOAR Express, y sobre todo tomando en cuenta la región San Martín. Buenos días, gracias por atendernos, ingeniero Julio Chumacero.
1: Hola Adolfo, ¿qué tal? Muy buenos días. Qué gusto de poder estar nuevamente con ustedes. Sí, es un decreto de urgencia que ha sacado el Estado y que justamente lo que quiere es aprovechar de que podamos hacer IOAR de emergencia y servicios por impuestos que puedan de una u otra manera ayudar a contribuir a que el impacto del fenómeno del niño no sea tan brusco, tan severo, y que los gobiernos regionales, los gobiernos locales, los ministerios puedan de una u otra manera usar el mecanismo de obras por impuestos con apoyo del sector privado a través de contrataciones directas, pero a través de obras por impuestos. O sea, es una contratación directa de obra por impuestos. No hay proceso de selección.
0: Sí, ¿qué cosas se debería tomar en cuenta desde los gobiernos distritales, provinciales y el mismo gobierno regional para no tener problemas posteriores, de tal forma que las fichas que se elaboren pues estén acorde para intervenir así lo más urgente posible?
1: Bueno, primeramente tienen que los gobiernos, yo creo que quien debería liderar esto es el gobierno regional a través de todas las municipalidades y alcaldes con sus áreas de defensa civil, para empezar a construir rápidamente todas las fichas, identificar todas las zonas que están en riesgo. Justamente las IOAR de emergencia te permiten esto, ¿no? Tienen características desde el invierte que son muy rápidas y oportunas. Entonces, esa identificación debería trabajarse en articulación para identificar cuántas IOAR de emergencia podrían trabajar justamente por un tema de prevención. Hay dos tipos de IOARs: las que son justamente para prevenir antes de, porque está en un peligro eminente. Un ejemplo de eso, un colegio que sabemos que si viene una fuerte lluvia se va a caer, o no tiene un techo, o un establecimiento de salud que está en las mismas condiciones, sí se podrían trabajar acciones de prevención inmediata. Y también hay las que ya se hacen durante la emergencia o post-emergencia. Eso es para el caso de las IOARs, pero ya los ministerios han determinado una lista de servicios por impuestos que también se pueden trabajar, como por ejemplo recapear pistas que van a o carreteras que van a entrar sí o sí con la lluvia, se van a interrumpir el tránsito, protección con taludes, servicios de enrocamiento, servicios de alquiler de maquinaria. Cada sector ha sacado ya su directiva, cada sector ha sacado qué tipos de servicio y en qué oportunidad se pueden trabajar. Ahora, la recomendación es de que trabajen los términos de referencia de una manera adecuada, de una manera transparente. El hecho de que sea una invitación no quiere decir de que abusemos de la contratación directa, ¿no? Lo único que está haciendo el Estado es simplificar los procedimientos para que se hagan rápido, ya no van a pasar por Consejo Regional ni por Consejo Municipal, el titular de la entidad directamente va a sacar las listas de priorización, ya no van a ir tampoco a Contraloría para informe previo. Todos esos procesos se han simplificado y ya no va a haber un proceso de selección con plazos. El plazo es mínimo, directo, se lo van a invitar a dos empresas de que ya estén en el rubro, ya conozcan, quieran hacer, y para que los puedan financiar inmediatamente.
0: Bueno, transparencia en todo caso, en resumen, ¿no? Para llevar adelante.
1: Sí, bastante transparencia, porque y también ahí hay que tener que la Contraloría, los órganos de control, tienen que tener un rol fundamental, ¿no? Hay que ver ya que siquiera el último año que trabaja el Consejo Regional, ¿no? Porque que empiece a fiscalizar en realidad esto para ver si los servicios se están dando o no se están dando, porque tienen dentro del mecanismo de obras por impuestos, el Consejo Regional no solamente prioriza, también tiene su potestad de fiscalizar, al igual que todos los proyectos pueden tener control concurrente de la Contraloría.
0: Muy bien. Bueno, aprovechamos rapidito, ingeniero, porque el tiempo nos gana. Hemos tenido acceso a esta situación de que nuevamente, por el caso Pintoyaco, le hablo de esta situación de obras por impuestos que ya va por su tercera convocatoria y se ha ampliado, se ha retrotraído el proceso a la etapa de consultas, pero hay una situación que está justamente en las bases, dice declaración jurada en la que el postor acredite contar con un patrimonio neto por un valor de 77 millones de soles, asimismo cuando la empresa privada cuente con convenios de inversión suscritos con montos pendientes de reconocimiento, debe acreditar patrimonio neto superior a la suma del patrimonio neto mínimo establecido por el Comité Especial y los montos pendientes. Aquí hay alguna especie de, se ha hecho alguna modificatoria, porque hemos tenido acceso también al tema esto de qué establece la normativa en este caso. Cuando dice, los estados financieros deben estar preparados de conformidad con las N2F, dice acá, según corresponda y haber sido auditados por sociedades de auditoría autorizadas por el Colegio de Contadores Públicos correspondientes. Y también señala que tratándose de empresas extranjeras, toda la documentación emitida en idioma distinto al español debe presentarse traducida. Bueno, el Comité Especial puede solicitar otra información que permita garantizar a la empresa privada cuenta con la solvencia financiera suficiente para el cumplimiento. No sé cómo usted interpreta estas situaciones porque ha habido una modificación aquí, aparentemente por parte del Comité Especial, que difiere un tanto de lo que establece en todo caso la normativa en estos casos.
1: Mira, yo creo que el gobierno regional debería tomar un poquito de conciencia de los proyectos que está convocando, porque los problemas no son fáciles adjudicar un proyecto. Lo difícil es culminar un proyecto para cuando tú no eliges una empresa solvente. Yo creo que antes de querer atacar a las personas, como le dije anteriormente, la vez pasada dijeron que desconozco el reglamento. No,
0: Sí.
1: no, no es así. O sea, conocemos muy bien el reglamento y el reglamento no está para interpretar, es bien claro. En todo caso, yo creo que ellos, en vez de defenderse verbalmente, deberían actuar de una manera oficial. Hay entes correspondientes, por ejemplo, acudan a Proinversión para que no tengan este tipo de interpretaciones como ellas piensan. Ellos piensan que están interpretando el reglamento porque el reglamento es bien claro. En el caso de lo que tú me preguntas, en realidad, bueno, pero para aclarar un poco respecto a los plazos, anteriormente hablaron respecto a los plazos.
0: Sí.
1: Los plazos, no, en ningún momento el nuevo reglamento ha modificado los plazos. La palabra hasta son para que las empresas, hasta para que se puedan presentar, pero no para que tú, el comité, pueda modificar, porque los plazos están bien establecidos para un proyecto de inversión, para una IOR. Y si tienen alguna, si, nosotros cuando tenemos alguna duda, acudimos al ente rector. Y el ente rector es el MEF, para que nos haga una opinión vinculante de interpretación del reglamento cuando pensamos que hay algo que aclarar y no actuamos de una manera
0: Muy
1: unilateral.
0: bien, muy bien.
1: Ahora, respecto a la solvencia, es muy importante. Ellos están pidiendo en sus bases están tomando con el reglamento anterior. Mira, ¿qué dice? Se considera patrimonio neto. Pero en el caso de personas, su patrimonio neto calculado en su último balance general, el cual podrá ser sustentado con información financiera actualizada a la fecha de presentación de propuestas. Esto
0: Perfecto.
1: contraviene totalmente a la ley y al reglamento, porque el reglamento no dice así. No, tú no puedes darle un proyecto de inversión a una empresa que recién está incorporando, actualizando su balance o su patrimonio. El reglamento dice bien claro que debe de ser con los últimos tres estados financieros disponibles y el último ejercicio tiene que tener una antigüedad mínima de 18 meses.
0: Perfecto.
1: Es decir,
0: Muy
1: tú
0: bien.
1: no podrías tomar un estado financiero al corte de este mes. No es válido, no
0: Perfecto.
1: está contra, no hay solvencia, no puedes demostrar solvencia de esa
0: Muy
1: manera
0: bien.
1: y no lo puedes interpretar.
0: Ingeniero Julio, le agradecemos bien por esta comunicación. El tiempo nos ha ganado, de verdad, pero queda claro esta situación de esta recomendación, en todo caso, que hace el gobierno regional para recurrir a Proinversión o al Ministerio de Economía para evitar problemas a futuro. Gracias, más bien, por
1: Con
0: atendernos.
1: mucho gusto, con mucho
0: Gracias.
1: gusto.
0: Son las 7 de la mañana con 45 minutos. Vamos de inmediato a esta hora de la mañana con nuestra secuencia de San Martín Elige.

0: Hora de la mañana, estamos ya en nuestra secuencia de San Martín Elige y está con nosotros el ingeniero Javier Cintiflores, candidato a la alcaldía de la provincia de San Martín por las filas de Renovación Popular. Ingeniero, muy buenos días, gracias por estar esta mañana aquí en Radio Tropical. Bueno, ya días en realidad del proceso electoral, ¿cómo va?
1: Sí, Adolfo, muy buenos días. A gusto saludar a toda tu teleaudiencia y es cierto ya que estamos en la recta final. A escasos 9 días, podríamos decirlo ya, de este tema electoral, y cada vez se va poniendo un poco más candente, podríamos decirlo, porque nosotros seguimos caminando por los diferentes sectores del distrito de Tarapoto. Hemos estado en San Martín de Cumbasa, hemos estado anoche en San Juan de Cumbasa, vamos a estar en Santa Rosa de Cumbasa, y así vamos a salir a estar caminando por las diferentes calles de nuestra ciudad de Tarapoto, Morales y La Banda. El cierre de campaña de nuestro candidato a Morales es el día viernes y de nosotros es el día 30, próximo miércoles. Y entonces se van sabiendo algunos resultados de algunas encuestas que se van haciendo otros contrincantes u otros adversarios, y creo que Javier Cinti en cierta manera está dentro de los primeros lugares y no estaría mal pensar de que van a utilizar malas prácticas algunas agrupaciones políticas que están interesadas en cierta manera a llegar al sillón municipal. Entonces nosotros vamos a estar preparados y vamos así haciendo campaña con nuestras propuestas técnicas, y esperamos que en estos días, bueno, van a salir algunas cosas contra mi persona o contra nuestro partido, como ya lo han hecho dentro en un medio nacional, de que hay personas que estaban con sentencias. Entonces, sí, hay que estar preparado para todo. Hay algunos candidatos y agrupaciones políticas que ya están postulando ya en 3 oportunidades, algunos 2. Entonces, hay una desesperación por parte de algunos candidatos.
2: Ingeniero, si hacemos recordar y de toda esta campaña, usted ha sido uno de los afectados, que ha sido golpeado varias veces con sus paneles y todo lo demás, ¿no?
1: Antes que salga incluso oficialmente a ser candidato, yo he sido víctima de una... podría decirle, de una difamación, donde se han presentado algunos videos relacionándome a mí en un tema de alguna conversación con entre paréntesis, un empresario, pero en el fondo nunca ha habido una conversación de tratos, ¿no? Ha sido una conversación muy personal y que una persona ha querido utilizar, digamos, poniendo ya una música de fondo, poniendo mi cara al frente de la pantalla, como si yo tuviera algo de comprometedor. Pero al final quedó en nada, porque era un video desde el año 2017, que al final no quedó en nada, porque no hubo ningún compromiso, digamos, de malo.
2: Sí, ahora lo que usted dice está alertando sobre una posibilidad de que pueda salir algo que le complica su dignidad, inclusive como profesional, como persona. ¿De qué se trata?
1: Bueno, si es un tema que, bueno, dentro de una página oficial de del Estado aparece ahí mi foto y mi nombre, de que como si yo tuviera algo condenatorio, ¿no? Cosa que no es, porque yo, si bien cierto, tengo varios procesos judiciales que han venido desde la Gerencia de Infraestructura en la provincia de San Martín, pero en la cual algunos ya han estado archivados, algunos todavía siguen vigente por el tema de que la han hecho en diferentes lugares la denuncia, pero no, continúa nomás y no tengo ninguna, digamos, ninguna sentencia firme, podríamos decir, o confirmada, porque si no sería el candidato de Renovación Popular a la provincia de San Martín, si hubiese tenido una condena firme, porque ya pasaron todas las etapas donde el jurado ha hecho la revisión correspondiente a todos los candidatos. Creo que hay que estar preparado para, a la espera nomás.
2: ¿Usted
1: de cualquier...
2: cree que en la última semana los adversarios políticos van a aprovechar esta situación de esta página oficial de la cual estamos hablando y van a tratar de sacar provecho?
1: Yo creo que sí, porque ya ven amenazado en cierta manera sus intereses de llegar, digamos, a un sillón municipal y no solamente a la candidatura de la provincia de San Martín, y porque el reflejo de una encuesta en la provincia de San Martín va a dar mucho que también en la regional, ¿no? Entonces incide bastante en el tema de la preferencia la provincia de San Martín. San Martín es un referente en tema electoral porque de acá muchas veces se decide las votaciones o las elecciones municipales o regionales.
2: ¿Qué es lo que va a hacer más adelante frente a esto? Lo que se
1: bueno, ya estoy con un abogado ya viendo el tema porque yo lo considero algo grave de que me indiquen, digamos, algo que yo no tengo conocimiento, ni la misma Policía Nacional del Perú no tiene conocimiento. Entonces quiere decir que hay algo detrás, que alguien está haciendo alguna mala práctica para desprestigiar nuestra candidatura y mi persona.
0: Bueno, pero es una pena que cada campaña electoral tengamos sí, a las finales que llegar a situaciones así, armas de este tipo, cuando en realidad deberíamos estar discutiendo las propuestas para dar. Porque eso es lo que debería interesarnos a todos y no estar en estos ataques, pues ahí, golpes bajos que de verdad no contribuyen más bien a mejorar, a elevar el nivel de debate, de propuestas y todas estas cosas. Creo que por ese lado hay que lamentar, de verdad.
1: Eso es lo que hemos hecho siempre en esta campaña, desde el 4 de julio, que hemos salido oficialmente a hacer nuestra candidatura a la provincia de San Martín. No tenemos ni 2 meses y medio, un poquito más, pero igual hemos tenido la preferencia y la aceptación y el respaldo de la población que cada día caminaba por los diferentes sectores y confía en su próxima autoridad en una buena gestión municipal.
0: ¿Considera usted en todo caso que a pesar del corto tiempo que está en campaña está recibiendo el respaldo de la población?
1: Sí, yo considero eso, Adolfo, porque tú sientes, digamos, ese cariño de la población cuando tú sales a caminar por las calles. Entonces hay personas que te recuerdan por haber hecho algo bueno en su calle o en su sector, y por eso la gente me dice: yo confío en ti, confío, Javier, que no nos vas a defraudar. Y yo siempre digo: así va a ser, no vas a ser olvidado, no vas a ser marginado. Siempre el diálogo y las puertas estarán abiertas para toda la población de la provincia de San
0: Martín. Ya dijo el 30, pero ¿a qué hora y dónde va a ser el cierre de campaña?
1: Bueno, el cierre de nuestra campaña es el día 30 de este mes de septiembre, que cae día miércoles. Se va a desarrollar en el Campo de los Santos, otros lo conocen, en el Estadio de la Banda de Chilcayo, que queda pegado a la institución educativa 094. Se va a coincidir con el cierre de campaña de nuestro candidato Edinson Riátegui. Vamos a contar con la presencia de nuestro candidato al gobierno regional, Carlos Hope. Vamos a también tener la presencia de nuestro candidato al distrito de Morales y se va a invitar a los candidatos de nuestra agrupación política que no coinciden con el cierre de campaña de la provincia de San Martín, como es Sauce y Chipurada Navarro.
0: No es que querramos aprovechar su presencia aquí, pero el bloque anterior, antes de que usted esté aquí, conversábamos, ingeniero. Yo le he visto a usted en un spot practicando algo de deporte en el estadio. Y hace unos minutos aquí estuvimos hablando con un integrante del equipo del Club Atlético San Martín, que es un club de ciegos. Y que actualmente es el campeón nacional y están viajando mañana con su propio peculio porque nadie les ayuda para a representar a Perú. Y de verdad quisiéramos, si usted sale elegido alcalde, hay que establecer algún tipo de política pues en el gobierno provincial para apoyar ese tipo de actividades, gente con talento, con una discapacidad visual, pero que mira cómo logran vencer ese tipo de cosas, de adversidades físicas, pero logran título incluso a nivel nacional, son los campeones nacionales en este momento, y nos van a representar a Perú. Y quisiéramos que así como en ese deporte se pueda apoyar a todos y no estar pues en esta cuestión, ellos están viajando prestando dinero, cada uno, y luego van a regresar y el 15 de octubre van a hacer su rifa para poder devolver la plata.
1: Sí, Adolfo, creo que no es la primera experiencia que estamos escuchando de ese tipo. Creo que en esta gestión nuestra autoridad ha estado de espaldas al deporte. Entonces no es la primera persona ni el primer grupo que se representa a San Martín. Yo he apoyado, sí, cuando he sido antes que sea candidato, a muchos niños y jóvenes que han ido a participar incluso en Argentina en la disciplina de natación. Entonces yo le hice voluntariamente y creo que en esta gestión no ha habido nada de apoyo al deporte. En nuestra gestión tenemos como primer regidor al profesor José Manuel Arévalo, un ex deportista y actual formador también de buenos jóvenes deportistas. Yo también he sido un ex deportista también y mi propuesta es mejorar el tema del estadio y apoyar, si es posible, tener un monto fijado para el apoyo de estos deportistas, en este caso, por ejemplo, de los cieguitos, que yo me imagino que habrán ido a pedir apoyo a la municipalidad y les habrán negado. Entonces, ¿por qué no apoyar a los deportistas que realmente se esfuerzan y nos van a representar a la región San Martín
0: y Perú, en algunas veces
1: a nuestra nación como es Perú? Entonces, nosotros vamos a estar siempre apoyando y promocionando el deporte en cualquiera de las disciplinas. Adolfo.
0: Muy bien. Ingeniero, te dejamos para un mensaje final.
2: Quiero hacer una consulta porque es importante aquí, Adolfo, cuando uno se mete a política se involucra toda la familia, ¿no?
1: Así es.
2: Y definitivamente, en situaciones como esta, ¿cuán fortalecida está? ¿Cómo le has preparado usted, ingeniero, para este tema?
1: Bueno, yo agradezco a toda mi familia. Antes de haber aceptado participar en este proyecto político, yo les he dicho que vamos a recibir de todo, lo bueno, lo malo y lo feo, y creo que hay que estar preparado. Creo que la mejor forma de enfrentar todo eso haciendo una actuación bien transparente y limpia, y creo que mi persona siempre ha sido frontal con lo que tengo que decir las cosas. Sí he sido, digamos, tengo procesos en marcha, pero no he tenido ninguna sentencia firme o digamos consentida, sino de lo contrario no hubiese sido un candidato a la provincia de San Martín por Renovación Popular.
0: Muy bien, gracias ingeniero por estar esta mañana. Vamos de inmediato nosotros con nuestros titulares.
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0: Hoy miércoles 23 de septiembre de 2026, año de la esperanza y el fortalecimiento de la democracia.
2: El ingeniero Juan José Flores Flores, candidato a la alcaldía provincial de San Martín, destacó la importancia del proceso que se realiza para la implementación de los equipos de aeronavegación para el aeropuerto de Tarapoto.
0: Asimismo, remarcó que a partir del año 2028 se debe ejecutar la ampliación del aeropuerto internacional con una inversión superior a los $400 millones.
2: En cuanto a la planta de tratamiento de aguas residuales, PETAR manifestó que en noviembre o diciembre se conocerá a la empresa o consorcio que ejecutará este proyecto, que servirá para recuperar la limpieza de las aguas de los ríos Chilcayo y Cumbasa.
0: El ingeniero Julio Chumacero, gerente de cooperación técnica del Gobierno Regional de la Libertad, manifestó que el Gobierno Regional debe liderar la elaboración de las fichas técnicas para los IOAR Express.
2: Esto con la finalidad de prevención por el fenómeno del Niño bajo el mecanismo de obras por impuestos, por ejemplo, intervenir en carreteras, recapeo de pistas, servicios de alquiler de maquinaria.
0: Al referirse al proyecto de la carretera Pintoyaco, dijo que el gobierno regional debe aplicar la norma legal y no interpretar. Recomendó recurrir a Proinversión o al Ministerio de Economía para evitar problemas a futuro.
2: El ingeniero Javier Cinti Flores anunció que su cierre de campaña se realizará el próximo miércoles 30 de septiembre en el Campo de los Santos.
0: Alertó que algunos de sus contendores preparan una campaña de desprestigio en los próximos días para tratar de bajarle en la preferencia de los electores.
2: Víctor Luna, integrante del Club Invidentes Atlético San Martín, actual campeón nacional, dijo que viajarán mañana hacia Tacna para participar desde el 25 al 27 de septiembre en el Campeonato Sudamericano de Ciegos.
0: Cada jugador está costeando los pasajes, alojamiento y alimentación porque no recibimos el apoyo de las autoridades. Para devolver la plata a nuestro regreso estamos organizando una rifa el 15 de octubre, manifestó Víctor Luna. Gracias por su amable y gentil sintonía. Nos vamos, como siempre, invitándolos a continuar en la programación de Radio Tropical, porque ya viene a continuación Tribuna Libre. y usted puede seguir nuestros diferentes programas pues, en nuestras diversas multiplataformas. Nos vamos a gusto hasta mañana.
2: Así es, Adolfo, hasta mañana, Dios mediante.
0: Buenos días.
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1: 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La endodoncia es un tratamiento odontológico que tiene como finalidad conservar el diente. Consiste en la eliminación total o parcial del tejido pulpar dañado. 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

0: Hola, muy buen día, señoras y señores.
1: Deberíamos regresar a las cancioncitas.
0: ¿Cómo estamos? ¿Ah? Un gusto, un placer saludarlos. Bienvenidos a Tribuna Libre de Radio Tropical en este día 23 de septiembre del año 2026. Hoy está cumpliendo 126 años, una de las instituciones educativas más antiguas en esta parte de la provincia de San Martín, porque si hablamos de la región de San Martín, hay todavía una institución mucho más antigua. Saludos para toda la comunidad educativa de la institución educativa, o conocida también como el Colegio Jiménez Pimentel. La institución educativa Juan Jiménez Pimentel hoy cumple 126 años de haber sido dada a conocer. Bueno, en sus inicios no tenía ese nombre, pero con el paso del tiempo pues ha ido consolidándose, y felicitaciones para todos los integrantes de la comunidad Jiménez Pimentelina, desde los estudiantes, los padres de familia, la parte administrativa, la dirección, en fin, todos quienes de una u otra manera contribuyen a que las cosas marchen bien, y en esa situación también de hacer que las cosas vayan cada día mejor, en tiempos donde hay mucho pan por rebanar en cuanto a las actividades que se realicen, ¿no? Principalmente relacionadas con el bullying y algunos aspectos que se manejan y que se van destapando gracias a este tema de la tecnología, las denuncias que van existiendo. Don Roby Dávila en el control, maestro Don Lucho Morio, soy Javier Grandes en esta jornada de Tribuna Libre.
1: ¿Qué tal? ¿Cómo están, damas y caballeros? Tengan ustedes muy buen día. Para mí hoy, 23, comienza la primavera. Nuestros números telefónicos, 908-8973-10, 942-6944-09 y 042-6370-35. Muy buen día, primera llamada telefónica del día de hoy.
2: ¿Aló?
1: Hola. Bienvenido. ¿Y la otra línea, señor Dávila? Hola.
3: Buen día.
1: ¿Ya ves? Buen día.
3: Bueno, ¿cómo estás? ¿Qué
1: bien?
3: Tal, muy, muy amable.
1: ¿Qué tal? ¿Cómo está usted?
0: Muy buen día.
1: Un rico calor, ¿no?
3: Calor.
1: Un rico bochorno, en realidad.
3: Bochorno.
1: Y se va a poner peor, ¿ah?
3: Se va a poner peor. Hay que ver para domingo el viejo, pues.
1: Cuidado, el viejo. Sí, sí, sí.
3: Claro. Y te levantas temprano, pues, porque también se desde las 3 de la mañana no duerme.
1: Bueno, también depende a qué hora te acuestes, ¿no? Si te acuestas a las 9 y a las 5, estás con los faroles abiertos.
3: No, generalmente por cuestión médica, mi papá dice que no duerme. Ahí está, recién está durmiendo 3.
1: Bueno, ya, pues, sí, que disfrute, claro. Maestro, ya la hizo.
3: ¿Ya la hizo?
1: Ya la hizo, que disfrute.
3: Hay que cuidarlo, ¿no? Nada más darle calidad de vida. Y aprovechando esas cuestiones, mi tema Lucho Mori y Javier Grandes, estoy empezando a revisar las redes sociales. Tú sabes que eso, mire, tú cubres, haces algo, a veces estás mirando ahí. Y estoy encontrando una cosa que a mí me está pareciendo, no me sorprende, pero que en San Martín se esté queriendo hacer estas cosas, esta cuestión de la victimización, haciendo para que generar que, pobrecito el Cabrero, me refiero a señor Cabrera, revise las redes sociales, que le van a hacer igual que la China en Chimbote, en Ancha, en Chimbote, que está luchando contra las tres mafias, no sé qué mafia será que estará luchando, yo no sé, ¿no? ¿Qué tres mafias estará perdiendo a él? Pero lo cierto, vas a encontrar en las redes sociales una victimización total de troles y gente con nombre propio, haciendo ver que a Cabrera todo el mundo le está atacando y que su vida está en peligro. Ahí está, se dice.
1: Ahora, y en todo caso, señor Mozumbiti, ¿quién es tu caballo ganador para la regional?
3: ¿Perdón? No lo escuché en este momento.
1: ¿Cuál es tu candidato favorito para la regional?
3: No, yo, mira, yo voy a votar por Javier Cinti para la provincia.
1: ¿La regional?
3: Por Panduro.
1: ¿Y por qué no las de él?
3: No, es que, mira, ve, es que...
1: Porque todos los días escucho Cabrera, y no está mal, pero...
3: Perfecto. Pero no está mal.
1: ¿No crees que al final es un favor?
3: Yo no creo que le haga un favor, porque okay. Jorge Panduro no está en plan de planidera, pues. No está en plan de llorona, no está en plan de decir que...
1: No os dije nada, señor, prosiga.
3: Entonces, a mí no me... Yo a Jorge Panduro nunca le he dicho una vez que converso. Lógicamente que toma sus precauciones, pero ya no puedes hacer una victimización, porque todo el mundo está contra él, que alguien va a atentar contra él. No va a suceder eso. Eso no va a suceder. Porque yo también sé que el señor Cabrera tiene su gente que le cuida, y ese es algo que todo candidato hace, porque no todo el mundo te va a querer, nadie te permite de oro para que te quiera. Entonces, toma tus precauciones. Pero decir ahí a tratar de victimizarse ante la población, que todo el mundo está contra él, eso pues nadie lo va a creer, pues. No es que yo me ocupo de él, sino que me sorprende, pues, un abogado de la sapiencia de él, del señor Cabrera, decir que todo el mundo está contra él. No, no está contra él. Él solito se ha disparado los pies. Él solito en los eventos no ha tenido la muñeca y los gestos políticos de saber proyectar una imagen de querer ser un gobernador de una región, San Martín. Eso es el problema de él. Y está pasando factura ahora por esta caída, está cayendo en las encuestas.
1: Bien, señor.
3: Lucho, claro,
1: buen día. Gracias, que tenga un buen día. 8:11, se alquila un amplio local comercial frente a Radio Tropical, ubicado en Quilón Bolognesi, 158, ideal para negocios, zona céntrica. 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No dejes pasar esta muy buena oportunidad. Otro oyente, buen día.
2: Aló.
1: ¿Qué tal? ¿Cómo le va?
2: ¿Qué tal? Buena. ¿Para opinar, por favor?
1: Bueno, venga, lo escuchamos.
2: Ah, bueno, con Javier, con...
1: ¿Sí?
2: Sí, bueno, ¿qué tal?
1: Hola, Cristian.
2: Soy Cristian Martínez.
1: Ya te reconocí, desde la Casa de la Cultura.
2: Siempre responden ahí en la...
1: ¿Tú también vas a hablar de política?
2: Bueno, política no, más siempre cultura, con la Casa de la Cultura, porque la cultura en realidad es lo que va a arreglar todo, ¿no? La política también. Uh-huh. Y entonces eso, quería hacerles la invitación hoy día en el pedagógico, en la biblioteca del pedagógico. Vamos a realizar la conferencia sobre la misión de los maestros y su apostolado del saber, ¿no? Porque los maestros es algo, uno de los elementos importantísimos, y junto con la familia, y entonces hay que valorar ese trabajo. Con todas estas noticias tan feas que hay ahora, entonces vamos a dar esa conferencia para totalmente gratuita para todo el público.
1: ¿A partir de qué hora?
2: A partir de las 7 de la noche en la biblioteca del pedagógico, bueno, como lo conocen, al pedagógico Tarapoto. Uh-huh. En el Girón Orellana, cuadra 2.
1: Girón Orellana, cuadra 2. Muy bien, Cristian, éxitos,
2: Gracias.
1: Que les vaya muy bien. 8:13, temperatura 24 grados Celsius. Otro oyente, buenas. Aló.
4: Aló, buenos días.
1: Buen día, señor, ¿cómo está? Bienvenido.
4: Muy bien, gracias por la recepción.
1: No, a usted, señor, por escucharnos en primer lugar, qué ocurrencia.
4: Ya solamente quiero yo intervenir sobre los grandes candidatos que vienen ya tratando de hacer sus campañas. Mi pregunta va, ¿por qué tanta ambición en querer ser unas autoridades? Hay algunos son ya pasados del trabajo, pero ¿qué han hecho? No han hecho nada, pero quieren todavía otra vez repetir el plato. Y hay otros que son profesionales, son ingenieros, son, bueno, tienen sus sueldos, que queriendo ya más, se anhelan querer ser autoridad. ¿Qué son sus ambiciones? Esa es mi pregunta de mí.
1: Ahora, ¿qué te posee?
4: Si es que ganan también, ya ganarán con lleno de cuentas, ¿ya? Mm. ¿Y esa cuenta quién pagará? El pueblo peruano, el pueblo sanmartinense, que no sabemos cómo va a ser sus ganancias de ellos, ¿ya?
1: Bien.
4: ¿Ya? Eso es lo que ahora, lo que sucede, lo que pasa. Ahí está, por ejemplo, el señor Walter, ya va a salir. ¿Qué deja? Las autoridades ya provinciales, ¿qué dejan? No dejan nada. ¿Se asustan? ¿Qué deja? No deja nada, ¿ya? Solamente dejan un desastre, ¿ya? Y eso es lo que ahora la gente se queja y protesta sobre estos asuntos, ¿ya? Uh-huh. Entonces, espero que estas elecciones que vienen, espero pues que haya un buen líder que puede liderar a San Martín.
1: Bien.
4: Y que sea importante.
1: ¿Ya? Bien, caballero.
4: Ahorita, por ejemplo, la presidenta está también en una pelea. Están ahí peleando con perros y gatos. Entonces, ¿qué confianza va a tener el pueblo peruano así? Nada más, amigo. Gracias.
1: Bien, gracias por llamarnos. 8:15, y en la parte final del matutino, cambiando un poco el tema, estuvo presente el señor Javier Cinti. y donde dijo un par de cosas que a propios extraños nos puede levantar la ceja, ¿no? Ahora yo te pregunto a ti como abogado, y por favor desásnanos a la gran mayoría que ignoramos estos menesteres. ¿Alguien puede tener RQ, pero no con el motivo?
0: No, generalmente cuando hay un RQ, pues definitivamente aparece el motivo, ¿no?
1: Porque
0: el por qué razonar, para que se entienda que es un RQ, una requisitoria, ¿no? Que tiene una persona por alguna situación ligada con el tema jurídico penal.
1: Y escuchando, ¿cómo es que está publicado entonces?
0: Sí, justamente hablábamos con los compañeros, es muy, muy, pero muy raro, más aún si la propia persona no conoce o no ha estado metido en un tema específico, ¿no?
1: Aquí entonces, no estamos tratando de limpiar la cara a nadie, simplemente que llama la atención que cualquier ciudadano peruano tiene en la página un RQ, una requisitación, ¿no? Pero no figura el por qué. Entonces yo, siendo un asno en el tema, pregunto, si más tarde, a quien sea, la policía lo detiene por un RQ, la norma te exige que le tienes que decir al detenido del por qué lo están deteniendo.
0: Así es.
1: Porque si vienen a decirme, señor Mori, usted tiene un RQ, ¿de qué? ¿Sobre qué? ¿Por qué? ¿Para qué? Ah, no sabemos. Eso no procede, ¿no?
0: En efecto, ¿no?
1: Por sentido común.
0: Habrá que investigar qué es lo que ha sucedido aquí específicamente, ¿no?
1: ¡Qué raro! Dicen, según lo que se escuchó en la parte final del matutino, con el señor Cinti, que figura un RQ en su contra, pero no figura el por qué. Eso es raro. Y la autoridad policial, cuando tenga que detener, ¿sobre qué lo va a detener?
0: Vamos con otra llamada. Buen día.
1: Hola.
5: ¿Aló?
1: ¿Cómo está? Buen día.
5: Sí, buenos días, buenos días.
1: Bienvenido.
5: Y coincidir contigo, con muchos, ¿no?, los oyentes, que sobre el contexto ya electoral en los últimos días, definitivamente, haciendo un comentario sobre el tema ya en sí, en la el voto cruzado es el voto que va a primar en esa elección, y que así debe ser, porque como lo hemos dicho ya hasta la saciedad, muchos se han coincidido con nuestro comentario de que el voto tiene que ser consciente, con gente que conozca del tema de gestión pública. En este caso siempre he dicho, yo tengo diferencias políticas con la gestión de Walter Gründel, pero he rescatado al técnico que ha sido encargado en varios sectores en esta gestión, por ejemplo el ingeniero Javier Cinti, pues era un tipo que ha demostrado a altura la responsabilidad del cargo encomendado. Y es más, eso se rescata, y eso es lo que él tiene la preferencia en este momento en la provincia de San Martín. Ya que su candidato, por ejemplo, una debilidad que tiene un candidato en la región que no le ayuda, ¿no? Igual en algunos distritos. Como pasa en otros distritos, que hay buenos candidatos, como en Cacatachi, por ejemplo, el señor Edgar Cotrín, el exalcalde, un buen candidato. Aquí en San Martín, don Javier Cinti, y en la región, así como lo veo también, un candidato de peso y que tiene buena propuesta. Lo más interesante es que va a entrar lo que muchos quieren, que se haga justicia, ¿no? El tema, mira ahorita don Javier, don Lucho, este hospital de Tarapoto, el hospital, el único hospital bueno, ¿cómo está su fachada, hermano? Es un hospital, como diría, cizurro.
0: Cizurro, sí.
5: Cizurrazo, señor.
0: Si queremos aplicar el término, cizurrín.
5: Sí, hermano. ¿Cómo es ese hospital cizurro?
1: Está abandonado, simple.
5: Hermano, ve ahorita.
0: La fachada está.
5: La fachada.
0: Olvidada.
5: Este director regional de salud, este señor,
1: está. Si así está la provincia, ¿cómo está la capital?
5: Claro, hermano. Mira, señora. Mira, te digo, ¿cómo le mantienen a esta mujer que está de directora regional? Y encima se mueve en redes, en medios, como si estaría haciendo una gran gestión, pero mira cómo está el desastrosa fachada del hospital de Tarapoto ahorita mismo, una fachada horrible de lo que debía ser. Eso muestra, como dice el que se muestra desde su forma de ser, tiene que ser su presentación. Mira esa presentación.
1: Bien, señor.
5: Entonces, por eso decimos voto responsable, con gente que va a hacer justicia en la región por la salud. Muchas gracias.
1: Muy bien. Nicola Rengifo acá nos escribe y nos pone, de repente la publicación es trucha. No, por lo que he escuchado, sí está publicada en una página oficial, ¿no?
0: Sí, es lo que ha mencionado.
1: Pero lo que no está es la razón, el motivo, la causa, la circunstancia, ¿no? Y el ahí motivo. Es raro, ¿no?
0: Sí, yo me atrevo a decir que si esto o es un, bueno, si tiene un asidero legal, necesariamente tiene que estar, pero si es que no, es probable que hasta ahí lleguen los hackers, ¿no?
1: No.
0: Los famosos hackers.
1: No.
0: Los que son capos especialistas en meterse en páginas, cambiar, cambiar lo que encuentran, ¿no? Bueno, en realidad, en la terminología informática, esto viene a ser los crackers, porque los hackers son aquellos que entran, demuestran que entran, que es vulnerable una situación, pero no hacen ninguna modificación.
1: No creo que sea tal.
0: Vamos con otra llamada. Buen día.
6: Hola.
1: ¿Qué tal? ¿Cómo está?
0: Muy buen día.
6: Muy bien, gracias.
1: Qué bueno.
6: Buenos días.
1: De igual forma.
6: Feliz día de la primavera.
1: Así es, lo comenté al principio. Día de la primavera.
6: Quería hacer una remembranza de cuando íbamos de paseo el día de la primavera.

0: tenía agua, ¿no?
1: Para comenzar.
0: Y luego, pues, las áreas verdes, llevábamos nuestro fiambre, lo pasábamos muy bonito. Teníamos mucha ilusión el 23 de septiembre.
1: Era como una cuasi-especie de San Juan, ¿no?
0: Bueno,
1: cuasi,
0: San Juan es entre familia. No,
1: cuasi, digo, cuasi, especie de...
0: Porque el paseo es entre compañeros,
1: claro,
0: ¿no?
1: En el colegio.
0: Es un departir. La verdad que tengo muy gratos recuerdos, está mi memoria vívida, el recuerdo de cuando íbamos, pues llevábamos la mochilita, mi mamá me hacía mi fiambre.
2: ¿Y se acuerda de las cancioncitas que se cantaban ahí mientras íbamos?
0: Que cantábamos en el carro.
2: Claro, ese viene llegando la primavera con tantas flores, sí, en el jardín, claro, ¿no? Los pajarillos cantan alegres. No sé por qué haces.
0: Lindo recuerdo. Lindo recuerdo.
2: Sí, de verdad. Tiempos aquellos.
0: El señor Mori, ¿dónde fue? ¿Dónde pasó la primavera?
2: Él es nice.
1: No teníamos esa costumbre.
2: Él es nice.
0: ¿Dónde?
1: Era un día normal. En mi colegio.
0: Ah, sí.
1: Sí.
0: ¿Cuál colegio?
1: Salesiano.
0: Qué aburrido.
1: Posiblemente.
0: Era de sacerdotes, ¿verdad?
1: Así es. Congregación italiana.
0: Típico.
1: ¿Sí?
0: Típico.
1: No había esas cosas.
0: No, en el mío sí. En el mío era mixto.
1: Y además que
0: era medio católico. ¿Qué dices?
1: Y además que allá, ¿a dónde ibas a ir?
0: A la playa, pues.
1: No. En septiembre todavía no brilla el sol en Lima.
0: Sí, sí, sí.
1: Claro, pues.
0: Pero bueno.
1: También era el tema climático, ¿no?
0: Claro, era un día memorable, departíamos los compañeros, compartíamos el fiambre. Me acuerdo siempre que íbamos al oasis.
2: Ese era el punto de concentración.
1: Que tampoco ya no hay.
0: Sí, exacto. Y la ribera.
2: La ribera
0: y cruzamos oasis. Y cruzamos a nado de la ribera al oasis, Hacíamos concurso.
1: Y mire, y hoy habiendo río caudaloso... Así quisieran repetir esa tradición, sí, ya no podrían por la defensa ribereña.
0: Bueno, muchas cosas han cambiado. También la mentalidad y la sociedad ha cambiado, ¿no? Entonces, pues, hay otros puntos de vista y otros criterios. Pero que no se pierda la esencia de partir, de compartir y de... Sobre todo, recordar, pues, ¿no?, las canciones. Aunque no es muy marcada la estación en la selva, ¿no?
1: Bueno, ninguna estación es marcada acá. Aquí es tropical todo el año.
0: Sí, pues, pero hay zona, hay época húmeda y hay época de estío, ¿no?
1: E incluso en la costa, la primavera tampoco no está muy, muy marcada. Recién el sol comienza a brillar a partir de noviembre, diciembre, se va calentando un poco.
0: No quiero pecar de europeísta, pero yo sí he vivido las cuatro estaciones bien marcadas en el extranjero.
1: Seguramente que sí.
0: Bueno, bien. Inglaterra es un sueño. Claro. Inglaterra es un
1: lo
0: sueño.
1: Que si se da Londres... cuenta, en octubre, cuando uno va a la procesión de Signos Milagros, va encasacado porque hace frío todavía. Octubre, ¿ah? ¿Eh? El sol en la costa sí comienza a brillar en noviembre recién.
0: Sí, pero bueno, esas son las realidades de cada uno, ¿no?
1: Sí, claro. Bien, señora. Perdón, señorita. Gracias por habernos llamado. Que tenga... Hola. No, que tenga un lindo día. Qué ocurrencia. 8:25. Otro 20 más. Buen día.
3: Buenos días, señor Mori.
1: ¿Cómo le va?
3: Buenos días, señor Grandes. Un gusto saludarlos.
2: Buen día, igualmente.
3: Aquí para ver, veo que creo que su ahijado de ustedes es el señor Cinti.
1: ¿Por qué
3: dice
1: eso?
3: Cuando hablan de él, se dejan explayar. Cuando hablan de otro candidato, al toque nos corta.
1: Eso es falso, pero sigue usted.
2: Que yo recuerde cuando usted habla del señor Cabrera, del señor Juan Manuel, no lo cortamos. Ustedes explayan. No sé por qué esa... esa
3: no,
2: observación.
3: Cuando hablas de otro candidato te cortan automáticamente y se habla de otro.
1: Mire, para que se dé cuenta que usted está dando falacias, son 8:26 y usted va a cerrar el bloque a las 8:30, ¿le ya parece? Lo
2: cuatro
1: escuchamos.
2: Minutos,
1: cuatro minutos.
3: Ya, perfecto.
1: Listo.
3: Ya. Mira, ve. Primerito quería preguntarle al señor Cinti.
2: Y se cae eso.
3: ¿Por qué paralizó el hospital de Chasuta? ¿Por qué está paralizado? No es plata, no es porque eso, porque esa obra no tiene estudios de suelo. Y hay un problema de un ojo de agua que no pueden construir nada. Y nunca han dicho por qué está paralizado. Pregúntenle, tengan la oportunidad. O que los periodistas que le pregunten por qué hasta el día de hoy no se sincera.

0: es que está.
1: No interrumpas. Prosiga, Cabildo, disculpe, prosiga, por favor.
2: Lo mismo está en el fondo, por esa misma situación. Punto dos. En el proyecto, son gente que están entrando improvisadamente, tienen 3 meses, gente. Hablan, por ejemplo, ¡ay, Oscar Cabrera, invierte mucho! Hoy, Oscar Cabrera es empresario. El señor Cinti es solo un trabajador de un proyecto y no tiene ni siquiera empresa, no tiene nada. ¿De dónde hace, de dónde saca su plata para su campaña? O trabaja en el gobierno regional. Con un sueldo, pónganle ustedes, pues, bueno, de 8 mil o 10 mil para lo que compra una camioneta y tiene que vivir, no te alcanza. ¿De dónde saca para su campaña? Entonces hay que hacer un análisis real, sincero. Entonces los otros son empresarios y tienen de dónde, ¿vale? Tienen hotel, tienen un estudio, tiene esto, entonces ABCD. Y no le quiero explayar más para decirle que yo...
1: No. Le faltan 2 minutos, pero siga, por favor.
2: Y le pido a la gente que haga un análisis sincero de que necesitamos nosotros hacer, no tener lo que hemos tenido en estos 4 años en la provincia de San Martín, una alcaldesa desfasada, una alcaldesa sin idea de dónde está y para qué estado, solo está pensando en irse a vivir a Estados Unidos y punto. El resto es lo de menos. Entonces, votemos a conciencia, votemos por algo que por la persona que sí tiene un criterio, que sí ha hecho un trabajo de 3 años, viendo cuáles son las necesidades, cómo se va a hacer, y se está trabajando con profesionales jóvenes y con profesionales con experiencia para hacer de una provincia y de una región es con desarrollo ordenado. Entonces, eso es lo que tenemos que pensar, que ellos decidan y que cada uno después nos esté quejando cuando tenga que decir, oye, fue este, fue lo otro. Eso es de mi parte. Y punto dos, caballero, mire, hay empresas que llevan el...
1: Le quedan 40 Michel, segundos.
2: Que llevan el... Sí, hay empresas que están llevando la carretera de Chasuta, llevan al Chasuta, hay una obra que está haciendo el empistado de calles o algo por ahí, y están malogrando la pista porque en cada lado desaguan su máquina vaciando el concreto que les sobra en la misma pista y que están dejando que eso ya es un desastre porque ya no es pista, eso ya está dejando ahí, y cuando se seque el cemento están malogrando la pista. Si van a hacer eso, que lo descarguen en los lugares donde no hay pista, hay un montón de sitios, puede ser en el mismo Matibuelo si quieren, ahí que lo descarguen, pero no en la pista. Y si usted va, hace una evaluación, están descargando en las partes de la pista y deteriorando el asfaltado tan pobre también que está allá el asfaltado hacia carretera y Chasuta.
1: Muy bien, señor. Amigos, algo gracias. Más. Mande muy usted amable. A la pausa comercial.
2: Y feliz, pues. Hasta luego, gracias.
1: Ya, regresamos.
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0: Estamos de retorno aquí en Tribuna Libre de Radio Tropical y justamente aquí en interno estamos debatiendo sobre los avances que va teniendo la inteligencia artificial, ¿no? Y es que si hasta el otro día, particularmente, yo pensaba de que la IA no va a poder simular o no va a poder hacer, por ejemplo, que las voces de las personas, de los locutores, digamos, se clonen, pues hoy en día se puede hacer ello. Hoy en día se puede hacer ello.
1: Mira, yo te cuento un caso, ¿no? Una de las más icónicas voces hollywoodenses fue la de Earl Jones, el moreno de ojos azules, tal combinación, que fue quien le puso la voz a Darth Vader. Él ya dejó de existir y él en la recta final de su vida firmó un contrato con Lucasfilm por $300 millones para que su voz pueda ser utilizada con la IA a partir de ahora, forever in the life.
0: Claro.
1: Ese dinero se lo dejó a su familia,
0: ¿no? Exacto, ¿no? Ahora, si tú vas a utilizar una voz IA que procede de una voz humana, pues obviamente tiene que haber un derecho.
1: Si no,
0: tiene
1: que
0: haber un pago de derechos.
1: Si no, ¿de qué estamos hablando?
0: En efecto, ¿no? Y eso tiene, a ver, en principio en nuestro Código Civil se reglamenta el tema, o se establece el tema del uso de la imagen, de la voz, ¿no? Pero lo que se va a tener que reglamentar ya con estos tiempos, actualizar, es justamente normativa vinculada al uso de las tecnologías actuales.
1: Sí, no, porque si no estarías fomentando la piratería, pues.
0: En efecto. Vamos con más llamadas.
1: Jalo la voz de Luis Miguel y grabo una canción y lo vendo. Y Luis Miguel no va a cobrar.
0: No. Hola, buen día.
1: Tú puedes hacer lo que quieras, pero tienes que pagar.
0: Buen día, señor.
2: Buen día. ¿Cómo está, señor Grande, señor Mori?
1: Bien, bien, bien, todo bien.
2: Una fecha muy especial hoy, 23, ¿no?, de septiembre.
0: Y usted también cantaba los pajaritos, cantan alegre.
2: Por supuesto.
0: Eso es,
2: cuando
0: eso es muy ochentero y noventero, ¿no?
2: Claro, nos hace recordar cuando nos íbamos al Oasis, que ahora ya no existe el Oasis.
0: Existe de nombre, pero ya no el lugar como lo recordamos, ¿no? Ya,
2: claro, el sector Oasis lo dicen ahora, pues no, pero ya no hay recreo.
1: ¿Y hoy día qué cantarían?
2: Bueno, hermano, como dice Javier Grande, esas músicas, pues, hay unas...
1: Te pongo en 4K.
2: Algunas estrofas, ¿no? Algunas estrofas se recuerda, pero ya no es magnitud.
0: Ya no es completo.
2: Bueno, yo llamaba por... No hay que ser ajeno tampoco... hablar sobre la coyuntura política, pero con respeto, señores.
1: Siempre con respeto. Yo siempre le he escuchado,
2: mira, acabo de escuchar al señor hablar, no de tal candidato a tal candidato. En el matutino yo le escuché al candidato, ¿no?, Javier Cinti, y a una persona y con unas propuestas muy consolidadas.
0: Vamos a darle. Señor.
2: ¿Qué es lo que piensa hacer? Sí,
0: escúcheme por favor, para que el oyente que ha llamado antes del bloque de publicidad no esté reclamando y que diga que Cinti es nuestro ahijado, porque cuando alguien habla de Cinti le damos la tribuna. Le vamos a dar a usted un minuto, ¿ya? A él le dimos 4 minutos para que hable, pero a usted le vamos a dar un minuto.
2: Ya, mira, estamos viendo un Cinti, ya, ¿qué es lo que piensa hacer de llegar a ser nuestro alcalde provincial? No con propuestas claras, no como... Que tenemos un alcalde que improvisara, que llegó por el arrastre. Ahora, cuando el señor dice de dónde saca plata, yo le quisiera preguntar, el señor ya ha acompañado al señor Pedro Bogarín 3 campañas, y las 3 campañas han sido millonarias del señor Pedro Bogarín. Yo le pregunto, ¿de dónde sacó plata? Y cuando en ese entonces un médico ganaba 2,000 soles, ¿no? Eso es primero de hacerle la pregunta. Ahora, él dice que nosotros somos empresarios. ¿Y tú crees que un ingeniero civil no puede tener su dinero haciendo consultorías? ¿No? O sea, a su mente de él viene, ¿qué es lo que viene? Con esto concluyo que el señor ha robado, que el señor ha hecho tal cosa. Ay, que el señor nunca le va a agradar. Y debían de preguntarles a ustedes por qué le sacaron de la gestión Bogarín. Muchas gracias, que tenga buen día.
1: Usted también, 8:41.
0: Oye,
1: minutos.
0: Hablando del Girón Bolognesi, la calle por donde vives, ya están trabajando, pero ¿sabes qué? que me ha dado mucho que pensar. Miren, en esta están haciendo ya las veredas, ¿cierto? Sí. Y hay una casita, no sé si ubicas en qué cuadra es. Una señora se ha opuesto a que le corten a su arbolito que está justamente en la vereda. Y ahí con buen criterio, pues la vereda lo están haciendo respetando al arbolito, ¿no? Pero resulta que he visto algunos vecinos que están reclamando, sí, ¿por qué están dejando ese arbolito ahí? Uy, estamos en épocas donde, sí, el calor es sofocante. Queremos tener más árboles. Y la gente quiere que boten a todos los árboles. O sea, se prefiere el cemento a tener un arbolito. Es increíble, me pareció, pero esto, jalado de los cabellos.
1: Salvo, ¿no?, que haya un proyecto de arbolización dentro de la.
0: No, pero si ya tienes, proyecto, si ya, ¿no?, tienes un arbolito y puedes hacer y puedes contrastar el cemento con el arbolito, ¿para qué sacar al arbolito?
1: Mira.
0: Y en buena cuenta y con buen criterio lo han dejado ahí y están haciendo la vereda respetando el arbolito.
1: Una excepción a la regla, porque en mi barrio, cuando hicieron esa chamba, se volaron todos los que hubieron, ¿ah? Y se tuvo que hacer la vereda, cuneta y pista.
0: Y seguramente los vecinos, pues, aplaudieron ellos, ¿no? Cuando hoy se reclama, oye, que se haga ese contraste entre la naturaleza y lo que se tenga que hacer a través de pistas y veredas. Se puede generar un buen equilibrio, damas y caballeros. No prefiramos solamente cemento, cemento, cemento, cemento. Y cuando hace un sol incesante, están buscando un arbolito para sombrearse. Increíble, me parece increíble en realidad. A mí me parece increíble ello. Y yo no sé a ustedes, yo no sé si ustedes prefieren más cemento que árbol, pero yo prefiero árbol y el cemento, pues. O sea, si hay la posibilidad de hacerlo, de contrastar, de crear esa armonía, hay que hacerlo. Buen día, vamos con otra llamada.
1: Hola.
3: Buen día.
1: ¿Cómo está? Buen día.
3: Gracias, don Lucho, don Javier. Ya la cuenta regresiva, 11 días para estar en las urnas. Cuando alguien llama y dice que Cabrera se hace la víctima, cuando alguien se siente afectado y afectan a su familia, más allá de la política, que lo tiene que denunciar. Hacían hace un momento un comentario de la IA, y la semana pasada Cabrera denunció donde parecía un video con inteligencia artificial. Esa es parte de la campaña sucia. Entonces, yo estoy seguro que Cabrera lo tiene bien definido. Primero, sus propuestas. Segundo, que es uno de los favoritos en primera vuelta, él tiene ventaja. ¿Y qué van a hacer los demás? Tienen que pelearse y colgarse de él. Insultarle, jugar este juego sucio. Porque yo estoy seguro que él está asegurado a su segunda vuelta. Y en segunda vuelta igual va a ganar. Porque los que lo insultan, lo victimizan. No se victimiza él. Entonces, yo considero que a 11 días de las urnas, él tiene ventaja. Los que se están peleando para acompañarle en una segunda vuelta, están haciendo todo. Van a jugar va a haber denuncias, va a haber de todo.
0: Van a jugar la ouija.
3: Negocio bajo la mesa, eso sí va a existir.
0: Bien.
3: Entonces, eso no nos tiene que sorprender, señor Lucho. Porque la política así es. Anteriormente, ¿qué se utilizaba? Los pasquines. Eso utilizaban en los 90, eso eran los periódicos chichas. Ahora no, inteligencia artificial.
0: Ahora la inteligencia artificial a través de las redes sociales. Eso es verdad, muy amable. Gracias por llamar. Eso es verdad, cuando uno se pone a revisar sus redes sociales, quienes usan Facebook, quienes usan TikTok, se van a dar cuenta de ello. En Instagram no sucede ello, ¿no? Porque me parece que ahí solamente hay expresiones, no hay tanto video creado, ¿cierto?
1: No.
0: Lo que sí pasa en los reels, por ejemplo, de Facebook y de TikTok, ¿no?
1: Pero básicamente en Instagram lo que triunfa son las historias,
0: claro,
1: hechos y videos, ¿no? Pero no, Elías se está metiendo en todo.
0: Vamos con otra llamada. Buen día.
1: Tín, tín, tín, y hay mucha gente que no sabe diferenciar y cree.
0: Sí, eso es lo que te decía. Tú, por ejemplo, planteabas el hecho, no, pero fácil de reconocer. Claro, para ojos medianamente entrenados como los nuestros, que estamos metidos en tema de comunicación, podemos diferenciar inmediatamente.
1: Se fue.
0: Pero el detalle pasa con gente hoy que día, no tiene ningún conocimiento de ello y cree una historia.
1: Hoy día puedes falsificar conversaciones de WhatsApp. Pues,
0: voces, como estamos hablando hace
1: llamadas momento, ¿no? Telefónicas, fotografías, voces. Te mandan un audio tranquilamente con el tono de tu voz y alguien que no tiene el oído lo pasa tal cual.
0: Te mando una foto y lo animo. Lo hago, digamos, en una escena. ¿Ah?
1: No, y además hoy en día...
0: ya salieron esos videos triple X, ¿no?
1: ¿Qué pornografía ya?
0: Hace rato.
1: Hace rato que hay pornografía con IA. Y es más, y puedes...
0: No, tomando tu cara para meterle no, a un actor o a una actriz, ¿no?
1: No, pero y hoy día puedes traer...
0: Te agrandan al muñeco sí, también.
1: Sí, yo sé que usted se emociona con esos temas. Y hoy en día puedes traer de la muerte artistas.
0: Lo que caso está, Yuca, ¿no?
1: Lo que está haciendo Soda Stereo en toda Iberoamérica. Cerati está en el escenario.
0: Vamos con otra llamada. Buen día.
1: Y eso a mí no me lo han contado.
0: Hola.
4: Aló, buenos días.
1: ¿Qué tal? ¿Cómo está? Buen día.
4: Escuchando. Aló.
1: Sí, buen día, señor. ¿Cómo está usted?
4: Escuchando, ¿no? Lo que es el gobierno regional, ¿no? En las próximas elecciones que fue entre el señor Cabrera y el señor Gruner, ¿no? Como el señor Gruner le dice que usted me pedí 15,000 soles, después 30,000, después 60,000 soles, ¿no? Ahí se da cuenta pues, qué tipo de gente son estos candidatos, ¿no? Para mí que este señor Cabrera no representa a San Martín. Yo como San Martínez Tarapotino voy a votar por el ingeniero Jorge Panduro. Gracias.
1: Bien, gracias. 8:48, un oyente más o pausa. Otro oyente más. Buen día. ¿Aló?
5: ¿Aló?
1: ¿Qué tal? ¿Cómo está? Bienvenido, señor.
5: Acá de... Quiero opinar, señor.
1: Venga.
5: Es sintonizado. Todos los días le tocan a Cabrera. A ver, empezando más a tocar al señor Javier Mesonete. Yo creo que es desayuno, almuerzo, cena, duerme, sueña con Cabrera. Pero bien, acá en Morales ya bajó la temperatura de los tronos, de insultos, de señor Tono. No ha dado ningún resultado, al contrario, se ha mantenido hace mucho tiempo en el Copo de Real. Cada poco no hay la banda de estos caminos que vengan con el Cabrera en transporte. Estamos bien el tren. Y espero que un 99% que no haga segunda vuelta, que el doctor Jorge Cabrera lo quiera en primera vuelta. Sería importante, interesante, por sus propuestas viables y trabaja con transparencia. Y claro, después esa unión, ese equilibrio, esa articulación al ganar para Jorge Mestre Valle, para realizar las torres que están proponiendo.
0: Muy bien, hablando del señor Cabrera, por acá estoy viendo un flyer, un anuncio en redes sociales. Gran cierre de campaña, Óscar Cabrera, Avanza País, 1 de octubre. Va a estar Linda Cava, va a haber a Castillos Artificiales, Los Reyes, y esto lo están programando en el campo Club Deportivo Santos. Eso que se conoce como el estadio de la banda de Chilcayo, eso es, ¿no?
1: Esto va a ser
0: el Santos.
1: Jueves 1 de octubre.
0: Ah, lo
1: en una semana.
0: Vamos con otra llamada. Sí, tú no quisieras que hagan sin orquesta, dice. No va la gente. Justamente el gancho de los cierres, los mítines, pues son las orquestas, ¿no?
1: Antes me acuerdo que lo hacían en la avenida Orellana, de la Peronidad.
0: También la ahí Peronidad, lo hacían, claro. Vamos con otra llamada. Buen día.
1: Villanueva, dice una vez ahí.
0: Buen día.
1: Si mal no llenecito, sí.
0: Sí, adelante, por favor.
6: Buenos días.
1: ¿Qué tal? ¿Cómo le va?
6: Feliz Día de la Juventud.
1: ¿A veces el Día de la Juventud?
0: También, ¿no? Primavera, juventud.
1: Primavera. Bueno, ya nosotros no somos jóvenes, ¿no? Somos adultos.
6: Pero hay que tener el espíritu de la juventud.
1: ¿Qué nos queda decir?
6: ¿No? A pesar que, por ejemplo, yo tengo mi edad, pero me siento joven, me siento jovial, hay que vivir la vida.
1: ¿Qué edad tiene usted?
0: ¿No? Esa es la actitud, señora.
6: Tengo 56 años.
1: ¿Cuánto?
6: 56.
1: La plenitud de tu adultez.
0: La escuchamos, adelante,
1: claro,
0: por favor.
1: El espíritu puede ser joven, pero cuando subas las escaleras, a ver si va a ser juventud eso.
6: No, todavía sí puedo subir.
1: Ah, mire usted.
0: Y bajar también.
1: Eso ¿no? Es más fácil.
6: También hago mis ejercicios. Hay que mantenernos, ¿no? Siempre, no importa la edad, pero uno hay que tener en mente
1: Sí, pero ya la máquina no es la misma.
0: ¡Qué contrera!
6: No, ¿cómo que no?
0: ¡Qué contrera, sí!
1: ¿La máquina es la misma?
0: Vamos con...
6: ¡Claro!
0: A ti
7: te pregunto.
0: No es la misma, no, pero no hay que estar recalcando, pues, este señor. Deje usted de ser Contreras. Buen día.
1: Bien, ya. Prosiga.
8: No.
1: Esa es la actitud, reírse.
8: No, fue así como estas fechas, ¿no?
1: Se hundió el corazón.
8: A lo menos a mí me trae muchos recuerdos.
1: Seguro, señora.
8: De nuestra juventud, de la primavera, que un día antes nos íbamos, por ejemplo, a buscar nuestro campamento cerca a los ríos, a las quebradas, y era muy bonito, sacábamos las reinitas, su paje, y por el camino nos íbamos nosotros cantando las canciones de la primavera. Era muy hermoso, muy bonito celebrar antaño, ¿no? La primavera. Era bien. Muy bonito, llevábamos nuestro fiambre para comer ahí en canto del río, de la quebrada, y llevábamos nuestro tocadisco para hacer nuestra fiesta.
1: ¿Y cómo enchufó el tocadisco?
8: No, a pila.
1: ¿Con pila?
0: Pila.
8: A pila.
0: Claro. Como 10 pilas llevaba.
1: Esas pilas grandes, ¿no? Porque había las pilas grandes, las medianas y las pequeñas.
8: Sí, exactamente.
1: Y ya cuando bajaba la pila, ya tosía el cantante.
0: Se distorsionaba.
8: Tenían que cambiar las pilas para poder bailar.
1: Pero era un rico presupuesto, ¿ah?
8: Tarde y tardábamos.
1: Sí, cada época fue bonita.
8: Era muy hermoso.
1: Cada época fue bonita en su tiempo, espacio y geografía. Gracias. Acá nos preguntan, ¿quién era el dueño del Oasis?
0: Los Meléndez, me parece. Si es que mal no estoy. O los del Vado, no sé.
1: Ese es el Vado.
0: ¿Ah?
1: Los Meléndez claro, son del Vado.
0: Del Vado,
1: del Oasis. Estaba el Oasis.
0: La verdad no tengo idea. No tengo idea. Vamos con otra llamada. Buen día, adelante, por favor.
1: La Ribera y el Vado de los Meléndez.
0: ¿Hola?
1: Pero el Vado sí no tengo...
0: Buen día.
1: Buenas.
9: Hola, buenos días.
1: ¿Qué tal?
9: Usted, señor periodista, por estar en este espacio, más estudiado Radio Tropical. Hace unos instantes ustedes estaban hablando acerca de los árboles.
1: De la arbolización.
9: Los ingenieros civiles, arquitectos, todos los ingenieros agrónomos deben saber que esta región San Martín no es para que hagan jardines en las plazas, en los parques, siembren árboles. Al árbol se le maneja. Yo he trabajado en la universidad. Y cuando se le maneja el árbol, mantiene bonito. Y también sus raíces no desarrollan. Esto debe ser aquí, en la zona de San Martín. El problema es también pues, que, por ejemplo, si uno ve en las locaciones, con unas callecitas de 6 metros y veredas, creo que de 80 centímetros, ni para sembrar un árbol.
1: Sí, eso es cierto. Nuestras veredas también son muy estrechas.
9: Deben haber normas. Que encima lo
1: existen,
9: dejar un espacio
1: para que puedas meter un árbol, claro.
9: Claro, porque eso es lo más indispensable.
1: Sí, amigo. Pues es chiquito de forma.
9: Vuelvo a repetir, los ingenieros civiles no ven eso o no prevén eso en las calles. Yo espero que esto haga cumplir el ingeniero Tony Ayapi, que va a ser el ganador de esta contienda.
1: Gracias. Bien, gracias. Por ejemplo, aquí yo siempre cito Jerón Sachapuco, hay una cuadra que sus veredas son amplias y los vecinos tomaron a bien arbolizarlo. Ha quedado muy bonito, muy, muy bonito. Y me atrevo a decir que es uno de los jirones o una de las cuadras más simpáticas de la ciudad de Tarapoto.
0: Claro, hay varios que
1: Cachapuque, por
0: que
1: ejemplo,
0: han,
1: tu casa.
0: Hay varias ¿sí cuadras no? que han replicado esto. Y eso es un perfecto ejemplo de cómo se puede armonizar, ¿no? Entre lo que es los árboles y el cemento. Eso es un perfecto ejemplo, ¿no? Y en el mundo uno va a encontrar en medio de pistas... ¿no? Árboles. ¿Se dan cuenta esa armonía o en todo caso esa simbiosis o en su defecto ese hecho de poder contrastar lo natural, en este caso a través de los árboles, las plantas y la modernidad que exigen las ciudades a través de sus pistas y veredas? No hay por qué sacar todo, no hay por qué dejar, como se dice, sin ningún árbol cuando hacen días de sol, de intenso sol. La gente busca un lugar para guarnecerse o para sombrarse, como decimos acá, y no lo encuentra porque simplemente se cortaron todos los árboles.
1: Yo reitero, el gran problema de Tarapoto es que hay veredas donde solamente pueden caminar dos personas. Es un gran problema acá.
0: Vamos con otra llamada. Buen día. ¿Hola?
1: 8:57. 908-8973-10-942-6944-09-042-6370-35. ¿Aló?
0: Vanessa Chujutay dice aquí, tanto ya pues hablan de política, así seguramente con ese tonito debe haber escrito, ¿no? Tanto ya pues hablan de política, es que estamos en la coyuntura, Vanessa, de cara a este proceso electoral. Tenemos que hacer que la población se interese para que elija a las próximas autoridades, que van a ser los que van a estar al frente de administrar los recursos de una ciudad, como distrito, como provincia o como región. Pero yo no vivo de la política, seguramente me responderán en este momento. A mí me da igual si está o no está fulano o mengano. Claro, pues, o sea, lo que pasa es que muchas veces vivimos de espaldas a nuestra realidad y no contribuimos a una situación de mejora, ¿no? Todo... ¿Y cómo se puede contribuir? También eligiendo a las personas que consideremos idóneas. Que esas personas no salgan como hemos pensado ya es otra cosa.
1: En todo caso, Vanessa, si gustas, llámanos y hablamos del tema que a ti mejor te plazca. Y encantados.
0: Vamos con otra llamada. Buen día.
1: El programa es libre. Buenas. Ah, con musiquita. La música cura el alma. Hola.
0: Por acá nos escriben, dice, amigo Javier, hablando de conciertos, tengo días preguntándome, ¿se habrá logrado vender toda la cerveza para poder pagar a corazón cerrado? No. La gente chupa, chupa, chupa y chupa, peor en días de calor, ¿no? Eso abre más el deseo de tomar unas heladitas para aplacar esta... esta cuestión reinante. Hablando de artesanal.
7: ¿Cuándo ya?
0: ¿Cuándo? Ya te has soplado todo. ¿Cuándo? 15 litros. está bien, disfruta. Buen día, otra llamada.
10: Hola, muy buenos días.
1: ¿Cómo está? Bienvenido.
10: Bien, amigo, porque están comentando un tema tan importante, ¿no? Que es la política, y a través de la política se desarrollan los pueblos del Perú y del mundo. Yo quiero pedirle a esa chica que está comentando el tema de la política. Desde muy antes a mucha gente no le gusta la política. Pero para conseguir un puesto de trabajo, todo es política, señores. Entonces, la señorita que se reivindica con su propuesta de decir que estamos en un momento político en todo el Perú. Si no conocemos, si la historia del Perú no nos gusta, no hablemos, pues. Entonces, una reflexión para la señorita. Bien, quiero comentar esto referente al tema del agua y del medio ambiente. Yo soy un morador de La Habana, de Chiclayo, y acá tenemos un ojo de agua como el Trancayaco. Ya, entonces, ahí en ese aspecto, amigos, nuestra asociación está cumpliendo 22 años, que es primavera.
1: ¿22 añitos?
10: 22 años, el día de la primavera.
1: Ah, miren, qué bonito.
10: Por eso, yo recalco, soy el señor Néstor Tonaba Putpaña, con muchos años de trabajo en esta asociación, y soy el primer impulsor de ese barrio, con el cuidado del medio ambiente y del agua.
1: Bien.
10: De este ojo de agua.
1: Bien, caballero. Gracias por llamarnos, regresamos.
11: ¡Ay no, señor! ¡Cuidado!
12: Ojalá pronto arreglen este puente.
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8: Bienvenidos a la edición para la región de San Martín de hoy, miércoles 23 de septiembre de 2026. Saludos con todos, amigos de San Martín. Empezamos con información del Senami. Desde hoy, miércoles 23 y hasta el viernes 25 de septiembre, se prevé que continúe el incremento de la temperatura durante el día con una intensidad de moderada extrema. En San Martín, el aviso comprende las provincias de Mariscal, Cáceres y Tocache. Para este miércoles, se prevén temperaturas máximas de entre 20 y 31 grados en la Sierra Norte. También se espera poca nubosidad hacia el mediodía, condición que favorece favorecerá el incremento de la radiación ultravioleta. Durante la tarde podrían presentarse ráfagas de viento cercanas a los 40 km por hora. Desde la central informativa de Hombro a Hombro, recomendamos mantenerse hidratados, protegerse de la radiación solar y tomar precauciones ante las ráfagas de viento. Por otro lado, el Servicio Nacional Forestal y de Fauna Silvestre reporta un total de 705 focos de calor en la región. La mayor cantidad se concentra en Bella Vista con 150, seguida de Mariscal Cáceres con 117, Huallaga con 99, San Martín con 83 y Picota con 79. Además, Moyobamba registra 56 focos de calor, Lamas 44, Tocache 30, Rioja 28 y El Dorado 19. Ante estas cifras, recomendamos evitar la quema de vegetación, pastizales o residuos y hacer un uso responsable del fuego para prevenir incendios forestales. En tanto, revisamos las condiciones registradas por Ambián en los aeropuertos de la región. En Juanjuí, la humedad promedio fue de 64,30% y la visibilidad estuvo entre 7 y 10 kilómetros. Mientras tanto, en el aeropuerto de Rioja se registró una humedad promedio de 59,73% y una visibilidad de 10 kilómetros. En Tarapoto, la humedad fue de 59,12%, también con una visibilidad de 10 kilómetros. En general, las condiciones fueron favorables para las operaciones aéreas. En cuanto al estado de las carreteras, el Ministerio de Transportes y Comunicaciones reporta una vía con tránsito restringido debido a fenómenos naturales. Recomendamos a los conductores desplazarse con precaución, reducir la velocidad cuando las condiciones lo requieran y mantenerse atentos al estado de la carretera. Finalmente, revisamos la temperatura y el tiempo en la capital regional. En Moyobamba se espera una temperatura máxima de 30 grados y una mínima de 19 grados. Durante la mañana se presentará cielo con nubes dispersas, variando a cielo cubierto con lluvia moderada hacia el atardecer. Revisa periódicamente la mochila de emergencia y reemplaza los productos vencidos o en mal estado. Mantenerla actualizada garantiza que cuente con todo lo necesario para responder ante una emergencia.
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0: Estamos de vuelta aquí en Tribuna Libre. 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
1: 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Nuestros números telefónicos 908-8973-10, 942-6944-09 y 042-63-7035. ¿Aún nos quedan? ¿Cuántos? Unos 18 minutos promedio para que nos puedan llamar. Y saliendo un poco el tema de la política, cada día se va sintiendo más la efervescencia de la llegada del Santo Padre, ¿no? Ya se conoce con exactitud cuál va a ser su tour, por llamarlo de alguna manera, aquí en nuestro país. Ya el Vaticano publicó oficialmente el interín, el periplo del Santo Padre, y esto está comenzando pues a mover corazones, a levantar la fe y a activar la economía, ¿no? Ya miraba la cantidad de diseño de polos con la imagen del Santo Padre. Hay imágenes del Padre en Pucallpa, Cusco, no sé dónde va a estar, ¿no? Y han sacado con sus turrones, y han sacado polos del Santo Padre con la camiseta de la U, con la camiseta del cristal, de todo el mundo. Es una locura lo que eso se está, ¿no? Se está generando, ¿no?
0: 9:13 de la mañana. Muy bien. Buen día. Adelante, por favor.
2: Bienvenido, sí, Santo Padre. Quiero expresarte mi solidaridad a ti. A Javier, ustedes son unos amigos que yo escucho Tropical FC hace más de 20 años. Era pues 2004, 2005, no me acuerdo. Más. Cuando estaban ustedes, de que reemplazaron a los viejos, con todo respeto, Puma y Eli Flores, ¿recuerdas?
0: Y a veces también, ¿no? Quieres que nos reemplacen a nosotros, ya por viejos también.
2: No, Dios te mira, yo expreso, porque es una falacia que acaba de decir el señor Chávez, que presuma eso, ¿no? Es una falta de respeto.
0: Ah, que don claro, Javier, ¿no? Cinti es nuestro ahijado, sí. Porque damos más cabida a los que hablan de Javier Cinti que a los demás.
2: Mira, yo depende de la perspectiva. Yo conozco a Javier Cinti, que es un elemento ya ha demostrado en donde ha estado.
0: Ya, a usted le vamos a dar 30 segundos para que no haya eso de que...
2: Sí, no, yo nomás digo que no es que se quiera dar prevención, eso es una bala tropical, no es ese tipo de medio, y lo decimos la gran mayoría de escuchamos. Es por ello que nosotros llamamos este medio, no hemos tenido ese problema de que nos corten. Yo por eso digo, voto objetivo, los jóvenes, los que van a empezar a votar, voten por Javier Cinti, que es una buena
0: propuesta. Muy bien, señor. Muy bien. Gracias por su, llamada.
1: Además,
0: no tendríamos por qué apadrinar a ningún candidato, ¿no? Oye, si don Javier Cinti ciertamente le cae bien a algunas personas y quieren hablar de él, bienvenido este espacio radial. Si otras personas desean en todo caso hablar de otro candidato, igualmente, ¿no?
1: Y hay
0: igualmente.
1: Gente que se pregunta, seguramente, del por qué uno y otro candidato no vienen. Simplemente porque no desean venir. Punto. Seguramente irán a otros programas, irán a otros medios, y están en la libertad de hacerlo. Aquí, por lo pronto, en Tribuna Libre, que es el espacio que nos corresponde, vienen a sentarse los que nos dicen, queremos estar en Tribuna Libre un rato, perfecto. Y los demás que no vienen, no es porque no querramos, simplemente ellos toman la decisión de no querer venir, y reitero, seguramente estarán ocupados en sus campañas proselitistas, estarán en otros medios de comunicación, qué sé yo. No es que nosotros agarremos el teléfono, oye, tú sí, tú no, tú sí, no. No es así. Vienen acá los que desean venir.
0: Muy bien, 9:15 de la mañana.
1: A ti, por ejemplo, ¿quién te gustaría que venga?
0: Bueno, todos en realidad, para poder conversar.
1: Un nombre, dos nombres.
0: Todos, todos.
1: A mí, bueno, a mí sí me gustaría que venga, por ejemplo, Juan Manuel García. Me gustaría que venga el vecino a conversar un rato acá en Tribuna Libre.
0: Que siga viniendo para mí, Henry, el pandita, que siga viniendo don Javier Cinti, que siga viniendo...
1: Que venga el tío Quique Gildebra por acá también.
0: Exacto, don Juan Manuel, que todavía no ha llegado. Tú me estás preguntando a mí. Que siga viniendo el señor Cabrera, que ya estuvo. El señor Panduro, que todavía no ha estado con nosotros.
1: Por ejemplo, ya hay una entrevista pactada
0: para... La señora Pilar, por ejemplo, que mucho Saavedra, gusto. Que... No ha venido, no la vemos en el radar en todo caso.
1: Para la próxima semana hay una entrevista pactada aquí con Sandro Rivero, por ejemplo, que nos han comentado. Entonces, eso es así.
0: Landa, que ya ha estado en actualidades, me parece. Pero, en fin, todos los candidatos, pues, y este medio de comunicación está...
1: Y los que deciden irse abierto. Al mediodía, actualidades o al matutino, igual los escuchemos con atención, ¿no?
0: 9:16 de la mañana, y por otro lado me dicen ya que ustedes han estado tocando el tema de la arborización, nos escriben por acá, por ejemplo, el Girón Martínez de Compañón nos dicen, muy bonito, bien chévere, pero no se ha contemplado árboles, ¿no? No se ha contemplado árboles. Habría sido muy bueno, nos dicen acá, que hay árboles en el centro, ¿no? Claro, pero la diferencia es que el Martínez de Compañón pues se ha diseñado para una ciclovía y para los espacios de descanso de personas, ¿no? Ahora, yo pensé que estos banquitos que los han colocado ahí iba a tener su techito, ya, pero lo que veo son maderitas que definitivamente... O no sé si falta todavía esa parte, ¿sí? ¿No? Esas maderitas que han sido colocadas en la parte...
1: Cumple su función.
0: Esa será su función. Ese es su techo.
1: Sí, exacto. Y te quita la presión solar, sí, claro.
0: Ah, ya. Sí. Bueno. Esa es su función. Ahora, no sé cuándo van a entregar esta
1: en
0: obra.
1: En las terrazas, así igualito.
0: Ya, no sé cuándo van a entregar esta obra, pero ya está...
1: Sí, ya
0: está. Ya está señalizada. Seguramente los semáforos que estoy viendo que ya más de una semana que no están funcionando, seguramente deben estar pasando por sus últimas pruebas. No lo sé, estoy especulando, no hay una información oficial acerca de ello. ¿Cuándo va a ser la inauguración? ¿Cuándo se va a entregar? ¿O ya no se va a hacer un acto oficial de entrega?
1: No, sí lo van a
0: hacer. No lo sé, pero sí en toda su extensión. Y he visto también que en los costados de la Berma Central, por donde hay esta ciclovía, están creciendo algunas plantitas, ¿no? Y eso le va a dar pues un matiz distinto.
1: Yo lo que creo que la inauguración del Girón Martínez de Compañón va a ser la última fotografía de esta gestión. Y lo van a hacer, pero de rompe y raja, ¿no? Con esa obra se va. Pienso yo.
0: Recordemos que esta obra es un convenio con el gobierno regional de San Martín a través del proyecto especial Boyaga Central y Bajo Mayo, ¿no? Martínez de Compañón y el Girón Ricardo Palma.
1: Los dos van a estar en la foto.
0: Son dos obras que se han hecho convenio entre la municipalidad y el gobierno regional de San Martín. Y en realidad así se debería trabajar en cuanto sea posible, ¿no? Realizar obras si es que un municipio no lo puede realizar porque sus recursos son mucho, son ínfimos, se debería hacer con el gobierno regional de San Martín. A ver, por acá nos indican viernes, miren ustedes, es para el día viernes 25 nos están enviando que viene a ser la gran inauguración la Avenida Martínez de Compañón. De la cuadra 6 hasta la cuadra 15, Esto, y esto comprende también el Girón Santa Inés, cuadra 1 y pasaje Los Chancas, Tarapoto, el viernes 25 de septiembre a partir de las 6 de la tarde.
1: Claro.
0: O con una inversión de aproximadamente más de 17 millones de inversión. Lógico.
1: Con esa obra, con esa obra, gracias totales. Así se van a despedir. Lógico. Y bueno, me imagino que en la foto van a estar los dos. Y es lógico también.
0: Lo cierto es que está quedando bonito. Está quedando bonito. Para mi gusto, y por ahí me, tú me dirás, gustos en tu cocina, pero finalmente es una opinión que de repente puede ser compartida o no. Habría sido también necesario que se pueda contemplar árboles. Si no en la mitad, si no era posible, al menos a los costados, destinar algún espacio para que pueda haber arbolitos. Obviamente, de acorde a... Hay especialistas en estos temas que muy bien podrían identificar tipos de árboles, tipos de plantas que no... cuyas ramas o, vamos a hablar, raíces no sean invasivas, ¿no? No, no sean invasivas para que se pueda tener pues ese contraste entre lo natural. El escenario nos indican que lo van a ubicar junto a Plaza Vea, ¿no? Junto a la infraestructura de Plaza Vea que hay ahí en la zona entre Martínez de Compañón y el Girón Ramón Castilla. Pero lo van a hacer en la parte trasera si queremos ubicarlo.
1: La observación que yo haría es que este evento de inauguración debería ser, pero como se merece, por muchos motivos. Esta obra del Girón Martínez de Compañón, de lo que restaba, siendo la Martínez de Compañón una de las avenidas más importantes de la ciudad y que fue anhelada por años, décadas, gestiones. Algunos vecinos ya hasta fallecieron y no podrán presenciar su calle asfaltada. Debería de inaugurarse con toda la parnafernalia habida y por haber. Si nosotros, o tú específicamente, hace 5 minutos atrás no tocabas el tema ni enterados. Y esto tendría que promocionarse en toda la ciudad, que vaya la gente. ¿Cuántas décadas hemos querido este Martín de Compañón? Por lo pronto, en los últimos 25 años que hemos estado sentados acá, siempre se pedía a Martín de Compañón, propios y extraños. Y lo del viernes tendría que ser una fiesta de la ciudad, con toda la parnafernalia.

0: urbaniza la ciudad. Debería ser así, pienso yo. El grande celebra lo grande. Porque puedo, rindo y me parezco, como decía don Dicomé de Santa Cruz.
1: 9:22, a ver, por acá nos escriben con relación a diferentes temas. A ver, Diana del Pilar dice, a la señora Pilar, no la veo ni dónde, dice. Sí, en efecto, pues, ¿no? La señora Pilar, que Pilar Saavedra, que también está participando en este proceso electoral, solamente la vimos en el debate, ¿no?, que se organizó entre otros debates que han habido de candidatos provinciales por Radio Tropical y la Universidad Nacional de San Martín. Ahí la vimos tener planteamientos bastante interesantes, pero mediáticamente no se la ve mucho, ¿no? No hay acto de presencia.
2: Lo que pasa que
1: ni en redes no la veo, ¿eh?
2: Lo que pasa es que una campaña requiere dos cosas, tiempo y guita. Por acá nos escriben, si la alcaldesa se hubiera dejado ayudar, tendríamos muchas calles así. Lógico, de acuerdo. Coincido con el viento también.
1: Priscila Isabel dice, en el Girón Martínez de Compañón sí se han contemplado la arborización. Han sembrado durante la ejecución diferentes plantones de diferentes especies que obviamente pues crecerán con el tiempo. Hasta dónde se sabe en la siembra de estos plantones han intervenido profesionales como ingenieros forestales. Ok, si es así, entonces se comenzará viendo, se irá viendo ya cuando pase el tiempo, ¿no? Tafur Pinchi Luz dice, lean mi comentario, jejeje, no se pasen, jejeje, dice. ¿Dónde está su comentario? Justo aquí yo veía un comentario, pero se desapareció. No sé qué ocurrió. A ver si vuelve a enviar su comentario. Tafur Pinchi Luz, ¿no? Para poder hacer reconocimiento de las personas. Por acá lo encuentro. A ver, dice, casi todos hablan de hacer vías, carreteras, anillos, viales y más pistas, pero pocos hablan de algo igual de importante: auditar y reorganizar el sector público, revisar cómo se administran los recursos y exigir instituciones que realmente funcionen. También deberíamos hablar de fiscalizar y mejorar los servicios de MAPA y Electrooriente, porque brindar servicios de calidad también es parte del desarrollo de nuestra ciudad. Y sobre todo debemos hablar de seguridad ciudadana. ¿De qué nos sirve tener buenas pistas y carreteras si nuestros vecinos y visitantes no pueden transitar tranquilos por las calles? Si logramos mejorar la seguridad, los servicios básicos, el orden y la gestión pública, hablaremos mucho mejor de nuestra ciudad ante los turistas. Una ciudad segura, ordenada y con buenos servicios no solo beneficia a quienes vivimos aquí, también genera una mejor imagen para quienes nos visitan. El desarrollo no es solamente cemento, también es seguridad, servicios eficientes, transparencia y una ciudad en la que dé gusto vivir y recibir a quienes vienen a conocernos o por diversos motivos.
2: Nos comentan por acá que la señora Pilar estará este jueves 24 en el matutino. Bienvenida.
1: Mañana.
2: Vamos con otro oyente. Buen día. Hola.
1: Buen día.
3: Buenos días, amigos.
2: ¿Cómo le va?
3: Estoy escuchándole que pronto próximo vas a inaugurarse el Martínez, compañero.
2: Pasado mañana.
3: Obra,
2: viernes.
3: ¿No? Sí, una bonita obra, ¿no? A la que recibe usted la cuide bonito, hace bonita. Y así Tarapoto debe embellecerse con las buenas autoridades. Tarapoto debe embellecerse. Lo que nos falta es la parte alta de Tarapoto, parte de la
2: orilla. Esa es una chamba pendiente.
3: Quiero España, quiero Bolonés.
2: Pero que se mejoren los años también, hay que reconocerlo.
3: Sí.
2: Algo se ha hecho.
3: Yo sé que esta vez una buena autoridad a nuestra alcaldía debe hacerlo con buena gana. Muchas gracias.
2: Salud. Bien, señor, gracias por habernos llamado. 9:27. ¿Nos despedimos o un oyente más? Bien. Usted dirá, señor Dávila. Nos vamos. Gracias por la sintonía prestada, en todo caso, el día de hoy. Tendremos una máxima temperatura de 30 grados. Por lo pronto estamos ya a 26, con una sensación térmica de 27. No se vayan de los 99.1 FM. Seguidamente, luego de la pausa, viene Beto 99 con la mejor

0: Versión musical. Y al mediodía vienen las actualidades. Mañana tempranito, después del gallito madrugador, viene el matutino y seguidamente nosotros. Coman la mitad, duerman el doble, caminen el triple, sonrían el cuádruple y como siempre, salud y amor, porque el dinero va y viene en la vida. Chao.
1: Hasta aquí, Tribuna Libre. Esperamos contar con su comentario y opinión en nuestra próxima emisión. Muchas gracias.

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0: arriba, muchachos. Desde los primeros minutos tenemos que estar empilados, pues sí o no, claro. Porque sabemos perfectamente que nos escuchan en buena parte del departamento de San Martín. Del mundo también, del Perú también, claro. 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Los nombres queremos tía Elenita, por si acaso. 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Nosotros escuchamos Radio Tropical contigo en todo momento. Gritan todos, a veces se les sale a los muchachos un poquito de feminismo. Así se dice, ¿no? No, porque... ¿Por qué? A ver, porque salen del vientre de una mujer, tenemos algo también, pero no muy desarrollado, pues sí o no. No, pues ya tú también, ya, ¿no? Déjate de tus inactividades. 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Un saludo tremendo para quién, para los chofercitos que escuchamos ahí en los toritos en esos toritos también, toritos vaya, pues ahí sus equipos, nadie equipito de equipazo, hermano, escuchando la frecuencia de la radio 99.1. Sí, me consta, recién que estoy escuchando, saludo para Haroldo. Tiene su torito que sale todos los días a chambear, pues, ¿no? A ganarse el pan de cada día. A veces le va bien, a veces más o menos, a veces casi nada, dice, pero ahí está. 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No deje para mañana, porque mañana puede ser demasiado tarde. Te dice el dicho. Ahí están, listo entonces. Todo bien, los comerciantes también posicionados, escuchando Solo Tropical. Son las 9:37 minutos en el Perú, mi querido. Mi querido. ¡Gardelinio! Está Gardelito sí. Es el viejito de mi gran amigo, mi hermano Pepe Lucho.
1: Buenas tardes,
0: ¿no? Cinti, una bulla para su mamita también. La señora de Mesita Peso, gracias. Nos escucha todos los días. No pueden vivir también a ellos sin escuchar el programa. Buena, Gardelito, buena. Facho también.

Perfecto. Bueno, la secretaria del programa, no de la radio por ese caso, del programa, ya habilitó el teléfono para que puedan comunicarse conmigo, ¿eh? Para que puedan pasarla este miércoles recontra chévere, recontra bacán, con la número uno Tropical contigo en todo momento. ¡Y el programa! ¡99! Está con todo, se levanten el volumen, oye, mínimo, ¿qué está pasando con ustedes, ya? Hoy miércoles, ¿ah? Para lo que se olvidaron. Miércoles 23, ¿no?

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No deje para mañana lo que pueda hacer hoy. ¿Eh? Mañana puede ser demasiado temprano, digo tarde, oye.

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¡Ay, qué bonita salsa! Oye, para volvernos inspiradores, detallistas, de repente por ahí, ¿sí o no? Porque va enfocado en ese reflejo tremendo, lo que es el amor. ¡El amor! Una salsita bien bacán, sacada del disco duro. Ya, un poquito empolvadito, pues hay que soplar, para que esté bien, para que suene rico. Y para que decore tu día de trabajo, tu día de amor, de planes, de proyectos que tengas el día de hoy. Porque simplemente estás en la sintonía de la mejor tropical contigo en todo momento. Y el programa Beto 99. Tú lo dirás si es el mejor programa o no. Eso lo dejo a tu criterio. ¿Quién me puede decir? ¿Quién me puede llamar para decirme algo, pues? ¿Ah? ¿Me van a llamar? Tienen que llamar el día de hoy. Hay mucha persona que cumple años el día de hoy y quiere un saludito mínimo a través del programa, a través de la radio. No solamente en las redes, pues no, ya en el programa también, para que puedan escuchar la gente que no está en el celular. Porque para que puedas ver, para que puedas leer, tienes que estar ahí descansando, relajándote con el celular. Porque tienes que trabajar, no vas a trabajar con el celular. Entonces no vas a hacer dos cosas, no puedes hacer, no vas a poder hacer bien. No estar en el celular y trabajar, no. Vas a ser una grandísima irresponsable. Mucho cuidado con eso. Pero hay una diferencia tremenda de que tu receptor puede estar ahí. Lo único que vas a hacer es levantar el volumen para que puedas escuchar bien lo que te gusta, la canción que te gusta, el comentario, el chistecito, la imitación, qué sé yo, lo que se hace aquí en el programa. ¿Ah? Va a estar espectacular. ¿Sí o no? 10 con 10 en el Perú. Vamos a hacer la combinación perfecta. Aquí lo que hacemos es retroceder el tiempo, estar en el tiempo, o sea, en el momento, en el día a día. Y de repente también a veces proyectarnos al futuro también. Lo que cosa que dice, no puede ser bueno. Pero sí, a veces, muchas veces, yo creo que sí, nos podemos proyectar a lo que pueda venir mañana, a lo que pueda venir una semana, a un mes, a un año, qué sé yo, ¿no? ¿Crees usted? O de repente estoy equivocado, pero también tengo derecho a equivocarme, porque la equivocación es parte de la vida también, de continuo vivir, de este caminar que no tiene terminación. La vida. Temas muy bonitos, hermosos, que me gustaría explayar, pero será en otro programa, ¿no? Dios mediante, cuando hagamos otro programa ya no musical, sino algo tocando temas de investigación de la vida y sobre todo en el universo, que ya son temas muy hermosos para mí, obviamente. Es un alimento especial y yo quisiera, porque no solamente yo, sino hay muchas personas que gustan y encantan de estos temas fabulosos, ¿no? ¿Qué es la vida? ¿De dónde venimos? ¿Y a dónde vamos? ¿No se han preguntado? Porque esto para mí no termina, como siempre nos han dicho, que esto, el amor de ahí termina. No, para mí sí, no. A ver, ¿qué tal si matizamos y variamos el programa con esta canción? Banda Nacional, Dalton. La noche. Escucha.

Pon el menú 10 de la mañana con 20. ¡Diego 20! 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Saludos, gracias. Ahí está, 10 con 21. Saludos para Orlita. Hoy es su cumpleaños de Orlita. Un calderón, dice, ¿no? Un calderón del gallo, que cantaba en la madrugada. Ya era hora de cambiarlo, dice Beto, porque ya no había reproducción con las gallinas. La gallina, las gallinas sí estaban poniendo ya sin corona, me dice, porque el gallo ya estaba viejito y ya no funcionaba. Orlita. Pero qué mala, ¿cómo le van a matar? Por lo menos, pues le hubiesen llevado al doctor, ¿no? El doctor le hubiese recetado algunas pastillitas, algunos ayudines por ahí. ¿Sí o no? ¿Sí o no, Gardelito? ¡Gardelito! De repente algún azulito, un moradito. Ya pues, mira, ya lo hicieron caldo al pobre gallo. Ya pues, después que tantos pollitos ha reproducido, ya... Ya le dieron vuelta, Orlita, no seas mala. Bueno, de todas maneras, feliz cumpleaños para ti, Orlita, que la pase muy bien y que vengan muchos años más de vida. Orlita está de cumpleaños. Cumpleaños feliz. ¡Feliz!

0: especialmente para mi primo Marco da Silva, caramba. Taxista, tremendo taxista profesional, súper profesional. ¿Escuchando la radio o no? Primo. Ya tengo mi café, ¿eh? Ese café colombiano ahí. Para la tardecita, para la tardecita. ¡Ja! Ahí mi prima Leo. Gracias por la sintonía. Levanta el volumen, prima, para que todo el vecindario pueda escuchar la radio. ¡Claro! ¡Claro, claro! ¡Cuerpo de sirena! Es tiempo, estamos tocando esta canción, ¿eh? Con la orquesta Papilón, la de Rico Vacilón.
1: De Tarapoto, Perú.
0: No me sale, no me sale. Ah, esto ya no es de Tarapoto, Perú, ¿no? De Lima, ya. Allá se fue Papilón. El nombre, por lo menos. El nombre. No se fueron los músicos. ¿O sí? ¿Cómo es?
1: Habla, pues, oye.

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canción se combinó con lo que está preparando para el almuerzo. Esta canción se combinó con lo que está besando, con lo que está zambando. Claro, claro, sí o no. Bonita salsa de maracón. Mar ando vivir, vivir, mi vida. Vivir, mi vida. Así se llama la canción. Bueno, ya bueno, ya se ha convertido como la clásica también, ¿no? Una clásica, también un desemboladito del disco duro de la radio. Está pero duro. No, que yo estoy diciendo duro, no maduro. Habla bien. Oye, estaba habilitado el teléfono. No está sonando, ¿qué es lo que está pasando? Ay, ay, ay, está habilita, pues oye, ya, ahora sí. Ahora sí, ya, la persona que estaban intentando llamar, ¿qué pasa? No contesta el teléfono, no abre. ¿Ah? Suena como si estaría ocupado, están renegando. Ya, ahora sí pueden marcar el número, ¿eh? El 042-637035, disponible en estos momentos. Descongestionado con una nariz, como mi nariz, mi linda nariz. Sin grito, hermano, como la nariz de mi tío Dander también. Qué linda nariz tenemos, ¿sabes? Qué jajaja, ja, eres una bachuca. ¡Buena! Son las 10 de la mañana con 45. Aníbal Rojas está de cumpleaños el día de hoy. Dice, va a haber vinito, whiskycito. Caipirinha también dice trajo de Brasil. De Brasil. Caipirinha, pues rica. He probado una vez la caipirinha. Oye, te juro. Oye, no. Te juro, le he probado una vez esa caipirinha. Y no le quise dejar.

0: hablan tanto de agua de calzón, agua de calzoncito, que cuidado, te van a dar agua de calzón, vas a ser obediente, vas a ser saco largo. ¿Qué? ¿De dónde sacan eso? ¿Ah? No, y por acá hay algo casi verídico, ¿no? Concordando con esto, corroborando con lo que dicen, una chica, por comprobarle esa situación de que dicen, le dio, pues, ¿no? Le dio a su novio. Y cuando él llegó del trabajo, le empezó a besar todo el cuerpo y no le dejaba. Digo, y mira, no deja, no, que todo el cuello, la espaldita, los brazos, la subía, baja, vale. Ay, tú, pero Tomás, ¿qué tienes? ¿Qué tienes? Ay, con él nada, él seguía besando. Ay, Dios, ay, ya sé, pues en qué hora le di esa agua de calzón a este. Ay, para Miguelito, el saludo, ¿ah? ¡Miguel! ¿Qué Miguel es este? Dávila, ¿no? Miguelito Dávila. Escucha la radio, dice que bien. Buen programa, dice, gracias Miguelito, gracias, gracias. Betito, sin batería, sin nada, buen programa y ojalá que nunca te enfuerme, me dice, enfuerme, me está diciendo. Nunca te enfuerme. Oye, este por cochineo, vete escribiendo también este Miguelito. Eres una bachula. Miguelito, gracias, hermano. Igual, tengo que desearte también igual, ve, que nunca te enferme. ¿Quién va a querer enfermarse? A nadie, pues, ¿no? Nadie. Porque enfermo uno no quiere nada, no quiere reír, no quiere conversar, no quiere comer. Pero uno cuando está sano sí quiere todo. Quiere conversar, quiere platicar, dialogar, quiere reír, quiere comer, quiere tomar, ¿no? Sí, pues. Y así sucesivamente. A ver, más saludos. Saludos de cumpleaños, dice, ¿no? A ver, vamos a ver el saludito de cumpleaños acá. Saludos, Beto, un saludo, me dice, para mi amiga Brenda y su hija Sangama. Yo es su cumpleaños, ¿cómo es eso? Ah, quiso escribir hoy es su cumpleaños y escribió yo. Hoy es su cumpleaños en Chasuta. A ver, hay llamada en Chasuta, de parte de Vanessa. Ahí está Vanesita, como de siempre, raje a ella. Felicitaciones entonces para Brendita y Suiza Sangama, ahí en Chasuta, que está cumpliendo años. Y allá nos escuchan gracias a las ondas de Radio Estación Chasuta, gracias a nuestro amigo Wellington Sangama Fababa. Saludo para él, un abrazo tremendo. Hola, buenos días.
1: Hola, Betito.
0: Hola. Buenos ¿Qué tal? Días. ¿Cómo estás? ¿Cuál es su consulta, señora? Aproveche que estamos haciendo la consulta totalmente gratis, ¿eh? No estamos cobrando absolutamente ni un solo, estamos aprovechando el programa de Beto. Te habla la voz de tu conciencia. Ay, ay, ay. ¿Qué tal esa voz? Bueno, para un programa romántico, ¿no?
1: Sí, Betito.
0: Sería bueno, ¿no? Ya, entonces vamos a afinar, no, porque mi garganta es, ¿cómo se llama? Afinable.
1: Betito. O sea,
0: sí, dime.
1: En la noche sería bueno, Betito, tu programa.
0: En la noche, ¿no? Yo pienso que, ¿qué hora sería? A ver, más o menos, ¿promedio de qué hora?
1: De 8
0: ¿Ya?
1: A 10 o a 11, Betito, porque en ese momento pues ya estamos, ¿no? La camita, a veces estamos escuchando, sería bonito.
0: O sea, me estás diciendo, para hacerlos dormir, me voy a detener ese programa. O sea, me estás diciendo que tú, yo para hacer su diazepam, su somnífero. ¿Ah? ¿What? ¿Pero recontra what?
1: No, Betito, mira, ve, porque en ese momento, el que tiene su pareja, pues, ¿sí? Está, pues, en camita, pues, ya, conversando.
0: Y solamente los que tienen pareja y los que no tienen pareja también no pueden estar, no pueden escuchar el programa.
1: No, sí, también.
0: Ah, ya sé a dónde quieres llegar. No. Lero, lero.
1: No,
0: Lirolero, presentaré un bolero.
1: Sería bonito, Betito.
0: Ay, ay, ay. Ya vamos a tomar en cuenta tu gran petición, mi querida, no sé con quién estoy hablando, parece que es un espíritu del más allá, que se venga un poquito más acá para poder saber su nombre.
1: No, me va a conocer ya.
0: Ay, a ver, de esa risa más o menos, a ver. Ay, ay, ay, ya sé quién eres. Usted es doña Hortensia no. Díaz.
1: No, Betito.
0: No, a ver, déjame. A ver. Doña doña Emperatriz. No.
1: No, Betito.
0: A ver, déjame.
1: Hace mucho tiempo no estaba acá.
0: Ay, ay, ay, ya por eso, pues ya sé quién eres.
1: ¿Quién?
0: Doña Encarnación. ¿No?
1: No, Betito.
0: Y por último, a ver. ¿Quién? ¡Ay, ay, ay, ay, ay, ay, ay! ¿Usted es doña Luz Luna?
1: Por supuesto.
0: ¡Ay, una boya, pues, tremenda! Mira que no pudimos dar. Porque te escuchamos una voz bastante sensual, bastante gracias. Linda, hermosa. No, es verdad, no le digo que se ría. Le estoy hablando con la verdad, levantando la mano derecha, haciendo el juramento por si acaso. Te hablo un chileno. Ayer llegamos de este Chile simplemente porque tenemos una entrevista acá en la radio, en Radio Tropical. Lucita, ¿cómo está? Caramba, qué bien, se te escucha bien. Eso debe ser. Ya superaste porque estaba delicadita de saludo.
1: Sí, ya te vea mejorcito ya ese besito.
0: Ya, qué bien, qué brujo te trató, ¿ah? ¿Qué brujo te trató?
1: No. ¿No? El doctor Renzo me operó.
0: Ah, de repente puede ser también brujo, puede ser un doctor brujo o no.
1: No, vecino.
0: No tiene que ver nada con la macumba, con
1: nada,
0: la burundanga.
1: Nada de macumba, vecino.
0: Luz, ¿alguna vez usted ha creído en la brujería?
1: Bueno.
0: Tiene que ser honesta, porque si no me eres honesta, yo te saco el polígrafo y el polígrafo te va a decir en tu cara pelada que estás mintiendo o estás diciendo la verdad.
1: Vecino.
0: Ajá.
1: En la misma Biblia habla, Betito, sobre la maldad.
0: Ajá.
1: Pero no, yo no soy tanto así de ¿cómo se puede decir? De darle fue
0: ya
1: a lo que es la maldad. Más me aferro yo a Dios.
0: Ya.
1: Pero nunca he ido, Betito, así.
0: Ya, ¿alguna vez, de repente, cuando estabas recontratempladaza de un chico? Bueno, hablamos en tu adolescencia, habías pensado, ay, a este chico no me da bola, ay, no, ¿qué le hago? Y alguna de tus amigas ha dicho, amiga, ¿sabes qué? Vamos, donde Don Cipriano es un brujo, y se saltó que le va a jalar, igual que con, y le va a jalar, aunque sea con papel higiénico de su cuello, le va a amarrar, vamos, y tú has creído, te has ido Don Cipriano, ¿sí o no?
1: No, Betito.
0: ¿No?
1: No, Betito, no.
0: O sea,
1: no,
0: nunca...
1: Nada lo que es.
0: ¿Nunca quisiste hacer una macumba, una brujería al chico que te gustaba, de verdad? Pero no me vas a decir no, que te has templado de un chico, eso es normal. No vas a decir, ajá, que, ay, no. ¿Sabes qué? Sí. Tanto los hombres como las mujeres nos enamoramos, caramba, nos gusta un chico, nos gusta una chica, ¿sí o no?
1: Sí, Betito.
0: Claro.
1: Eso es verdad.
0: ¿Ya ves? Ya poco a poco vas declarando la verdad. Y así me gusta.
1: No, Betito, pero yo nunca me he ido.
0: ¿Nunca has acudido a un brujo?
1: No, Betito.
0: Muy bien.
1: No, para nada.
0: Muy bien.
1: Ajá.
0: Me da gusto de que estés mejor y vas a llegar al 100% en tu salud, porque si no nos escuchas, bueno, y no va a ser bien. No va a ser bien el programa y la programación de la radio, porque yo sé que eres fanática de toda la programación de la radio, ¿sí o no?
1: Por supuesto, Betito.
0: Claro.
1: Sí.
0: Te escuché hoy día o ayer, que participaste en uno de los programas en Tribuna Libre, si no me equivoco.
1: ¿En Tribuna Libre?
0: Sí. o en Matutino, Tribuna Libre, creo.
1: Ah, no, Betito.
0: No.
1: Sí. No.
0: Oye, entonces, no,
1: mira,
0: entonces fue tu espíritu, tu alma, porque yo escuché tu risa, ahí está tu risa también.

0: mira, sigue riéndote al ludio.
1: Betito.
0: Ajá, ya te estás curando mucho mejor todavía. Ya.
1: No,
0: y gratis, y gratis todavía.
1: Gracias, Betito. No, es que yo estaba alejada hasta ahora porque me la ha marcado mi nietita para llamarte.
0: Allá.
1: Ajá,
0: estás con los ojitos, ¿no? Te operaron los ojitos.
1: Sí, Betito, todavía no. Estoy fuera de las redes, de lo que es celular, tele, nada. Uh-huh. Solamente mi radio escucho.
0: Muy bien.
1: Ajá. Le digo a mi nietita que me lo marque Radio Tropical y me dice, seguro que a tu amigo le vas a llamar.
0: Ay, ay, ay. Qué bien, pero tú le dirías a tu nietita, sí, le voy a llamar para curarme.
1: Uh-huh. Sí, Betito, ellos se me escucha y cuando a veces me viene a visitar, me dice, ¿y qué vas a escuchar tu Beto?
0: Ah, mira, ¿cómo se llama ella?
1: Ella se llama Melilú.
0: ¡Melilú! ¿Ahí está la Melilú?
1: Sí, Betito.
0: Ay, ay, ay, ¿habla bien o no todavía? ¿Quién no va a hablar
1: ya
0: bien?
1: Ya va a cumplir 8 añitos.
0: Ay, ay, ya, pues. Ajá. Muy bien, un beso le das a mi sobrina. Mi querida Luz Luna, tengo que ir a la pausita, me vas a perdonar, porque tenemos publicidad estatal, ¿ya?
1: Ya, Betito.
0: Muy bien.
1: Gracias mucho también a usted. Bendiciones a todos de la radio.
0: Muy bien, muchas gracias.
1: Ya, Betito.
0: Vamos al corte y volvemos.
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Ahí estamos. Y alguien quiere boleritos. Ya lo vamos a programar, algún bolerito por ahí. Me está pidiendo. Ah, Dionisio, vete un bolerito, por favor. Un bolerito que. Esos boleritos que hablan y cantan del amor. Bastante románticos también, los boleritos, ¿no? Sí. ¿Cómo se baila el bolerito? De 5 metros a distancia. Nada, que oye. Eso no vale, eso no sirve. Tienen que estar bien pegaditos. Entonces hay bastante sensualidad, bastante romanticismo, ¿no? De repente por ahí una conquista, algunas palabras bonitas del caballero, de la dama también, ¿no? Para eso se ha creado el bolero. Las baladas también, pues, ¿no? La baladita también, obviamente. 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Eso es lo bueno, para que no estén diciendo, podrán arreglar, no van a poder, no, que oye, están capacitados, oye, recontracapos, recontrainteligentes los muchachos de Jeves San Lorenzo, bajo la dirección del maestro del tribunal, ahí está Alfredito Centeno, un abrazo tremendo, gran ser humano, caramba, es una bulla tremenda, ahí está el muchacho. Buena, vaya, lleve su carrito para su dirección, para su alineamiento, para su balanceado, para la suspensión, de repente la suspensión está un poquito mal, ahí lo van a dejar, pero no es eso. Vaya, chicos. Y ahora, el turno para Charlie Sa. Un disco más. Es un cover. Los arreglos le han hecho especial. Muy bonito, suena bien. Aquí en Tropical.

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Por eso yo no tomo más, ¿eh? Un vasito y nada más. Me voy. Chao. No, un vasito en cada reunión, digo, porque me llaman de aquí, me llaman cuando me voy a los eventos. Petito, me voy, uno, me voy, ah, ya, pues así, pues todavía déjenme terminar, pues con este... Gran cosa, ya. Bueno, y así. Saludos, a ver, para, tenemos acá, para quién, mi querido, ¿no hay saludos? Para Johnny Saldaña. Johnny Saldaña, hoy está cumpliendo años. Johnny Saldaña Dávila. Oye, el saludito de parte de su mamita, de parte de su papito también, de parte de toda la familia, me imagino, los abuelitos. Ah, ahí está. Toda la familia unidos en este día. Le desean un feliz día y muchos años más de vida para Johnny en este miércoles espectacular, obviamente. Varias celebraciones, dice, ¿no? Una pequeña reunión para que no pase desapercibido el día. Pues claro, ¿sí o no, Dionis? Eso está bien, para que te llenen de besos, de abrazos. Y a través de esos besos y esos abrazos te van a llenar la energía, energía positiva. Nada de ir renegando, enojando, porque si no van a llevar energía negativa, lo van a llenar, lo van a recargar a Dionis, que cosa que no se quiere. Energías positivas, a desearle todo lo mejor a él en este día y que venga muchos años más de vida, con mucha salud, con mucho trabajo sobre todo. Ya, mi querido Johnny, un abrazo. ¡Un abrazo! ¡Un abrazo en el programa! Beto 99. Son las 11:19. Ya fue. Yuli también está en la sintonía de la radio. Qué bien, Yuli. Gracias. Muchas gracias, chicas.

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Ay, por ahí la muchachita de distribuidora Pajatén. Distribuidora Pajatén está pidiendo alguna bachata, me dice, alguna bachata, bendito. 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Chico de distribuidora Pajatén. 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No, en serio, ¿eh? 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Unos lentes especiales, bonitos. 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

0: 11 de la mañana con Oreda y Cuatro, muchachos. Última media hora del programa. 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Por eso no quiero tomar, hijo. Habla bien. ¿Cómo no me dice que no? Porque no sé mandar, dice. ¿Cómo que no sé poner? Me dicen gallina vieja, dice, porque no sé poner. Oye, pero algo preocupante me envía mi amigo Hugo Orlando Gatica, más conocido en el mundo de la burundanga, de la macumba, del trabajo sobre todo. Gracias, más bien, que yo siempre digo, ustedes son los reporteros, cualquier cosa, cualquier anomalía que vean en las calles, y no solamente en tu calle, no solamente que te interese tu calle, si tu calle está mal, está bien, también, pero si estás por ahí caminando y ves una anomalía de las calles, por ejemplo, en este caso, él me envía así, con fotos y todo, y este hueco. Han hecho un trabajo ahí, ahí parece la cinta, esas cintas que lo ponen ahí para que te prevenga, ¿no? De un hueco. Pero ese hueco ya tiene tiempos. Ha venido una lluvia el otro día y el agua ingresó por ahí y sigue ingresando el agua y es un hueco tremendo, es un peligro. Él me dice, Beto, esperan que alguien se mate, se muera en este hueco, en un accidente, Dios quiera que no. Y eso es lo clásico, pues. Eso siempre lo comentamos aquí en el programa. De que esperan que alguien pierda la vida, su vida, para que recién puedan actuar, para que recién puedan remediar este problema. Y es un problemón, ¿ah? No es un huequito, no. Es un huecón. Esto lo vamos a pasar al departamento de prensa. Con foto y todo. Y si bueno, hubiese sido bueno también un pequeño videíto. Hugo Peluche, que bueno, pero de todas maneras esto está clarísimo y esto es en el Jirón Orellana con Nicolás de Piérola en toda la esquina frente a al complejo universitario, y los que se han dado cuenta, los que vieron esto, nos dan la razón de que es un hueco, es un peligro tremendo. Y él me dice, no sé a quién recurrir o no sé a quién le toca reparar esto, a la municipalidad o a EMAPA San Martín. Porque eso es lo clásico, hay que decirlo verdad, hay que decirlo claro y coherente, de que EMAPA también cuando hace estos tipos de trabajo de los tubos, lo reparan, ya, lo arreglan el problema y lo dejan ahí, dejan desmonte, dejan el hueco, no es por exagerar, en muchos lugares. Y cuando estos deben hacer el trabajo todo, o sea, deben terminar, porque no, esto no es un sitio aislado, donde no hay tráfico. No hay el tránsito donde no está nutrido, ¿no? En esta avenida el tráfico es tremendo y en horas puntas peor todavía. Pero sin embargo les llegó, así dejaron, y ahí está el hueco. Ojalá que, no sé, como dice él, y yo también me pregunto si es de EMAPA, pero ya pues la municipalidad, no ve la gente de la municipalidad, si es responsabilidad de EMAPA para que los llamen la atención a los que deben reparar, especialmente a EMAPA San Martín. Y si es de la municipalidad, ¿por qué no se van ya antes que ocurra un accidente? Una noticia lamentable que comentar aquí en los programas de la radio. Dios quiera que no. Pero gracias. Ojalá, esto es esquina de Nicolás de Piérola con Orellana. Ahí está el hueco. Tremendo, es peligroso, muy peligroso. Lo vamos a pasar al programa Actualidades del Mediodía para que los compañeros, los colegas también puedan comentar, puedan hacer el comentario y ojalá se repare hoy día. Que empiecen, ya que si no es hoy día, mañana, pero ya, para que no exista accidente alguno. Bueno, y nos están escuchando, una bulla tremenda. En el restaurante El Escondite de la Culebra, no porque digo la culebra, ¡ay, qué horror! Le va a decir la culebra, nos puede morder. Otra vez, nos puede picar, que la culebra no pica, oye. La culebra muerde, por si acaso. Ah, oye, ¿qué pasó con el? Ha bajado totalmente el. Ya, ahora sí. A ver, el menú del día de hoy nos dicen, porque están en la sintonía de la radio, hay que hacerle su salud, Cherry. Miércoles 23 de septiembre, entradas, caldo de pollo hablo yo, soy medio argentino, de pollo, papa la bancaína también, fondo, tallarines rojos con pollo y crema, pollo al sillao con chaufa. ¿Cuánto cuesta? ¿Cuánto vale? 8 solcitos, bien taipado, para llevar 9 soles, ya pues el envío, el delivery también, pues un solcito más, una luquita más. 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Ustedes pueden llamar con toda la confianza y ahí lo van a llevar los muchachitos del escondite, del restaurante, el escondite de la culebra. Esta culebra no es venenosa hoy, no vaya a tener miedo por si acaso. Muy bien, saludos, ahí está Catita Mendoza, sus hermanos. Es un negocio, un emprendimiento familiar, ¿no? Qué bien. Felicitaciones entonces. ¿Sí? ¿Nos vamos ya? Pues ya nos vamos, lo dicen. 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O de lo contrario, en la cuadra 18 del mismo Jirón, con mi tío Lenger. Con mi tía Lenita en la cuadra 4 y en la sucursal con mi tío Lenger. Ahí, maestros videros y ayudantes de videros. Chicas también, ¿no? Chicas también, para atención, pues claro. Chicas, ¡vaya! ¡Ay, trabajo! Después te estén diciendo que no hay trabajo. Mami, ya me iba a buscar toda la ciudad. He recorrido las chicas y no hay trabajo. ¡Ay, no! Sígame, quiero propina, quiero que me dé propina. Ya, para que dejes de estar pidiendo propina a tu mamita, ya. Ya, pues ya tiene más de 18 años de 20. ¡No! ¡Anda! ¡Oye, 45 años! Pidiendo propina a papá, mamá. ¡No sean! Ya. ¿Vamos? No vamos.
1: ¡Cuando florezca!
0: ¡Mañana volvemos, ¿eh?
1: ¡Chuño!
0: ¡Mañana volvemos! ¡Gracias, Perú! ¡Gracias, Perú! ¡Osa! ¡Hagamos el amor! ¡Y no la guerra! ¡A comer! En el restaurante.

0: ¿Dónde están los aplausos?
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1: Son las 12 de la mañana. 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

0: Señoras y señores, ¿cómo están? Muy buenas tardes, bienvenidos una vez más a una emisión y edición de Actualidades del Mediodía. Como siempre, es un honor y un placer poder ingresar a cada uno de sus hogares, centros laborales y o negocios para llevarle lo mejor en información. Un gusto y un placer poder estar con todos y cada uno de ustedes. En esta tarde calurosa de miércoles 23 de septiembre, también está el señor Roger Rodríguez en la conducción, muy hidratado últimamente. ¿Por qué será? Señor Rodríguez, ¿cómo está usted? Muy buenas tardes. Bienvenido a usted y a su reservorio de agua.
1: Buenas tardes, Alonso. Buenas tardes a cada uno de tus oyentes aquí en Actualidades del Mediodía por Radio Tropical. Hoy miércoles, mitad de semana, con mucha información que tenemos que compartir. Siendo las 12:08, vamos rápidamente con nuestros titulares.
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0: Titulares hoy en Actualidades del Mediodía, miércoles 23 de septiembre del año 2026, año de la esperanza y el fortalecimiento de la democracia. Con el concurso funcionarios municipales, representantes de pueblos indígenas, el gobierno regional de San Martín impulsa la creación de comisión regional para fortalecer el ordenamiento territorial.
1: Con este proceso, San Martín avanza en la adecuación de su gestión territorial al nuevo marco nacional, la implementación del Sistema Nacional de Ordenamiento Territorial, SINADOT.
0: El senador Víctor Noriega Reategui plantea la urgente reorganización de salud en San Martín. Involucra también a las redes asistenciales de Tarapoto y Moyobamba.
1: Noriega calificó la situación como una crisis total y señaló que ha recibido información sobre presuntas irregularidades en áreas como logística, adquisición de medicamentos y contratación de servicios.
0: El superintendente de la CBS, Superintendencia de Banca y Seguros, destaca brecha de inclusión financiera y medidas para cooperativas en San Martín.
1: Más información: internos del penal de Tarapoto exponen y venden sus productos como parte de las actividades por la Semana de la Educación Técnica Productiva.
0: Humberto Prada, director del establecimiento penitenciario de Tarapoto, dijo que la actividad trata de resaltar al interno que no solamente cumple una pena privativa de la libertad, sino desarrolla un trabajo educativo y de reinserción social.
1: Víctor Luna, integrante del Club de Invidentes Atlético San Martín, actual campeón nacional, confirmó su viaje mañana hacia Tacna para participar desde el 25 al 27 de septiembre en el Campeonato Sudamericano de Ciegos.
0: El jefe del Instituto Geofísico del Perú afirmó que hasta el momento nadie ha solicitado a su entidad evaluar terrenos donde se puede reubicar a la población del caserío en la Diosa Pullina.
1: Titulares en el plano nacional: la presidenta de la Comisión de Constitución del Congreso de la República, Yanina Avendaño, anunció que su equipo técnico se dedicará durante esta semana a la elaboración del dictamen referente al pedido de facultades legislativas solicitado por el Poder Ejecutivo.
0: La primavera arranca con intensa ola de calor. Senami activa alerta roja en más de 20 regiones que incluyen la región San Martín. 12 del mediodía con 11 minutos. Beba agua, tome agua, está buena el agua. ¡Refrescate! Tiene que usted hidratarse, señor Rodríguez, como le está haciendo ahorita, porque el calor está salvaje. Yo también tengo mi agüita con gas, porque se vacila, Roger, ¿no? Porque yo estoy en un proceso de desintoxicación de la Coca-Cola. Estoy bajándole al azúcar. No como usted, que sigue igual.
1: Está bueno, está bueno.
0: Sí, igual.
1: Porque yo sé que esto te dura 2 meses y de ahí vuelves otra vez con
0: no,
1: la Coca.
0: No. Coca-Cola, día completa, señor. Se presta para otras cosas. ¿Qué pasa? Hay que hidratarse, señores candidatos, ¿no? Algunos los he conocido colorados, ahora ya están color serio, ¿no? Entonces, protector solar, ¿no? Carita, manos, todo eso. También usted, señor, ¿no? Que paren ahí afuera, los cachetes blancos se vuelven cachetes negros, ¿no? Más arrugaditos, parece una pasita. Cuídese del sol,
1: claro,
0: póngase su gorrito,
1: sí.
0: Utilice lentes de sol.
1: Utilice el bloqueador.
0: Claro que sí.
1: Quien también hemos, el día de hoy vamos a tocar el tema en específico, creo que ha sido álgido en todas las noticias y con todas las llamadas que hemos recibido aquí en Radio Tropical. Sobre los pacientes de Salud Tarapoto.
0: Del Seguro Social de los Trabajadores, que es terrible, les cuento una ayer.
1: ¿Qué pasó?
0: Una conocida fue a Salud por emergencia, adivina. No había médico.
1: ¿No había médico en turno?
0: Le han tenido que reñir al médico.
1: ¿Cómo?
0: ¿Cómo no va a estar en emergencia? Un desastre Salud. Terrible. Yo preferiría pagar un seguro privado.
1: Fiel. Bueno, porque tienen la posibilidad, ¿no? Pero a los que no tienen la posibilidad, los que han aportado durante muchísimo tiempo, no. Estamos hablando de los adultos mayores, ¿a dónde van a poder ir?
0: Una porquería,
1: ¿no? Es. El Salud tiene que ser reorganizado urgente. tiene que declararse como crisis a nivel de Tarapoto, Moyobamba, en toda la región San Martín. Hemos conversado el día de hoy con el senador Víctor Noriega, en donde le habíamos dado esta preocupación por las mismas llamadas, por información que nosotros tenemos de manera confidencial, y lo que había sido también diferentes titulares, y que la diputada Tapullima, ¿no? Viviana Tapullima, había dado algún tipo de información. Ayer he estado chequeando su página, uh-huh, y haciendo énfasis de lo que había pasado con un caso de dengue, ¿no?
0: Con el caso de dengue emblemático que salió a nivel nacional, me parece, ¿no?
1: De Javiera García, de Javiera Rojas García.
0: Entonces, es importante el hecho de que los diputados, los cuatro, y también el senador se inmiscuyan y se mojen en este tema, ¿no? Porque me comentaban por ahí que en regiones como, o zonas como Cajamarca, no hay problemas. Uh-huh. O Amazonas, todo es color de rosa, ¿no? Todo es bonitillo, lindisquillo. Pero acá es un infierno, ¿no? Y los pacientes de salud no nos van a dejar engañar. Incluso, ya entraríamos a temas de que algunos decesos, ¿por qué se producirían? Entra la duda, no hablo en general. Entonces, reorganización, reestructuración, y esperemos que el Ejecutivo escuche también estos reclamos, ¿no?
1: Así es, Alonso, tiene que ser así, porque de una u otra manera necesitamos respuestas, ¿no? Necesitamos autoridades que realmente nos representen.
0: Y se espera que de los padres de la patria pues tengan la reacción del caso, ¿no? Mínimamente.
1: Para ser preciso, con esta reunión que ha tenido la Comisión de Salud del Congreso de la República el 15 de septiembre de este año, ¿no? En donde ha solicitado con carácter de urgencia a la presidenta ejecutiva de salud, Zulema Tomás, para que explique que pasó.
0: Es ministra, ¿no?
1: Así es. De lo que explique lo que pasó con el caso de dengue de esta joven de 20 años que falleció aquí en Tarapoto, ¿no? Pedí la presencia del ministro de salud para que dé un informe sobre la situación del dengue en San Martín y las medidas que se vienen optando para garantizar una atención oportuna, ¿no?
0: Es lo que le solicitó la señora Tapullima a la nueva presidenta ejecutiva de salud, la señora Zulema Tomás González, que ha sido ex ministra de salud, que conoce el otro sector complicadísimo del sector salud en el Perú, ¿no? El MINSA.
1: Así es.
0: Los hospitales de MINSA.
1: Y no solamente eso, sino también, Alonso, de que yo les pediría que se reúnan todos los diputados, los cuatro que tenemos, ¿no? Tengan una agenda clara.
0: Única.
1: De fiscalización en el nivel de salud. Lo necesitamos con urgencia. La población se lo pide, lo aclama, porque no es un problema. Ya no es uno, ya son varios. Entonces, hablábamos de falta de medicamentos, hablábamos de la atención, ¿no? Hablábamos de la misma dirección con este video que se hizo viral, ¿no? Y que se habla de un monto de 70,000 soles. Entonces, todo eso ya creo que es bastante puntual a que senador, diputado, puedan trabajar unidos y decir, esta es la agenda, con esta vamos a cumplir. Porque imagínense, ¿hasta cuándo, no? ¿Hasta cuándo? Sector salud en todo lugar está fallando, y eso también es un nivel de compromiso del Ejecutivo. Ha hablado de educación el día de ayer en la ONU. No sé si por ahí va a comentar un poco de cómo se encuentra el tema de inseguridad ciudadana en nuestro país, que también es otro punto álgido. Entonces, necesitamos realmente una autoridad que nos represente, Alonso, y que se ponga fuerte y diga, ¿saben qué? Vamos a hacer en este tiempo las coordinaciones con el ministro o con la nueva presidenta ejecutiva de salud. Recordemos que salud no depende del ministro de salud.
0: Cierto.
1: No, depende de el ministro de trabajo. De Juan Chaput.
0: Uh-huh. A ver, don Juan, tanto que le gusta tuitear. A ver, pues. Una cosa es con guitarra, otra cosa es con cajón. Siempre lo digo, señor. Siempre lo digo. Y si no, pues hay que tener sentido común y avanzar las cosas, ¿no? Uh-huh. Mínimamente.
1: Claro. Así es, así tiene que ser, ¿no? La verdad que es un punto que se tiene que tocar en específico, y esperemos que desde el Ejecutivo pues también tengan una postura bastante clara. Y acá me enviaron, ¿no?, a través de mis fuentes, la verdad, una fotografía que no sé, es una clase de burla, diría yo. El director se toma una fotografía.
0: ¿Qué, director de qué?
1: De Salud Tarapoto.
0: Okay.
1: Se toma una fotografía con la nueva presidenta ejecutiva.
0: ¿El del Rocha?
1: Claro.
0: O sea, para graficar, para que entienda la gente.
1: Para que entienda la gente, ¿no?
0: Como, no lo cambiaron.
1: ¿Como decir que tiene el respaldo?
0: No lo cambiaron.
1: No sé. Esta fotografía deja mucho que pensar, ¿no? ¿Es un tipo de respaldo? No sé, es una pregunta. ¿Es la cercanía que tienen? No sé, la verdad. Bueno, ahí queda esta fotografía. En fin.
0: Veremos. 12 del mediodía con 19 minutos. Nosotros nos vamos a ir a una breve pausa y vamos a regresar con el desarrollo de más información aquí en la primera, en la mejor, en la única, en la decana, en Tropical.
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2: Bienvenidos a la edición para la región de San Martín de hoy, miércoles 23 de septiembre de 2026. Saludos con todos, amigos de San Martín, empezamos con información del Senami. Desde hoy, miércoles 23 y hasta el viernes 25 de septiembre, se prevé que continúe el incremento de la temperatura durante el día con una intensidad de moderada extrema. En San Martín, el aviso comprende las provincias de Mariscal, Cáceres y Tocache. Para este miércoles, se prevén temperaturas máximas de entre 20 y 31 grados en la Sierra Norte. También se espera poca nubosidad hacia el mediodía, condición que favorecerá el incremento de la radiación ultravioleta. Durante la tarde podrían presentarse ráfagas de viento cercanas a los 40 kilómetros por hora. Desde la central informativa de Hombro a Hombro, recomendamos mantenerse hidratados, protegerse de la radiación solar y tomar precauciones ante las ráfagas de viento. Por otro lado, el Servicio Nacional Forestal y de Fauna Silvestre reporta un total de 705 focos de calor en la región. La mayor cantidad se concentra en Bella Vista con 150, seguida de Mariscal Cáceres con 117, Huallaga con 99, San Martín con 83 y Picota con 79. Además, Moyobamba registra 56 focos de calor, Lamas 44, Tocache 30, Rioja 28 y El Dorado 19. Ante estas cifras, recomendamos evitar la quema de vegetación, pastizales o residuos y hacer un uso responsable del fuego para prevenir incendios forestales. En tanto, revisamos las condiciones registradas por Ambián en los aeropuertos de la región. En Juanjuí, la humedad promedio fue de 64,30% y la visibilidad estuvo entre 7 y 10 kilómetros. Mientras tanto, en el aeropuerto de Rioja se registró una humedad promedio de 59,73% y una visibilidad de 10 kilómetros. En Tarapoto, la humedad fue de 59,12%, también con una visibilidad de 10 kilómetros. En general, las condiciones fueron favorables para las operaciones aéreas. En cuanto al estado de las carreteras, el Ministerio de Transportes y Comunicaciones reporta una vía con tránsito restringido debido a fenómenos naturales. Recomendamos a los conductores desplazarse con precaución, reducir la velocidad cuando las condiciones lo requieran y mantenerse atentos al estado de la carretera. Finalmente, revisamos la temperatura y el tiempo en la capital regional. En Moyobamba se espera una temperatura máxima de 30 grados y una mínima de 19 grados. Durante la mañana se presentará cielo con nubes dispersas, variando a cielo cubierto con lluvia moderada hacia el atardecer. Revisa periódicamente la mochila de emergencia y reemplaza los productos vencidos o en mal estado. 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
5: Siendo las 12:28, nos vamos a exteriores con nuestro compañero Brandy Torres. Brandy, te estamos escuchando fuerte y claro. Buenas tardes.
6: ¿Cómo estás, señor Rodríguez? Muy buenas tardes a los oyentes y actualidades del mediodía de Radio Tropical. Para darles a conocer, con el objetivo pues de visibilizar las actividades productivas y educativas que realizan las personas privadas de su libertad del establecimiento penitenciario de Tarapoto, esta mañana pues se realizaron una exhibición de productos elaborados por los mismos internos, ¿no? Esta actividad en el marco del día de la educación técnico productiva, ¿no? Bueno, en los exteriores, el penal, se encuentran pues los trabajos realizados por los internos, ya sea de textilería, ¿no? Entre prendas de vestir, carteras, billeteras, y en lo que concierne a, bueno, a lo que también es de sillas, ¿no? Elaboradas a base de madera, diferentes maderas, entre otros productos más que la población podrá adquirir, ¿no? En el transcurso de hoy, miércoles, ¿no? Hay que tener en cuenta que esta feria solamente se va a realizar solo por esta fecha, ¿no? Según el director, se prevé que otra exhibición se pueda desarrollar en los próximos semanas o meses del año en curso, ¿no? Vamos a escuchar a continuación las declaraciones del director del penal de

0: foto el señor Humberto Prada, quien nos explicó y nos mostró específicamente parte de lo que se ha venido desarrollando esta mañana. Escuchemos.
1: Sí, buenos días. Toda la comunidad, en realidad estamos exteriorizando la actividad que realizan los internos, ya que difícilmente pueden ingresar y conocer, pero lo que queremos es visibilizar estas acciones que realizan los internos, contando con el apoyo de personal de la institución y a la vez creando, aprovechando esta actividad por el Día de la Educación Técnico Productiva. Entonces, a partir de ahí, hemos querido también resaltar que la educación técnico productiva a través de los CEPROS también se desarrolla al interior del establecimiento penitenciario, contando con el apoyo del Ministerio de Educación, ya que también contamos con ese convenio, y es por ello que queremos resaltar y tratar de hacer conocer que el interno no solamente está cumpliendo su pena privativa de libertad, sino que tratamos y nos enfocamos en que también la parte educativa y la parte laboral formen parte de ese deseo o esa intención de cumplir ese trabajo de la resocialización.
2: Director, ¿podrías mostrar qué es lo que la población puede encontrar aquí en los exteriores del penal?
1: Sí, en cuanto a ello, ya se está contando con trabajos de artesanía, trabajos de carpintería que realiza la población penal. Y en cuanto a ello, esos trabajos se están exhibiendo para poder ser conocido por la comunidad. Entonces también los trabajos de artesanía son artículos para cocina, artículos para las oficinas, ¿no? Artículos para sala, comedor. Entonces todo ello sirve para poder tener un espacio de conocer cómo la población penal también desarrolla actividad productiva, y esa actividad productiva la queremos exteriorizar y haciéndolo conocer a toda la comunidad de la labor que realiza.
2: ¿Sí? Hay textilería también, ¿no?
1: Sí, es lo que quería conocer, que también uno de los acciones que estamos desarrollando con la UGEL Educación es la capacitación de los internos en confección textil. Contamos con máquina de confección y entonces también queremos exhibir y hacer conocer que esa actividad de la confección textil forma parte de las acciones y actividades que desarrollan los internos al interior del penal. Entonces todo ello está también para poder ser conocido, ¿no? En esta exhibición que se realiza de los productos de la población penal, en relación a que hay un CEPRO dentro del penal, entonces eso facilita que los profesores capaciten a los internos y eso también vuelve de manera productiva la actividad que realizan, ¿no? Todo ello es en función a que de alguna forma conozcamos que el interno también tiene una segunda oportunidad de resocializarse a través del trabajo y la educación.
2: Director, ¿y estos productos, artesanías, a muy bajos precios? Director,
1: sí, son cómodos los precios para poder ser asequibles a la comunidad, y ese es uno de los momentos en el cual también la comunidad también pueda ayudar a que también los internos se sientan respaldados y de que su trabajo no quede en vano.
2: Bien, la feria solamente se queda para hoy, ¿no?
1: Sí, por hoy día es una muestra, continuamente estamos resaltando y desarrollando esas actividades. Por hoy día va a ser hasta altas horas de la tarde. Sí, es Humberto Prada Parroñán, director del establecimiento penitenciario Terapoto.
0: Bien, señor Rodríguez, ahí estuvieron las declaraciones del director del penal de Terapoto, el señor Humberto Prada, dándonos cuenta con respecto a esta exhibición, pues que se ha venido desarrollando, se viene desarrollando específicamente en los exteriores del penal de Terapoto. Esta es una exhibición de productos elaborados por los mismos internos en el marco del Día de la Educación Técnico Productiva. Y lo más importante de esta feria, señor Rodríguez, de esta exhibición específicamente, es que los productos son ofrecidos pues a precios sumamente accesibles, ¿no? Esto con la finalidad que la población pueda adquirirlos, al mismo tiempo pues a que contribuyan con el trabajo realizado por los mismos internos, que tengan además pues un reconocimiento y la continuidad del caso. Para aquellas personas, las amas de casa específicamente, que desean visualizar, ver los trabajos y adquirir uno de ellos, pueden acercarse hasta la cuadra 10B o 9 de la avenida Circunvalación, ¿no?, en los exteriores del establecimiento penitenciario de Trapoto. Señor Rodríguez, esta es la información que tenemos que compartir a esta hora de la tarde para los siguientes actualidades del mediodía de Radio Tropical.
3: Muchas gracias por toda la información, mi estimado Brandy Torres, aquí en Actualidades del Mediodía. Convocatoria, tenemos un importante anuncio, atentos a ello, el presidente de la Asociación de Pensionistas del Sector Salud de la Región San Martín, de acuerdo a su estatuto vigente, convoca a todos los asociados a la Asamblea General Ordinaria a llevarse a cabo el día sábado 26 de septiembre del año 2026 en el auditorio de la Unidad Ejecutora número 400, Ojes Bajo Mayo, justamente en el Jirón Cahuide, número 146 en la ciudad de Trapoto, ingreso por la parte posterior ubicado en el Jirón Moyobamba en la cuadra 3, con el fin de tratar asuntos importantes para la buena marcha de la asociación, dentro de ello la elección de la junta directiva para el periodo 2027-2028. Primera citación a las 3 de la tarde, segunda citación a las 3 y media. Se recomienda a todos los asociados su puntual asistencia. Así lo informa José Manuel Fernández Isla, presidente de la Asociación de Pensionistas Sector Salud. 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Muy bien, siendo las 12:36, vamos a ir con nuestra secuencia San Martín Elige.

0: Muy bien, seguimos aquí en Actualidades del Mediodía por Radio Tropical con nuestra música característica, porque ya en nuestro estudio se encuentra el candidato a la alcaldía provincial de San Martín por Fuerza Popular, Henry Maldonado. Estimado Henry, ¿qué tal? Muy buenas tardes.
1: Buenas tardes, Roger Rodríguez. Un saludo para todos los que nos escuchan a través de Radio Tropical y todas sus plataformas digitales.
0: Muy bien, vamos a comenzar hablando de un tema importante también, polémico, a la vez que esta gestión no ha podido saber lidiar muy bien con estos problemas en la parte baja de la ciudad de Tarapoto, sobre el caso Ricuricocha. ¿Qué va a pasar en su eventual gobierno, si en todo caso fuese así? ¿Qué va a pasar con el caso Ricuricocha y con todas las polémicas que se ha tocado normalmente en este tema?
1: Bueno, primero que comenzar ahí, hay que terminar de delimitar Ricuricocha. Hay una delimitación inicial que corresponde a lo que es Tarapoto, falta el tema de Morales, y tenemos que trabajar en el plan de desarrollo urbano, tenemos que reglamentar el uso de Ricuricocha para poder un poco acoplarnos a la realidad, y tenemos que evaluar en qué quedó esta ordenanza, ¿no? Tenemos que hacer una evaluación legal y técnica para tomar acciones con respecto a lo que viene pasando en esta zona, ¿no? De acuerdo a eso vamos a ir aterrizando, ¿no? Recuerda que nosotros no estamos viniendo a buscar problemas, estamos viniendo a solucionar problemas, y tenemos que sentarnos a evaluar técnicamente y legalmente qué es lo que se tiene que hacer, ¿no?
0: Esto lo tendrían en cuenta sentarse también con colegios profesionales. En el CAP se habló mucho de esto en un foro.
1: Claro, habría que ver el tema legal, ¿no? Eso hay que considerar que esta ordenanza ha sido aprobada, ¿no? Ahora, ¿a qué nivel podría ser retroactiva? Porque al momento que fue aprobada, ¿no? Se dieron las autorizaciones correspondientes, pero luego de esto, ¿no? Se desistió de la ordenanza. Habría que analizar si legalmente puede continuar, ¿no? Con esta autorización que le dieron, ¿no? Eso teníamos que evaluarlo tanto con los colegios profesionales, tanto con la parte técnica, tanto con la parte legal, para poder aterrizar, ¿no? En qué vamos a poder, qué acciones vamos a tomar en su momento, ¿no?
0: Dentro del equipo técnico que usted maneja también están arquitectos, me imagino que también tienen data importante sobre este tema.
1: Sí, tenemos hay unos arquitectos que están especializados en lo que es el tema del catastro, conocen mucho el tema sobre el plan de desarrollo urbano, ¿no? Y vamos a trabajar en esto para hacer un buen análisis y poder tomar una decisión sobre el tema, ¿no?
0: Hace un par de días también estaba conversando con una empresa de turismo y me decía que uno de los lugares que más visitan es llegar hasta la laguna Ricuricocha, ¿no? Hay una hacienda ahí donde normalmente se toman fotos, pasan el día, pero la carretera es un desastre. Estuve por ahí también hace un par de meses por un tema de trabajo y la verdad que sí. Era una mazamorra de barro cuando llovía, y cuando no llueve termina siendo un lugar donde normalmente hay que tener cuidado con los huecos, ¿no? ¿Se tiene planeado hacer una asfaltar esta zona?
1: Mira, hemos visitado esta zona, tenemos que trabajar ahí con el Instituto Vial Provincial, tenemos que trabajar con el Ministerio de Transporte, con Provías, uno, de manera inmediata para poder mejorar las condiciones de estos accesos, ¿no? A través de las maquinarias que vamos a adquirir en el Instituto Vial Provincial para tenerlos de manera inmediata operativo, tanto todos estos accesos, ¿no? También como Chupichiña, como Mayupampa, para poder dar facilidad a todos nuestros agricultores que sacan sus productos de estas zonas, ¿no? Y por otro lado, se va a analizar con los técnicos para poder evaluar, ¿no? Si se puede generar, ya pensar en un expediente para el tema de la carretera, aunque hay estudios ya que están avanzados, ¿no? Entonces nosotros tenemos que tomar todos estos estudios, ver en qué estado están, llevarlos a calidad y comenzar con la búsqueda de los financiamientos, ¿no? Para empezar a trabajar en estas zonas que en realidad son parte del desarrollo del crecimiento de nuestra ciudad, ¿no? Que Tarapoto está creciendo bastante por toda esta zona, y vamos a trabajar para hacer posible los expedientes, y más adelante se puede buscar los financiamientos para que puedan ser asfaltados todos estos accesos.
0: Ahora, habló de maquinaria y al toque lo relacioné un poco con una maquinaria asfáltica que se encuentra malograda, ¿es cierto ello? O sea,
1: bueno, mira,
0: ¿está paralizada?
1: Claro, ¿no se utiliza? Esta máquina está inoperativa ya hace muchos años, esta máquina está descontinuada.
0: ¿Cuánto vale arreglarlo?
1: Bueno, no habría que hacer una evaluación. Me imagino que un promedio de 100 mil soles podría estar costando, ¿no?, repararlo, pero la idea sería traerlo a Tarapoto para poder hacer uso, ¿no? Pero mucho más allá de esta planta física que existe, tenemos en el gobierno regional plantas de asfaltado móviles, ¿no? Entonces, yo considero de que deberíamos hacer un convenio más que reparar estas máquinas, hacer un convenio con el gobierno regional para poder dar uso a estas plantas de asfalto móvil, para poder generar un recapeo dentro de la ciudad, ¿no? Se va a trabajar en expedientes para poder generar recapeo en las principales calles de la ciudad de Tarapoto. También se va a trabajar en un expediente para poder adquirir maquinarias para fortalecer el Instituto Vial Provincial, ¿no? También vamos a trabajar en otros proyectos. Vamos a traer muchos parques, tanto a Tarapoto y todos los distritos de la provincia de San Martín. Vamos a trabajar en un proyecto para poder hacer, ¿no?, muchos parques dentro de la ciudad. Tenemos una línea de crédito en lo que es obras por impuestos para poder usarlo en todo esto, que es un aproximado de 30 millones, ¿no? Vamos a tratar de hacer los expedientes de manera inmediata cuando nosotros asumamos el gobierno para comenzar. Hacemos el recapeo, comenzamos con el tema de los parques, vamos a conseguir el expediente de la maquinaria pesada para poder tener operativo todos los accesos que conversamos hace un momento, no solo en Tarapoto, sino en todos los distritos de la provincia de San Martín, ¿no? Y de hecho, pues vamos primero, la primera tarea que tenemos es repotenciar nuestro taller municipal para poder tener, ¿no?, en buenas condiciones todas las compactadoras que en sus momentos, lamentablemente...
0: ¿Existe el taller municipal?
1: Tenemos que repotenciarlo, tenemos que capacitar personal, tenemos que contratar nuevos técnicos.
0: En esta gestión, por ejemplo, había visto hasta órdenes de servicio donde había un taller privado que mandaban todas las maquinarias, o sea...
1: En teoría, para agilizar el tema, ¿no? Se hace contratos con empresas externas para poder, en teoría, poner operativo más rápido a estas maquinarias, pero lo que sí se necesita es fortalecer el taller municipal interno para tener operativo todos estos vehículos, porque no solo son compactadoras, también hay barandas, también hay camiones que necesitamos que estén operativas para poder, ¿no?, coberturar con mayor zona el recojo de estos residuos sólidos. De la misma manera, tenemos que asfaltar del relleno sanitario las celdas, no asfaltar, mejorar el acceso e iluminar para poder garantizar el recojo de los residuos sólidos en la noche.
0: Se refiere desde la entrada hasta llegar a las celdas.
1: La carretera la están haciendo el puente. Entonces tenemos que, ¿por qué? Porque cuando llueve, ¿no?, los carros se atollan ahí y ningún distrito puede entrar con su compactadora. Y si un carro se atolla, fuimos. Nos llenamos de basura en toda la ciudad, ¿no? Entonces tenemos que mejorar ese acceso, tenemos que darle condiciones de iluminar para poder hacer recojo de los residuos sólidos en la noche y de esta manera, ¿no?, optimizar los recursos, ¿no?, y poder recoger de manera mucho más eficiente, ¿no?, la basura.
0: Bueno, yo siempre estoy al tanto de las redes sociales a ver cómo va. Yo creo que las últimas semanas son las que más fuertes son, porque hay que asumir todo tipo de comentarios. He leído comentarios ahí que habla sobre un tema de blockchain, ¿no?, en específico, y quiero que nos explique aquí qué exactamente pasó. Creo que es un exfuncionario, esta persona que colocó en las redes sociales algunos comentarios en específico.
1: Bueno, sobre el tema de la propuesta blockchain, es una propuesta muy interesante, pero lamentablemente me parece que había temas personales, ¿no? El presupuesto que costaba pues un 10%, ¿no?, lo querían vender por medio millón, algo que costaba 50 mil soles, pues es inaceptable aceptar ese tipo de propuestas, ¿no? Luego tenían la propuesta de un centro comercial, dar una empresa privada lo que es el mercado número uno. Eso es inaceptable. Un centro comercial pues no te va a funcionar en menos de 5.000 metros cuadrados.
0: ¿Querían hacerlo en donde está la cochera?
1: Sí, yo nunca estuve de acuerdo con un centro comercial. ¿Por qué? Porque, recuerda, tenemos dos espacios públicos que estos espacios públicos debemos devolverle a la ciudad a través de parques. No es posible que tengamos solo dos espacios en el centro de la ciudad y estemos pensando en querer dar a una empresa privada, ¿no? Entonces yo creo que estos dos únicos espacios que tenemos se tienen que devolver como espacio público a la población, ¿no? A través de parques de uso de un parque cultural multiusos, ¿no? Para dar otro tipo de movimiento esta parte, ¿no? Y además tenemos que empezar a crecer también la municipalidad. Lamentablemente en estos momentos tenemos la Municipalidad Provincial San Martín regado por toda la ciudad, ¿no? Tenemos el área de tránsito, que está en un espacio donde no presta las condiciones de salud para que esté funcionando ahí. Tenemos el espacio de desarrollo social, que está en un espacio alquilado. Tenemos el CIAN, que ha sido construido por un fin, está lleno de oficinas. Tenemos que trasladar todas las oficinas a este espacio donde era el mercado número uno y dejar en un parque para que puedan las personas ir, caminar y poder hacer sus trámites en un solo espacio, ¿no? Y dando mejores condiciones a los trabajadores para poder dar mejor calidad de atención a nuestros a la población, ¿no?
0: Ok, en específico, usted se opuso por un tema del espacio de este lugar en la...
1: No, es un espacio público, ¿no? Después de una empresa privada, ¿no? Un espacio público de tan solo dos espacios que tenemos, ¿no? Y entonces también no es viable, porque necesitas un centro comercial mínimo 5.000 metros cuadrados. Recuerda que en la ciudad de Tarapoto hemos perdido muchos espacios, ¿no? Muchos terrenos con el tema de donación. Tuvimos la oportunidad el 2019 de asumir y yo dirigir el comité de asuntos legales, ¿no? Uh-huh. En la cual teníamos un terreno de que es Innova.
0: Sí.
1: Habíamos estaba en donación al gobierno regional
0: para que hagan
1: las oficinas, ¿no?
0: No
1: había Cusam. Querían hacer ese tiempo el parque temático y todas las oficinas iban a pasar acá.
0: Okay.
1: Entonces se dio con ese fin. Lamentablemente el gobierno regional ya había lotizado todos los terrenos, ¿no? Uh-huh. Ya había donado a distintas instituciones. Tuvimos que recuperar ese terreno, ¿no? Porque no se podía perder de esta manera. Entonces, de esa manera es que tenemos todavía ese terreno. Donamos una parte que es para el CEDEBOR, ¿no? Y ahora hay otro espacio que es para el CUSAN, ¿no? Uh-huh. Entonces, no podemos perder más espacios públicos dentro de la ciudad.
0: Ahí se va a hacer el mercado también, se está haciendo un estudio.
1: En la parte de donde es el canchón municipal, uh-huh, en su momento,
0: sí, sí,
1: ¿no? Está dentro del expediente de la construcción del mercado número 2, que ya fue aprobado por el Ministerio de Vivienda, está diseñado el mercado temporal, ¿no? Que cuesta un promedio de 6 millones para que los comerciantes del mercado número 2 vayan a este espacio, ¿no? Mientras se construya el mercado número 2, nosotros vamos a gestionar y vamos a ir a pedir que este proyecto ya sea financiado a través del Ministerio de Producción. Vamos a acudir, vamos a ser insistentes con nuestra Presidenta de la República, con nuestros senadores y nuestros diputados, para poder conseguir las reuniones que sean necesarias para poder traer el financiamiento de este proyecto, ¿no?
0: Muy bien. Finalmente, ¿qué decir la población sobre todos estos proyectos que usted está proponiendo? Y que, bueno, la gestión a lo mejor que está saliendo no va a dejar muchos, pero va a tener que continuar con algunos de los que va a dejar.
1: Sí, mira, nosotros estamos viniendo a la municipalidad como el alcalde provincial, la función de un alcalde es hacerle acompañamiento a la población de todos los problemas que tiene para poder solucionarlos. Definitivamente no vamos a poder solucionar todos los problemas, han pasado un promedio de 67 alcaldes, pero sí vamos a priorizar los proyectos que ya están quedando con expediente, vamos a ir a la búsqueda de financiamiento. Los proyectos que están quedando, que no se pueden terminar, vamos a terminarlos para tenerlos en calidad y vamos a empezar a hacer nuevos expedientes para irnos en la búsqueda de financiamiento. Soy Henry Maldonado, estoy postulando para la Alcaldía Provincial de San Martín. Tengo la experiencia, tenemos contacto directo con nuestro gobierno, estamos postulando al mismo partido de gobierno con nuestra presidenta Keiko Fujimori, tenemos dos diputados, un senador, que estamos en la misma línea de gobierno y estamos listos para empezar a trabajar a partir del 1 de enero.
0: Muy bien, muchas gracias por estar aquí en Actualidades del Mediodía.
1: Siendo muchas las 12 gracias, Roger.
0: Con 50 minutos, vamos a ir con más información aquí en Actualidades del Mediodía, porque vamos a escuchar qué es lo que nos respondió el senador Víctor Noriega, también de Fuerza Popular, dicho sea de paso, sobre el tema de Esalud Tarapoto. Escuchemos.
2: Mira, realmente lo que está pasando en Esalud es muy crítico. Es a nivel nacional, pero muy en especial en la región San Martín. Estamos tratando de buscar un espacio con la presidenta ejecutiva de Esalud, con la doctora Zulema, para nosotros poder explicarle de la situación caótica que se encuentra la red de salud de Tarapoto especialmente. ¿no? Ayer tuve la oportunidad de comunicarme con el ministro Sheput, el ministro de Trabajo, porque ustedes saben que Salud está adscrito al Ministerio de Trabajo, explicándole la problemática, que tenemos aquí en el Salud. Y estamos buscando a través de él que nos dé un espacio a la presidenta ejecutiva, porque yo creo que no podemos continuar ni un día más en la situación como está. Es una crisis total. Hay un desorden total y una corrupción total en lo que es Salud en San Martín.
3: ¿Tendría planificado en esta semana de presentación ir al hospital de Salud Tarapoto?
2: Mira, lo que yo quería primero es tener esa conversación con la presidenta ejecutiva de Salud y juntamente con ella hacer una evaluación de lo que es Salud en San Martín y también invitarle a que visitemos Salud acá en la región San Martín de esa manera. Ella puede in situ también ver la situación crítica en que se encuentra. Yo creo que no va más la situación como estamos, no podemos estar soportando esta crisis, ¿no?, total que hay en el sector. Y bueno, yo creo que nosotros vamos a seguir insistiendo con la presidenta ejecutiva para que en forma inmediata tome las medidas respectivas.
3: Hay algunos videos en redes sociales que se ha observado donde le piden plata o en caso reclamo de plata a su mismo director habla de un monto de 70 mil soles. ¿Ha visto usted el video?
2: Mira, sí, efectivamente hay unas situaciones, yo creo que esa es la gota que ha derramado el vaso, ¿no? Y aparte de eso hay otras situaciones más que nos están llegando, pero lo que queremos es documentar, ¿no? Porque nos han llegado información de que también a nivel de logística, a nivel de la adquisición de medicamentos, de servicios, pues hay una total irregularidad y que supuestamente hay tremenda corrupción. Lo que queremos es las evidencias, ¿no?, con la finalidad de hacer las denuncias respectivas, porque esto no puede seguir más.
3: Justamente para el asegurado, ¿qué espera el senador Víctor Noriega?
2: No, nosotros estamos realmente totalmente preocupados y vamos a seguir insistiendo, porque es la presidenta ejecutiva que tiene que tomar las medidas para hacer una reorganización total de Salud, ¿no? Y dentro de todo ese aparataje nacional, pues estamos la red de Salud, tanto en Tarapoto como en Moyobamba, pero principalmente en Tarapoto. Entonces, nosotros yo creo que vamos a todo el peso político para poder hacer que la presidenta de Salud de una vez tome las medidas respectivas y no siga postergando, ¿no?
3: Y teniendo en cuenta de que así como están viendo los reclamos de los pacientes, también pide la presencia de los diputados. También los diputados saben cómo se encuentra el nosocomio de Salud Tarapoto.
2: ¿Se ha hablado
3: de
2: eso como bancada? Estamos coordinando con el diputado Arturo Alegría y también Francisco Gatica para hacer un solo frente y tener un poco mayor de presencia a nivel de la presidencia ejecutiva de Salud. Vuelvo a reiterar, estas dos semanas estamos buscando un espacio con la presidenta ejecutiva. Lamentablemente no lo hemos conseguido, pero ya el ministro de Trabajo nos ha ayer asegurado que regresando de las semanas de representación nos van a dar espacios para poder conversar con la presidenta ejecutiva y darle a conocer la situación crítica que está atravesando de Salud en Tarapoto.
0: Muy bien, ahí hemos escuchado justamente al senador Víctor Noriega sobre este caso, que obviamente le pedimos también al diputado Arturo Alegría, al diputado Gatica, a la diputada Tapujima y al diputado
4: Peña,
0: que por favor le den una vueltita de Salud.
4: Y es importante el hecho de que se ciñan a las exigencias, Roger, porque de verdad es un pandemonio el hecho de estar en el Seguro Social de los trabajadores. Vaya que es un problema bastante grande que la verdad queja a la población en toda su extensión, y esperemos que con el expertise que tiene el doctor Noriega de trabajar en el sector salud hace muchos años pueda ejercer esa presión y solucionar las demandas de la población en general, ¿no? ¿Cuántos casos no hay a diario? Los que se comunican por acá y los que no ven ni siquiera la luz del día también, Roger. Uh-huh. El tema de las medicinas también, no recuerdo el nombre que tiene el servicio de medicinas delivery, Omapet me parece, no recuerdo muy bien, pero ya no se brinda, ¿no? Porque no hay nada en farmacias.
0: Padomi. O sea, yo estaba hablando con la encargada de Padomi Y bueno, o sea,
4: a ti te parece justo que una persona de 87 años tenga que ir al hospital a recoger sus medicinas? 87.
0: No.
4: No. Padomi debería resolver. No, todavía puede caminar. ¿Cómo le vas a responder eso a una adulta mayor?
0: O en este caso, creo que ahora ya hay más facilidades de que pueda llevar a alguien familiar el DNI.
4: Y se recoja. No, pues se ponen sabrosones, pues. Ese también es el tema. Aunque Padomi debería funcionar para todos por igual, ¿no? Ese también es el tema. 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Clínica oftalmológica de la Selva, la clínica que ve por tus ojos. 12 del mediodía con 59 minutos. Chiquita nada más. Supuestamente ya tienen que implementar este proceso de poder poner números para ver de dónde te están llamando, Roger, porque las llamadas de spam son terribles. Ya vamos a hablar del tema, si no es hoy, en el transcurso de estos días, porque es terrible, ¿no? El celular suena una barbaridad constante. Vámonos nosotros a una breve pausa y regresamos con más. Volvemos.
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1: Bienvenidos a la edición para la región de San Martín de hoy, miércoles 23 de septiembre de 2026. Saludos con todos, amigos de San Martín. Empezamos con información del Senami. Desde hoy, miércoles 23 y hasta el viernes 25 de septiembre, se prevé que continúe el incremento de la temperatura durante el día con una intensidad de moderada extrema. En San Martín, el aviso comprende las provincias de Mariscal, Cáceres y Tocache. Para este miércoles, se prevén temperaturas máximas de entre 20 y 31 grados en la Sierra Norte. También se espera poca nubosidad hacia el mediodía, condición que favorecerá el incremento de la radiación ultravioleta. Durante la tarde podrían presentarse ráfagas de viento cercanas a los 40 kilómetros por hora. Desde la central informativa de Hombro a Hombro, recomendamos mantenerse hidratados, protegerse de la radiación solar y tomar precauciones ante las ráfagas de viento. Por otro lado, el Servicio Nacional Forestal y de Fauna Silvestre reporta un total de 705 focos de calor en la región. La mayor cantidad se concentra en Bella Vista con 150, seguida de Mariscal Cáceres con 117, Huallaga con 99, San Martín con 83 y Picota con 79. Además, Moyobamba registra 56 focos de calor, Lamas 44, Tocache 30, Rioja 28 y El Dorado 19. Ante estas cifras, recomendamos evitar la quema de vegetación, pastizales o residuos y hacer un uso responsable del fuego para prevenir incendios forestales. En tanto, revisamos las condiciones registradas por Ambián en los aeropuertos de la región. En Juanjuí, la humedad promedio fue de 64,30% y la visibilidad estuvo entre 7 y 10 kilómetros. Mientras tanto, en el aeropuerto de Rioja se registró una humedad promedio de 59,73% y una visibilidad de 10 kilómetros. En Tarapoto, la humedad fue de 59,12%, también con una visibilidad de 10 kilómetros. En general, las condiciones fueron favorables para las operaciones aéreas. En cuanto al estado de las carreteras, el Ministerio de Transportes y Comunicaciones reporta una vía con tránsito restringido debido a fenómenos naturales. Recomendamos a los conductores desplazarse con precaución, reducir la velocidad cuando las condiciones lo requieran y mantenerse atentos al estado de la carretera. Finalmente, revisamos la temperatura y el tiempo en la capital regional. En Moyobamba se espera una temperatura máxima de 30 grados y una mínima de 19 grados. Durante la mañana se presentará cielo con nubes dispersas, variando a cielo cubierto con lluvia moderada hacia el atardecer. Revisa periódicamente la mochila de emergencia y reemplaza los productos vencidos o en mal estado. Mantenerla actualizada garantiza que cuente con todo lo necesario para responder ante una emergencia.
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4: Una de la tarde con 8 minutos, nos vamos a exteriores con nuestro compañero de labores, Brandy Torres. Brandy, ¿cómo está usted? Buenas tardes, bienvenido.
5: Muchas gracias, señor Aguilar. Muy buenas tardes nuevamente a los oyentes de Actualidad del Mediodía de Radio Tropical. Para darles a conocer, esta mañana la Fiscalía de Prevención del Delito, liderada por la fiscal Lorena Fasanando Mori, en coordinación con el personal de salud, el personal de serenazgo, así como también la Policía Nacional de la Comisaría de Morales, ejecutaron pues un operativo de control en establecimientos dedicados a la venta de ceviche y otros productos marinos. Esa medida se desarrolló, señor Aguilar, con el objetivo pues de verificar las condiciones de salubridad y reducir riesgos de contaminación para los consumidores. En esa oportunidad estuvieron por una calle céntrica del distrito de Morales, específicamente en la avenida Perú, en donde las autoridades competentes que participaron en esa medida no encontraron ningún tipo de observación. Es por ello que felicitó la fiscal Lorena Fasanando Mori al propietario o al administrador de este establecimiento, dado que esto debe replicarse en los demás establecimientos que están próximos a visitar. Vamos a escuchar a continuación las declaraciones de la representante del Ministerio Público con respecto a este operativo e inspección en establecimientos como cevicherías y restaurantes.
6: Doctora, por favor, cuéntenos, ¿qué es lo que se ha encontrado aquí en ese
7: Bueno, el día de hoy estamos realizando operativos en establecimientos dedicados a cevicherías. En esta oportunidad no se ha encontrado cuestiones críticas, algunas observaciones que tiene que subsanar la propietaria. y vamos a seguir haciendo este tipo de operativos.
6: ¿Eso quiere decir, doctora, que, bueno, esté en óptimas condiciones este local?
7: Sí, sí, está en óptimas condiciones de salubridad, de acuerdo a la opinión técnica que ha emitido el personal de la microred de salud.
6: Ahora, doctora, ¿este es el único local que se está interviniendo?
7: Bueno, estamos empezando primero con este local, porque hay que entender que estos establecimientos abren a partir de las 10, 10 y media, entonces por eso que ahorita estamos recién con el primero.
6: ¿Cuál es la finalidad de este tipo de medidas, doctora?
7: Bueno, la finalidad es reducir los riesgos de contaminación para la población, para la salud de la población, de que el poblador, ya sea tarapotino o moralino, ingrese a estos establecimientos sin el peligro o miedo o temor de que se va a contaminar con algún tipo de infección al estómago, por no de repente tener las condiciones adecuadas de salubridad en el almacenamiento, elaboración y comercialización de los productos, sobre todo cuando son mariscos y pescados, ¿no?, que son de rápido perecer.
6: Doctora, ¿ese tipo de medidas o locales siempre se encuentra a veces lo que es la contaminación cruzada?
7: Sí, creo que es necesario también recomendar a los propietarios o administradores de estos establecimientos el saber de que existen manuales de buenas prácticas, existe un plan de higiene y saneamiento. En esos documentos pues se enseñan a estas personas a cómo guardar un producto y con tapa, que no sea mezclado con un producto crudo, con un cocido dentro de una congeladora, porque eso crea contaminación cruzada. Entonces, todos esos documentos también ayudan y sirven a los administradores de esos establecimientos a seguir las normas de inocuidad para el funcionamiento de los restaurantes y servicios afines.
6: ¿Qué va a continuar en los próximos días?
7: Sí, estamos, es una labor que se realiza de manera constante, tanto en Tarapoto como Morales, ya sea cevicherías, pollerías, chifas, productos de asados, todo lo que tiene que ver con comida.
5: Bien, señor Aguilar, ahí estuvieron las declaraciones de la representante del Ministerio Público, la fiscal adjunta Lorena Fallanando Mori, dando cuenta con respecto a ese operativo de inspección en restaurantes y cevicherías que se encuentran ubicados en la jurisdicción del distrito de Morales, medida que se desarrolla con la finalidad de evitar delitos contra la salud pública. En tanto, la representante del Ministerio Público recomendó pues a los propietarios y administradores cumplir con los manuales de buenas prácticas y los planes de higiene pues de saneamiento, principalmente para evitar la contaminación cruzada. En tanto, anunció que este tipo de medidas, estos operativos de inspección, van a continuar de manera permanente en Tarapoto y Morales, incluyendo pues pollerías, chifas y otros establecimientos, para poder inspeccionar y constatar que todo se esté llevando en orden para que el público consumidor pueda, pues, valga la redundancia, consumir productos en buenas condiciones. Señor Aguilar, esta es la información que tenemos que compartir a esta hora de la tarde para los siguientes actualidades del mediodía de Radio Tropical.
4: Muy bien, gracias por toda la información, mi estimado Brandy Torres, aquí en Actualidades del Mediodía. Y vamos a ir con más información aquí, porque justamente hemos conversado con el superintendente de la SBS, en donde hemos tocado varios temas. Uno, las brechas de inclusión financiera, porque teníamos una data del 66% en San Martín utilizan, ¿no?,
8: aplicativos,
4: billeteras digitales.
8: Ah, ok.
4: No, lo que normalmente debería llegar al 74%, pero la brecha de San Martín es menos de lo que pasa a nivel nacional. Entonces es preocupante, y para ello hemos conversado sobre estas brechas de inclusión financiera, que son dos tipos de brecha. Aparte de la brecha nacional, hay una brecha regional que tienen que mitigar. Otro es las medidas para las cooperativas en San Martín. Hoy día se reunieron en la Cámara de Comercio para hablar sobre un tema de educación financiera, ¿no? Y algunos temas en específico, por ejemplo, de que tú no puedes tratar a una cooperativa como tratas a un banco, ¿no? Entonces creo que ese era un poco el malestar de las cooperativas, y que este acercamiento entre el superintendente de la SBS, la superintendente de Banca Seguro y AFP, para que puedan, ¿no?, tener toda la información y buscar mecanismos y medidas donde no terminen afectando a las cooperativas
8: en San Martín, que dicho sea de paso, son 6 las cooperativas, y son cooperativas bastante grandes que tienen
9: una gran cantidad de clientes, de socios, ¿no?
8: Entonces, eso es bueno, porque dinamiza la economía. Vamos a escuchar aquí a Sergio, él es superintendente de Banca y Seguro, y también de AFP, Sergio Chiroque, aquí en Actualidades de El Mediodía.
10: Sí, estuvimos acá, me parece que en julio fue la inauguración de la oficina descentralizada, que la estamos usando no solamente para esta conversación, sino hay un grupo ahora precisamente reunido trabajando de la gente que hace supervisión de cooperativas, porque mañana vamos a tener una actividad aprovechando la semana de representación y en coordinación con el senador Noriega. Vamos a tener un taller con las cooperativas que tienen sede aquí en la región San Martín para conversar un poco sobre los temas que les preocupan, sobre el avance de la normativa, sobre temas pendientes que pueden haber, los riesgos también derivados del fenómeno del Niño que nos está afectando ya como país, en fin, para tener un diálogo entre cooperativas y la superintendencia con participación del senador Noriega, y también creo que van a haber 2 diputados, el diputado Alegría y no recuerdo otro más que va a estar para participar en esta conversación, ¿no?
11: Muy bien, y justamente las medidas que se toman en cuenta cuando pidieron créditos acerca del fenómeno del Niño, ¿no? Y vamos a tener esta información clara con las cooperativas.
10: Claro, ahí, en primer lugar, ya con respecto a las cooperativas, la superintendencia dio una medida hace poco más de un mes, 2 meses tal vez, por la cual toda el cronograma, porque hay un cronograma de aplicación de normativa nuestra, ¿ya? Nosotros hemos dicho desde hace un tiempo cómo se va a ir aplicando normas como, por ejemplo, la de provisiones, que es precisamente la que se impacta por el Niño, porque lo que se le dice a las entidades financieras, usted tiene que guardar dinero por cada crédito que dé. ¿Por qué? Porque todos los créditos que se otorgan no necesariamente se recuperan, ¿no es cierto? Siempre hay un porcentaje que no se recupera, que es lo que se conoce como la mora. Entonces se les pide a las entidades financieras, incluyendo cooperativas, que guarden un porcentaje de ese dinero desde el comienzo del crédito, y eso se llama provisión. Pero una de las cosas que hemos dado desde un comienzo es una norma que ha salido a mitad de este año, por la cual se le dice a las cooperativas, como hay un fenómeno del Niño que ya nos está impactando, entonces el cronograma que significaba que ibas a tener que poner más provisiones el próximo año, se suspende. Y se suspende hasta que veamos cómo se ha puesto un plazo, que es 28-29, pero es un plazo que está en revisión en función a cómo evoluciona el fenómeno, qué tanto impacto tenga, si va a haber o no va a haber un impacto diferenciado por región. Por ejemplo, las condiciones de San Martín son muy diferentes a las de Piura, Lambayeque, Tumbes, o a las de Ica, Puno, Cusco, en fin. Cada región tiene su propia particularidad con respecto a los efectos del Niño. Y ya respecto a lo concreto, lo que se ha hecho es, se ha precisado que dada la declaración de emergencia que ya existe en regiones o en sectores de la economía, pesca, por ejemplo, acuicultura, por ejemplo, ya se les autoriza a las entidades financieras a que puedan hacer reprogramaciones sin que eso signifique que tengan que hacer mayores provisiones para sus clientes.
11: O sea, darle facilidades.
10: Correcto, porque cualquier persona, en cualquier circunstancia, yo puedo tener mañana, digamos, un problema familiar, un problema de salud, un problema con mi vivienda, y puedo tener dificultades económicas que me lleven a decirle al banco, a la caja, a la cooperativa, mira, yo no te puedo pagar como tú pensabas que te iba a pagar, dame más plazo. Eso puede ocurrir, es una negociación bilateral, pero lo que ocurre en ese caso es que cuando un banco o una cooperativa acepta esa reprogramación, lo hace aumentando el nivel de provisiones. ¿Por qué? Porque el riesgo de ese crédito ha aumentado. No es lo mismo una persona que estaba cobrando o generando sus ingresos normalmente y pagando sus créditos, que una persona que de repente se le cayó la casa, pues, o se le enfermó un pariente y tiene que gastar en eso. El riesgo del crédito es mayor, el crédito, por lo tanto, se encarece. ¿De acuerdo? En circunstancias que son excepcionales, como fue la pandemia en su momento, como fueron los terremotos que han asolado ciertas partes del Perú en el pasado, como es ahora el Niño, lo que se dice es, cooperativas, bancos, cajas, ustedes pueden hacer esa reprogramación con determinados requisitos sin que eso impacte sus provisiones. Es decir, no van a tener que poner más provisiones, no van a variar la calificación del crédito de ese deudor y por lo tanto no se le va a volver más caro el crédito, ¿no?
11: Muy bien, ahora en San Martín tenemos una data del 66% de adultos que tienen alguna cuenta del sistema financiero o billetera móvil. la inclusión financiera también es una brecha que hay que cerrar en la región San Martín. No todos utilizamos la vivienda digital.
10: Sí, y eso es una cifra muy interesante porque muestra que San Martín es una región que está por debajo del promedio nacional, ¿no? El promedio nacional estaba en 72% y San Martín en 66%, lo cual significa que no solamente hay la brecha que ya tiene todo el Perú, sino incluso 6 puntos más, ¿no? O sea, estás hablando pues de que 34% de los adultos en San Martín no usan ni siquiera una billetera digital, y eso es una cifra muy alta si se tiene en cuenta que en el mundo de hoy usar un producto financiero es casi como usar un teléfono o como tener pues energía eléctrica o agua potable. Es un servicio casi esencial. Y eso tiene que ver, por supuesto, con la penetración de los servicios financieros, con la amplitud de las actividades de las cooperativas de ahorro también, pero también tiene que ver con infraestructura y con el hecho, por ejemplo, que haya zonas en esta y otras regiones donde no hay señal telefónica y, por lo tanto, ¿de qué me sirve a mí tener una billetera digital si no puedo usarla porque no hay señal? Y yo, que he viajado un poco por las carreteras, he constatado que eso ocurre, ¿no? Uno sale de una localidad a otra y en la mitad del camino no hay señal, ¿no? Y eso es algo que como país tenemos que poder solucionar, a la par que se brinda algo que es esencial y que es parte de lo que hicimos la vez pasada cuando estuvimos acá en Tarapoto, que tuvimos un taller en cooperativas, lo que vamos a hacer mañana también, que es educar. O sea, la gente, toda la gente, los estudiantes, los escolares, los universitarios, las amas de casa, los emprendedores, los cooperativistas, todos necesitan educación e información financiera porque, repito, cuando yo era joven, cuando yo salí del colegio, de repente todo lo que yo necesitaba saber es la propina que me daban para que me alcanzaba. Eso era todo. Hoy día los chicos se manejan con la billetera, se manejan con el teléfono, no es verdad, con aplicaciones, a veces puedes comprar en internet cosas aún siendo menor de edad, y por lo tanto necesitan un grado de conocimiento que nosotros, cuando éramos jóvenes, recién salidos del colegio, no necesitábamos. Era ciencia ficción. Hoy día eso es la vida diaria. Y hoy en día, una persona que, por ejemplo, tiene una billetera o una cuenta de ahorro, una persona que está en 66%, probablemente puede recibir una oferta de su billetera, de Plin o de Yape, donde le diga: usted tiene un crédito con estas condiciones. Y esa persona que va a aceptar o no ese crédito tiene que entender si esa oferta le conviene o no le conviene. Si está haciendo un buen negocio, primero, si necesita o no necesita la plata, porque no se trata de pedir un crédito cuando uno no lo necesita. Pero segundo, si yo tengo un negocio, ¿cuánto es mi flujo de ese negocio? ¿Cuánto genero yo? Y por tanto, ¿puedo o no puedo pagar lo que me está ofreciendo el banco? Y eso es educación que hay que llevarle a la gente, es una tarea que es permanente.
8: Muy bien, justamente con toda la información que hemos compartido con el superintendente de la SBS, y que es información importantísima, Alonso, de todo lo que tiene que ver con las cooperativas y con la data que ellos también manejan directamente, Alonso.
9: Así es, veremos cómo se puede ir mejorando este tema, ¿no? Sobre todo los márgenes que de presupuestos que hay por acá vienen y van. Eso también es importante.
8: Ahora, cambiando un poco de información, Alonso, ayer estaba viendo un poco el debate de los candidatos a Lima Metropolitana.
9: Oye, ese es el especial del humor, déjeme decirle.
8: Y escuché un candidato que estaba cantando.
9: Ajá.
8: Muchacho provinciano. Es increíble, de verdad, que no aprovechen esos tiempos para exponer propuestas, que es lo que finalmente se quiere. No escuchar todo tipo de propuestas, y sobre todo la capital de la República, que tiene serios problemas. Pero vamos a ir con más información aquí en Actualidades del Mediodía, porque
9: vamos con el tema policial. Se ha identificado a otros 3 venezolanos en el crimen de la China Polo, la hoy extinta periodista, y también aquella que era candidata al gobierno regional de una jurisdicción. Luego de conocer el asesinato de la candidata y periodista Sucia Ponte Polo, conocida como la China Polo, Luis Obispo fue herido de bala por 3 disparos de uno de los miembros de su equipo de seguridad de la víctima, lo que permitió que fuera capturado. Y este ha revelado Roger quién le pagó los gastos de transporte, alimentos y hospedaje, que fue su compatriota Ronald Toro. Pero ese no actuó solo. como informó en diversos, se informaron en diversos medios de comunicación, recibió apoyo de otros tres venezolanos, dos hombres y una mujer. Se está hablando de cinco ciudadanos venezolanos implicados en la ejecución de Sucia Ponte Polo, la China Polo.

0: judiciales. Según declaraciones de obispo a la policía, este llegó en solitario a Nuevo Chimbote el viernes 11 de septiembre con el propósito de dar alcance a Sucia Ponte Polo en dicha localidad, en el que se encontraba haciendo campaña proselitista la candidata a gobernadora regional de Ancash. El crimen se preparó para el sábado 12 de septiembre, pero el atentado se frustró porque la China Polo, debido a que se solicitó seguridad y estaba rodeada por un cordón policial. En un comunicado entre obispo y Toro, el primero dice que la candidata anunció que se trasladaría a Huaraz, por lo que recibió la orden de que la siguiera y cumpliera con el objetivo mortal. En resumidas cuentas, ha sido pues un asesinato por encargo, que lo han realizado en este caso extranjeros, venezolanos, y que, bueno, es un modus operandi constante, ¿no? El martes 15 de septiembre, las cámaras de seguridad del hotel de Caná registraron la llegada de obispo y otros tres ciudadanos venezolanos en el refuerzo que justamente se había dado para cometer el ilícito también, Roger, ¿no? Que sigue pues el proceso de investigación, mientras que me parece aún continúa el proceso de interpelación, gracias señor Dávila, del ministro Astudillo, ¿verdad, Roger?
1: Así es, y siguiendo con esta misma línea de información, Alonso, vamos con esta, porque bancada de obras del señor partido político del señor Belmont no ha anunciado que se está sumando a la moción de censura contra el ministro del Interior, César Astudillo. Así es, la decisión de obra se produce luego de que Juntos por el Perú anunciara el impulso de una moción de censura contra Astudillo. La bancada cuestiona la respuesta del gobierno frente al incremento de violencia, entre otros puntos, la actuación de las autoridades ante las amenazas denunciadas previamente por la candidata Susi Apolo. Justamente la bancada de obras, a través de su vocero, el diputado Víctor Piñán, anunció que se sumará a la moción de censura contra el ministro del Interior, César Astudillo, impulsada por Juntos por el Perú, ante el incremento de la inseguridad ciudadana y los cuestionamientos de la conducción del sector. Debido a los cuestionamientos de la gestión del ministro del Interior, César Astudillo, y ante la falta de resultados frente a la creciente inseguridad ciudadana, desde la bancada Obra nos sumamos a la moción de censura, ha señalado Piñán en una publicación difundida a través de sus redes sociales, a través de X. El parlamentario también sostuvo que el titular del Interior deberá responder políticamente con la conducción de su sector y afirmó que la ciudadanía exige respuestas y resultados frente a la criminalidad. Recordemos que se ha hecho un cambio directamente por el jefe o el general de la Policía Nacional de Perú, donde ha sido removido el jefe de la DIRINCRI, ¿no? El señor Reboredo, en donde ha sido cambiado a asuntos internacionales. Estos cambios pueden sumar, sí, pero el tema es que el ministro en muchas ocasiones, donde debió estar, donde las papas quemaban, por así decirlo, nunca estuvo, ¿no? Uno de ellos, el que sí llegó, fue el ministro de Defensa, cuando era una actividad netamente policial, ¿no? Que el ministro del Interior debió tener una mayor representatividad y mayor orden de la policía, ¿no?
0: Se supone.
1: Se supone, cosa que no fue así. Fue otra cartera, que no tenía absolutamente nada que hacer ahí, era el ministro de Defensa, que sigue siendo...
0: Se ha ido a hacer el show ahí.
1: El señor Belaunde, ¿no? Ahora, se habla de que posiblemente buen gobierno también tenga una postura a favor de la interpelación. ¿Qué quiere decir esto? Que por ahí las bancadas están tratando de reunirse para, a lo mejor, Alonso pudiera ser la primera interpelación que tiene esta Cámara de Diputados, ¿no? Así como también la Cámara de Senadores debería tener una postura bastante clara. Quería conversarle sobre este tema y muchos más al senador, que también tiene un tipo de cercanía por ser oficialismo, pero el tiempo, pues tú sabes, un tiempo nos gana a veces.
0: El tiempo apremia.
1: En algunas actividades protocolares.
0: Veremos cómo se desarrolla eso en el plano congresal, ¿no? En el Congreso, en el Parlamento Nacional, diputados y senadores, y cómo maneja la situación en el Ejecutivo en un reclamo constante que tiene la población para con ellos. 1:30 p.m, vámonos a una breve pausa, volvemos con más.
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1: Bienvenidos a la edición para la región de San Martín de hoy, miércoles 23 de septiembre de 2026. Saludos con todos, amigos de San Martín, empezamos con información del Senami. Desde hoy, miércoles 23 y hasta el viernes 25 de septiembre, se prevé que continúe el incremento de la temperatura durante el día con una intensidad de moderada extrema. En San Martín, el aviso comprende las provincias de Mariscal, Cáceres y Tocache. Para este miércoles, se prevén temperaturas máximas de entre 20 y 31 grados en la Sierra Norte. También se espera poca nubosidad hacia el mediodía, condición que favorecerá el incremento de la radiación ultravioleta. Durante la tarde podrían presentarse ráfagas de viento cercanas a los 40 km por hora. Desde la central informativa de Hombro a Hombro, recomendamos mantenerse hidratados, protegerse de la radiación solar y tomar precauciones ante las ráfagas de viento. Por otro lado, el Servicio Nacional Forestal y de Fauna Silvestre reporta un total de 705 focos de calor en la región. La mayor cantidad se concentra en Bella Vista, con 150, seguida de Mariscal Cáceres con 117, Huallaga con 99, San Martín con 83 y Picota con 79. Además, Moyobamba registra 56 focos de calor, Lamas 44, Tocache 30, Rioja 28 y El Dorado 19. Ante estas cifras, recomendamos evitar la quema de vegetación, pastizales o residuos y hacer un uso responsable del fuego para prevenir incendios forestales. En tanto, revisamos las condiciones registradas por Ambián en los aeropuertos de la región. En Juanjuí, la humedad promedio fue de 60.4% y la visibilidad estuvo entre 7 y 10 kilómetros. Mientras tanto, en el aeropuerto de Rioja se registró una humedad promedio de 59.73% y una visibilidad de 10 kilómetros. En Tarapoto, la humedad fue de 59.12%, también con una visibilidad de 10 kilómetros. En general, las condiciones fueron favorables para las operaciones aéreas. En cuanto al estado de las carreteras, el Ministerio de Transportes y Comunicaciones reporta una vía con tránsito restringido debido a fenómenos naturales. Recomendamos a los conductores desplazarse con precaución, reducir la velocidad cuando las condiciones lo requieran y mantenerse atentos al estado de la carretera. Finalmente, revisamos la temperatura y el tiempo en la capital regional. En Moyobamba se espera una temperatura máxima de 30 grados y una mínima de 19 grados. Durante la mañana se presentará cielo con nubes dispersas, variando a cielo cubierto con lluvia moderada hacia el atardecer. Revisa periódicamente la mochila de emergencia y reemplaza los productos vencidos o en mal estado. Mantenerla actualizada garantiza que cuente con todo lo necesario para responder ante una emergencia.
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4: Una de la tarde con 38 minutos, continuamos en Actualidades del Mediodía de Radio Tropical. Estamos con Marco Pinedo, presidente del gremio del sector turismo en la región San Martín. Se viene una actividad muy importante, o se viene desarrollando, ya me comentaba fuera del aire el Marco, sobre la Semana Turística de la Cámara de Comercio. Estimado Marco, ¿cómo estás? Buenas tardes, bienvenido.
5: Muchas gracias por la invitación.
4: Bien, cuéntanos, en una ciudad tan turística y una región tan turística como la nuestra, ¿es importante realizar actividades y comunicárselas al público en general?
5: Es correcto, ¿no? Siempre, o sea, viniendo de una ciudad que vive del turismo, definitivamente, o sea, las actividades turísticas, que son muy pocas en realidad, desde la Cámara de Comercio tratamos de impulsar muchas actividades ya de índole, no necesariamente turísticas, pero que tú sabes que el turismo es transversal con muchas realidades problemáticas de la región, ¿no? Y en esta ocasión vamos a tocar el tema medioambiental, ¿no? Que lamentablemente sufrimos tanto como población y tanto como sector también, ¿no?
4: Sí, y eso nos involucra a todos, a los empresarios, a los emprendedores, a
5: la población,
4: sectores grandes y a la población en general, que ofrece también sus productos o servicios al turista, ¿no?
5: Exacto. Y más que todo también, o sea, a la población, cuando nos referimos a la población en general, también es a la población, al ciudadano de a pie, que también tiene que generar conciencia de que nosotros aportamos nuestro granito de arena como ciudadanos al medio ambiente. O sea, el hecho de, o sea, precisamente te voy a sintetizar un poco lo que se viene haciendo las cosas. Nosotros empezamos la semana del turismo de la Cámara con una campaña de reciclaje y limpieza de en una de las principales rutas, arterias de la ciudad, ¿no? Que son las salidas de los óvalos, ¿no? Uh-huh. Generalmente los turistas, nosotros tenemos destinos tanto por el sur como
4: el norte y pasamos sí o sí por los óvalos.
5: Exacto. Entonces, es una forma de llamar la atención. Hemos hecho pancartas concientizando el tema de que nosotros como ciudadanos tenemos que poner nuestro granito de arena a preservar nuestro medio ambiente, ¿no? Porque sin nuestro medio ambiente no va a haber atractivos turísticos. Uh-huh. Y si no hay atractivos turísticos, tampoco no va a haber economía y por ende el turismo desaparecería. Y eso sí sería muy triste para la ciudad. Entonces, si no empezamos a poner, a concientizar a las personas, a nuestros socios estratégicos, que son las agencias de viaje, los hoteles, tanto los restaurantes, ¿no? Que si no cuidamos, tenemos también las autoridades están involucradas en este problema, ¿no? Esa problemática que es el agua, de la energía y de la preservación de los bosques, ¿no? Uh-huh. Entonces, si no tenemos eso bien mapeado, concientizado, como yo como guía, digamos, uh-huh, y si no comunico a la gente que viene y les enseño y les digo, mira, este paisaje se tiene que preservar, recojan su plástico, su botellita, se lo llevan a su casa.
4: O sea, cosas tan simples que impactan definitivamente,
5: ¿no? Nuestro ecosistema es muy vulnerable.
4: Muy frágil.
5: Y entonces es demasiado frágil, como lo dices. Y hay normativas mismas, ¿no? De las cuales no se cumplen, ¿no? No se hacen cumplir. Uh-huh. Sabemos que no podemos llevar botellas de plástico a cataratas, por ejemplo.
4: Y en ese último tiempo hemos visto, a través sobre todo de redes sociales como TikTok, en los reels de Facebook, en diferentes plataformas, Instagram, personas que visibilizan esta problemática justamente para llamar la atención a aquellos que realmente no están colaborando.
5: Exacto. O sea, desde la Cámara de Gremio Turismo nosotros queremos seguir visibilizando, uh-huh, esto, porque ¿de qué me sirve ofrecer a mí más paquetes turísticos si no estamos cumpliendo con lo principal,
4: ¿no? Es como provocarte un autoinfarto, ¿no?
5: Correcto.
4: Algo así.
5: Correcto.
4: ¿Qué más se tiene planeado en esta semana turística?
5: Como te decía, nosotros hicimos esta campaña de concientización acá de reciclaje de ayer, ¿no? Hicimos con el apoyo de la Universidad César Vallejo, uh-huh, y de la UPEO, ¿no? Con los alumnos. Los alumnos son también parte de la capacitación que se les ha dado y la enseñanza que al final dijeron, sí, pues si no hacemos esto desde ahora, donde hemos tratado con las escuelas de turismo de ambas universidades y de, uh-huh, y de ambiental, que también tienen que entender cómo se está viviendo el día a día en esta batalla, claro, turística y también medioambiental, ¿no? Que tienen que tenerlo en cuenta también y si más adelante sean profesionales y lo tomen en cuenta, ¿no? El día de hoy tenemos un foro regional, le llamamos Foro Regional Turismo, en la cual van a ver, el objetivo de este foro es generar propuestas sobre la limpieza pública. Va a venir un especialista, que es el señor, tiene un nombre muy largo, lo voy a leer acá, el señor Pipo lo dicen, ¿no? Que es Philip Carlo Reiser von Gaudeker.
4: ¡Ah, caramba!
5: Ya, él es el cofundador de una empresa que se llama Simba. Uh-huh. Ya, Simba es una empresa, una de las pioneras de las empresas en Lima y en el país, y a nivel nacional y mundial, que hace el trabajo de la transformación de la basura, ¿no? Uh-huh. Es muy bueno que tanto autoridades, personas que estén interesadas en este tema de la industrialización y la reciclaje de la basura, se acerquen al foro y puedan escuchar, ¿no?, al señor Pipo, que va a dar una
4: esto es hoy miércoles de 5 a 8 y 30, me parece, ¿no?
5: Correcto. Uh-huh. Van a haber varias ponencias, ¿no? Sí, pero el tema principal, como te explico, es hablar sobre la limpieza pública, todos los problemas, uh-huh, transversales que afectan tanto al turismo, pero para otros.
4: Justo estamos en elecciones y eso, me imagino, le serviría mucho a la población y a los políticos, sobre todo.
5: Correcto. Entonces, precisamente, el ¿cuál es el tema? El tema es que generalmente ningún político, o digamos el gobierno regional, no hay una partida presupuestal específica para el turismo.
4: Claro, o sea, cosa es la intención y otra cosa es tener el billuyo, el dinero, ¿no?
5: Exacto.
4: El
5: billete. O sea, y la verdad, o sea, sería interesante que se ha planteado igual, ¿no? Uh-huh. Tanto a las autoridades municipales, al gobierno regional, a los postulantes, a los candidatos, que hagan una partida para el turismo.
4: Que hay que sincerarse.
5: Y
4: que
5: cuando uno se va y pide apoyo tanto al gobierno regional y a la municipalidad, te dicen, no tenemos. Entonces, la idea es que también se pongan las pilas, porque en realidad somos un eje económico importante en la región, al igual que la cadena productiva que hay de agroindustrial y todo este tema de exportación, ¿no? O sea, uh-huh, el cacao, quieras o no, también, y el café, están ligados al turismo, ¿no? Hay países como Colombia, Panamá también, que tienen sus rutas del cacao, rutas del café bien desarrolladas.
4: A otro nivel, ¿no?
5: Bien desarrolladas, y nosotros sí hay planteamientos, hay trabajo que ya se ha hecho, que se tiene que mejorar.
4: ¿Por qué no hacer un turismo vivencial a base del café, a base del cacao, ¿no?
5: Turismo vivencial, generalmente la Cámara ha aperturado desde hace un año ya, todo este tipo de nuevos turismos que hay, el turismo regenerativo, el turismo sostenible que estamos manejando nosotros, ¿no? Y el turismo de las 4R, los famosos del reciclaje, del circular, ¿no? Entonces, queremos manejar la circularidad en todo lo que es el turismo, porque no solamente se beneficien las personas que solamente trabajan en el turismo, tiene que beneficiarse también las poblaciones que están allegadas alrededor de los destinos turísticos, ¿no? Entonces, eso es uno de los puntos que se va a tocar hoy día en este foro, ¿no? El día de mañana, bueno, tenemos un pequeño homenaje a nuestro compañero Warren Pérez, que sé que lo has conocido. Sí. Es un gran, ha sido un muy gran impulsor en la Cámara de lo que ha sido el avistamiento de aves y el tema de herpetología, ¿no? Hemos hecho muchas caminatas juntos y nos ha acercado bastante a la naturaleza, ¿no? Y entonces esto es como una especie de semblanza que se le va a dar, ¿no? Junto con todas las asociaciones de pajareros que hay acá en la ciudad.
4: Lo que más le gustaba a él, el entorno natural, ¿no?
5: La naturaleza, ¿no?
4: Él estaba entre la naturaleza y veíamos a un Warren dedicado que vivía su pasión y hacía de su profesión también su trabajo, ¿no?
5: Correcto.
4: Aunque eso trabajo no era en el no sentido en que lo disfrutaba, él lo vivía, ¿no?
5: Tú te vas a ir con él en el campo, en el monte, ya
4: claro,
5: sabías
4: que es su elemento.
5: Como el pez en el agua, estaba ahí, te hacía andar y te decía, mira Marco, cuidado acá, mira acá, esto de acá está esto. Es interesante haber conocido y haber disfrutado esa experiencia con él, ¿no? Siempre lo vamos a llevar presentes. Todas esas experiencias que hemos tenido también como compañeros de directivos, ¿no? Que nos hemos estado juntos porque hemos...
4: Y qué mejor recordarlo así y, ¿por qué no, también sentirlo presente ahí, ¿no?
5: Claro, y siempre está presente, eso sí, eso es verdad. Todos los días no hay día que nos acordemos de las cosas que nos hacía, las risas que nos daba en momentos serios, ¿no? Pero sí, siempre va a estar en nuestros corazones.
4: Correcto. ¿Algo más que podríamos añadir?
5: Claro, nosotros vamos a tener una oferta turística regional, vamos a hacer como una especie de feria el día de mañana también en la tarde en la Plaza de Armas, ¿no? Como que es para que muchos de los asociados promuevan sus productos, ¿no? Artesanales, y también va a ser como un outlet de agencias.
4: O sea, claro.
5: Van a haber agencias que van a vender promociones.
4: Hay que cazar ofertas, gente, ¿eh?
5: Claro.
4: Hay que cazar ofertas.
5: Las agencias así nomás no te dan cosas, ¿no? Entonces es interesante porque también va a terminar con una comparsa musical y todo eso, ¿no? Como siempre lo hemos desarrollado hace un par de años también. Entonces, con eso terminamos el día de mañana, y el día viernes tenemos, bueno, la Cámara va a hacer un trabajo, digamos, entre directivos y asociados, de visitas a los hoteles y restaurantes de nuestro del gremio, ¿no? Y el viernes en la noche sí tenemos una velada, que es una velada que lo estamos que lo vamos a hacer de, digamos, de networking, como decimos nosotros, entre los asociados. Es una, le llamamos una como una reunión de confraternidad entre los asociados y los invitados que van a venir a estos foros, y empresarios, empresas del rubro, ¿no? Y personalidades también del medio, ¿no?
4: Correcto.
5: Siempre es importante departir, conversar y hacer negocios.
4: Claro, ¿no? Es parte de...
5: Siempre es importante. Y nosotros el día sábado sí terminamos con una visita técnica a Chasuta, que ya muchas veces, ya hemos ido varias veces.
4: Destino turístico.
5: Chasuta ya... ¿Qué tiene que ser? Lo más interesante es que ya desde la misma municipalidad de Chasuta ya están muy interesados en sacar ese producto, ¿no? Entonces ya tienen una ruta. Chasuta, quieras o no, tiene mucho potencial que ofrecer, y estamos solamente 2 horas. El único detalle nomás es que esperamos que en algún momento ya sea más viable esta carretera, ¿no? Que ya viene a ser un poco más de voluntad política, y esperemos que los gobiernos que se vienen adelante lo tomen un poco más en serio, ¿no? Porque la verdad, o sea, la conectividad es uno de los grandes problemas que tenemos acá en la región.
4: Con lo cual sufrimos.
5: Sufrimos, y los destinos también, y los turistas también, quieras o no.
4: Correcto. Estimado Marco, te agradecemos mucho la presencia el día de hoy e invitamos nuevamente a la población en general.
5: Les invitamos de verdad a participar en estas pequeñas actividades que tenemos en la Cámara, que ponemos nuestro granito de arena para concientizar de verdad lo que es un destino muy bien trabajado y con preservación de medio ambiente y que realmente todo lo que nosotros podemos ofrecer llegue hasta a la persona que más necesite en este circuito que es el turismo,
4: ¿no? Correcto. Muchas gracias por estar con nosotros el día
5: de
4: hoy.
5: A ti también, gracias.
4: Vámonos hablando de turismo con la UCB, que ha destacado el potencial turístico de la región San Martín y apuesta por formar profesionales innovadores.
6: Para nosotros como institución, como universidad, que estamos muy preocupados impulsando lo que es la actividad turística, ¿no? Y en esta semana, que es la Semana Mundial del Día Internacional del Turismo, tenemos muchas actividades con los alumnos, pero entre ellos una integración y participación, y obviamente muy educativa.
7: Muy bien. ¿Qué tan importante es el turismo en tanto al desarrollo económico y social de San Martín?
6: La actividad de turismo en realidad en la región de San Martín es muy importante, ¿no? Empíricamente, antes pues se hacía unas visitas muy internas. No sé si se recordará que de repente como niños, cuando se acercaba el día de la primavera, entonces salíamos en familia, salíamos en los colegios. Entonces, pero en esa masa, en esa magnitud de grupos, de tanto estudiantes como en familia, entonces ha fomentado mucho más la actividad turística en nuestra región, porque nuestra región pues tiene mucha potencia turística, muchos atractivos, y ahora es un tema cultural que también se está enfocando. Y eso es dinámico. ¿Por qué es tan dinámico? Porque genera pues puestos de trabajo. Y justamente la universidad está buscando esas nuevas experiencias justamente con los alumnos, porque cuando ellos ya terminan la carrera, proponga nuevas propuestas turísticas, proyectos turísticos, porque la región San Martín pues tiene un montón que dar.
7: Ahora, justamente habló de atractivos. ¿Cuáles son esos atractivos turísticos que llaman la atención y que ponen en realidad la palestra a la región San Martín como decir y decidir, voy a Tarapoto o voy a la región de San Martín en vez de irme a otras?
6: San Martín en realidad es muy diversificado. Es una misma región porque tiene un lugar muy específico por sus accesos que tiene por el norte, por el sur, y hoy día tenemos un aeropuerto que ya posiblemente ya va a ser internacional, que estamos con ese tema, y al mismo tiempo tiene otros canales, ¿no? que es como Yurimaguas. Entonces, región San Martín es como una potencia para diferentes lugares y eso hace que sea muy diversificado el turismo. Por ejemplo, tenemos el Alto Mayo, ¿no? Que está Moyobamba, Rioja. Tenemos acá en mismo Tarapoto, tenemos las cascadas de Aguachiaco, pero en realidad nuestro distrito de la banda de Chiricayo porque mueve muchas cascadas, ¿no? Y al mismo tiempo distritos. Y luego tenemos por la parte sur, Panjuy, ¿no? Que vemos el Parque Río Abiseo, que hoy día ya se está dando mucho más flota, porque es una alternativa. Que incluso se han dado comentarios que hay la Cueva de Churo, que es parecido a algunos atractivos que tiene Cancún, ¿no? Que es parecido, lo asemeja, pero le gusta a los turistas porque es un nuevo turismo de aventura, de adrenalina. Y no solamente es para las personas de una edad segmentada, ¿no? Para los jóvenes, sino es para todos porque es un lugar accesible.
7: Ahora, no todo es color de rosa, hay algunos desafíos que tiene que asumir nuestra región. ¿Cuáles son ellos?
6: Los desafíos hoy en día es que seguir trabajando de una forma articulada en las entidades públicas y al mismo tiempo con las entidades privadas, ¿no? Porque como lo dije, Región San Martín es tan diversificada en su tema de lo que es los productos turísticos, hace que cada año hubiera más competencia, hubiera más desenlaces de poder también competir a nivel internacional. Entonces, esos desafíos hacen que nosotros sigamos capacitando al personal, esos desafíos de poder integrarnos un poco más entre lo privado y lo público.
7: Un desafío también puede ser, por ejemplo, la carretera.
6: Claro.
7: Justamente para llegar a veces a algunos lugares turísticos en la región de San Martín, tiene que pasar por carreteras que realmente terminan siendo una mazamorra de barro cuando llueve. Por ejemplo, el tramo de Tarapoto a Sauce.
6: Justamente eso es lo que le decía. Cuando tú hablas de un producto turístico, lo que deseas fomentar, eso va a generar un desarrollo en la comunidad. Obviamente va a mejorar las carreteras, va a mejorar los servicios básicos, va a fomentar el empleo, pero se va a poder lograr que sea un servicio de calidad siempre y cuando pues podamos tener en manos en conjunto la entidad privada, institución pública y las privadas, ¿no? Que podemos trabajar articuladamente.
7: ¿Qué papel cumple el profesional de turismo y promoción, protección y desarrollo en los destinos turísticos de nuestra región?
6: Es que justamente ya no solamente es el tema de gestión, ya no es el tema solamente de aprender, sino de innovar y crear nuevas experiencias. Porque un huésped, un comensal, un cliente lo que busca es nuevas experiencias. Y por eso la universidad, la UCB, estamos enfocados que nuestros alumnos, cuando puedan salir futuros profesionales de administración y turismo, puedan ser al mismo tiempo competidores en nuevos temas laborales, pero al mismo tiempo que puedan generar nuevas experiencias, tanto en lo público y en la privada.
7: Finalmente, ¿hay oportunidad en la carrera de turismo en la OCDE?
6: Claro, sí, claro que sí. Incluso nosotros como escuela, tanto tenemos un plan curricular de experiencias curriculares muy a la vanguardia, muy actualizada. Cada año renovamos, actualizamos esos planes y al mismo tiempo tienen prácticas. Nosotros tenemos nuestros laboratorios de housekeeping. Ellos mismos practican lo que es la atención al cliente, tienen el servicio de lo que es las habitaciones, tenemos también el área de cocina. Incluso tenemos alumnos que están dentro de los primeros, segundo puesto. Si aprovechamos las oportunidades que puede capacitaciones externas, también los enviamos para que ellos se sigan preparando. Lo que nosotros queremos es que dentro de la universidad ya sienten y se conecten ese labor, ese campo laboral, que ellos van a poder salir y enfrentarlo muy bien, porque acá en la escuela que también hacemos que ellos salgan muy preparados.
4: Muy bien, ahí hemos escuchado justamente las declaraciones desde la UCB con promover el turismo en toda la región San Martín. Vamos con más información porque la Cámara de Comercio de San Martín ha promovido también el turismo sostenible y actividades por la Semana de Turismo. Escuchemos a la presidenta Erika Sandy.
8: Esta semana estamos celebrando la Semana Turística Internacional, entonces la Cámara de Comercio con el gremio ha decidido asignar justamente, como ves ahí, Turismo CTM, que es Turismo Cuida Tu Mundo. Así que el día de ayer, te cuento, hemos tenido una actividad importante, recojo de basura en algunos puntos óvalos y también mensajes en las mismas avenidas, donde la gente volteaba, y es un poco de concientizar también a la población que no botemos la basura a la calle. Creo que como ciudad turística es importante tener nuestras calles limpias. El día de hoy, te cuento, tenemos otro evento que es un foro a partir de las 5 de la tarde acá, donde viene la empresa Simba. Viene nuestro invitado, un invitado realmente que se ha tomado el trabajo de venir. Ellos se encargan en Lima de ver todo lo que es recojo de basura. Recojo de basura desde lo más impensable, ellos lo transforman. Entonces, para ellos la basura es un muy buen negocio y donde ellos realizan una transformación completa de toda la basura. Imagínate que les falta la basura ahora a la empresa Simba. Después tenemos a Neurolab, que también viene a darnos una ponencia de cómo a través de la IA ellos han hecho que las empresas se modernicen y ya sea servicio, compras y todo, a través de un buen manejo de inteligencia artificial, han mejorado y también han cambiado muchísimas empresas. Y el día de mañana, y después vamos a tener una zona network, así les invitamos el día de hoy a partir de las 5 en la Cámara de Comercio con esos dos grandes ponencias que vamos a tener. El día de mañana tenemos avistamiento de aves de las 6 de la mañana y también un homenaje también a nuestro vicepresidente Warren, también que el día de mañana justo se cumple un mes de su partida. Y el día viernes tenemos también a las 9 de la mañana la presencia del presidente del Senado, Miki Torres, que él es su despacho es responsable también de ver cuáles son los problemas que tiene la pequeña y mediana empresa en cuatro ejes: compras públicas, algunas leyes de repente que no están funcionando. Va a venir a conversar con todas las pymes, así que invitamos a todos los empresarios, a todos, ya sea pequeños, medianos, el día viernes de las 9:30 de la mañana acá en la Cámara de Comercio, porque nos vamos a sentar a ver cuáles son los problemas que tiene la pequeña y mediana empresa en diferentes ejes. Así que los invitamos, es una semana muy nutrida, hoy a las 5 de la tarde, el día de mañana a las 6 de la mañana y el día viernes 9:30 de la mañana.
7: Hoy día también van a estar algunas personalidades importantes que están siendo invitadas netamente en la región San Martín.
8: Vienen, como te digo, dos empresas de Lima, pero también la invitación es abierta para todos. Invitamos en la Semana Turística Internacional, así que nosotros como Cámara de Comercio siempre las puertas abiertas.
7: ¿Va a haber alguna feria en la plaza?
8: El día jueves en la tarde.
4: Muy bien, ahí está toda la información aquí en Actualidades del Mediodía. Siendo la 1:59, hasta el día de mañana con mucha más información. Buenas tardes.
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36 minutos. Soy Carlos Alberto Junior, listo para acompañarte y presentar la reunión de hoy, miércoles.

0: 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Son las 3 de la tarde, 00 minutos.
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0: cuando pienses en volver. Tremendo clásico que dejó Pedro Suárez Vértiz. Un himno para todos los peruanos que radican por motivo de trabajo de estudio en el extranjero. Mi querida Tante Mili, muy buenas tardes.
1: Claro, claro, Carlos Alberto, un gusto estar contigo esta tarde. Saludos para toda nuestra gente que nos escucha en sintonía.
0: Bueno, ¿qué te parece la canción de Pedro Suárez Vértiz? Esa canción que se titula Cuando pienses en volver. Te voy a poner un poquito, si lo puedes escuchar.
1: Un clásico del rock peruano, sin duda. Esa canción tiene una nostalgia muy linda, de esas que te mueven el recuerdo. ¿Algún motivo especial por el que la tienes presente hoy?
0: No, simplemente quiero dedicar esta canción a aquella gente, a aquellos oyentes que radican en el extranjero y de hecho extrañan a su familia, a sus amigos. Y Pedro Suárez Vértiz le dice:
1: cuando pienses en volver. Una dedicatoria que toca a muchos que están fuera, lejos de casa. Seguro les va a tocar el recuerdo. Hermoso detalle, Carlos.
0: Sí, de hecho que mucha gente al escuchar la canción, sobre todo cuando están fuera de su país, hay un día de repente que se pone nostálgico y piensa en su mamá, piensa en su papá, piensa en sus amigos, piensa en su esposa que ha dejado por motivo de trabajo, piensa en su familia, en sus amigos que ha dejado por motivo de estudio, por superación, se va al extranjero y se aleja por largos años y luego retorna y su familia le dice, sus amigos, aquí estamos nuevamente contigo, con un abrazo, una alegría.
1: Y esta sensación de regreso, de reencuentro, es justo lo que hace que esta canción siga viva en tantos peruanos. Les mando un abrazo a todos los que la escuchan con el corazón puesto en casa. Si quieres, la podemos presentar con una breve historia sobre Pedro Suárez Vértiz y el contexto en que la compuso, para que la audiencia la ubique mejor emocional e históricamente.
0: A ver.
1: Nació en Lima. Pedro siempre mostró sensibilidad musical y un estilo propio dentro del rock peruano. Con Cuando pienses en volver, logró una conexión emocional enorme, sobre todo entre los peruanos en el extranjero, que extrañan a su familia, a sus amigos. La canción se convirtió en un abrazo a la distancia, un himno íntimo que sigue vigente y que mucha gente canta cada vez que vuelve o extraña.
0: Exacto. Qué linda memoria hacia Pedro Suárez Vértiz. Es fresca todavía su partida, el que falleció.
1: Exactamente.
0: Un 8 de diciembre.
1: Sin duda dejó un legado muy hermoso para todos los peruanos. Su música sigue viva en el corazón de muchísima gente. Gracias por traer este recuerdo a la radio, Carlos.
0: Gracias a ti también, Tania Mili, por ese detalle para recordar a Pedro Suárez Vértiz. Un pequeño tributo, digamos que sí, de momento que nos ha tocado. Y vamos a compartir con los oyentes otra buena canción de Pedro Suárez Vértiz que se titula Me Estoy Enamorando. Preséntalo a tu estilo, Tania Mili.
1: ¡Suaro! Vamos con esa.
0: Pedro Suárez Vértiz, Me Estoy Enamorando.

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0: Recuerda que todos los viernes, 4 de la tarde, estamos presentando nuestra Top 10 de la semana. ¡Eso! 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Las 3 de la tarde, 40 minutos, 3:40 en Tropical. Tane Mili, quiero información fresca. Quiero información fresca. De hoy. De claro. Hoy, reciente tendencia, de hoy 23 de septiembre, precisamente fecha central,
1: no, día dentro central, de hoy,
0: día central de la primavera, 23 de septiembre.
1: Eso. Hoy 23 de septiembre, fecha central de la primavera. Se viven celebraciones en varias regiones, especialmente en zonas como Moyobamba, con su tradicional fiesta de San Juan. Hay bailes típicos, música amazónica, y la gente se reúne para compartir
0: juanes, te corto,
1: danzas.
0: Te corto, Tania.
1: Ok, Emilia. Dale.
0: Estás informando mal, Tania Emilia. Esa actividad es para junio. Estamos en septiembre. ¿Qué pasó? Mejor yo te veo el titular. Ya.
1: A ver,
0: el Papa Juan Pablo XIV pidió comer cabrito a la chiclayana y arroz con pato cuando regrese a Chiclayo.
1: Ahora entiendo. Ah, perfecto, Carlos. El Papa Juan Pablo XIV, en tono jocoso, obviamente pide sus platos clásicos, el cabrito a la chiclayana y el arroz con pato cuando vuelva a Chiclayo. Un guiño cultural con sabor del norte, muy nuestro y muy sabroso.
0: Bueno, yo quisiera que el Papa también visite Iquitos, aunque creo que vaya a Pucallpa, a Iquitos para que come su pescado, su palometa, su bagre, fresca, fresquísima.
1: Sí, imagínate, probar un buen paiche o gamitana en Iquitos, o un juane bien hecho con su bijao fresquito. Sería precioso ver al Papa compartiendo con la gente en la Amazonía, ¿no?
0: Sí, exacto.
1: Como dice... Sería una imagen muy...
0: Siga.
1: Sería una imagen hermosa, una manera de resaltar nuestra gastronomía. Incluso el ceviche de trucha en la sierra o un buen seco de cabrito en el norte muestra la diversidad que tenemos. Al final, la comida también es cultura, y llevarla a una visita oficial sería prácticamente mostrar Perú en su mejor versión.
0: Así es, mi querida Tania Emilia. ¿A ti cómo te gustaría comer el pescado fresco, ya sea la palometa o el bagre, en chilcano, en asadito, envuelta en hoja?
1: Yo creo que en chilcano, bien calientito con su ají limo, me encanta. Pero
0: ají charapita,
1: exacto. Aunque confieso que un buen ceviche de diario, sencillo pero bien fresco, con limón jugoso y
0: ceviche
1: cebolla
0: de
1: crocante.
0: Ceviche de paiche, en este caso.
1: Ceviche de paiche, una delicia. Es un pescado de carne firme, que aguanta muy bien el limón. Sale cremoso, sabroso, con un sabor potente, típico de la Amazonía. Y creo que muestra perfectamente lo nuestro. Cada bocado sabe a río, a selva y a tradición.
0: Ya me dio hambre, Tania Emilia. Me da ganas de irme al mercado y comprar mi pescado, mi palometa o mi bagre fresco.
1: Dale, dale. Ve por ese pescado fresco, Carlos. Ajá. Que un buen plato también levanta el ánimo.
0: Así es. Pasamos a otra información. Pasamos a otra información. A ver, el Coliseo Romano permanece cerrado por trágica muerte de un trabajador. Detállame esta información. Te lo repito. El Coliseo Romano permanece cerrado por trágica muerte de un trabajador. Detállame.
1: Claro, dame un segundito. Estoy viendo la información. Sí, Carlos. Esta información sí está confirmada y es de hoy, miércoles 23 de septiembre. El Coliseo Romano cerró al público este miércoles tras la muerte de un trabajador de 22 años, quien cayó desde unos 10 metros mientras instalaba un sistema de iluminación. La Fiscalía de Roma abrió una investigación para aclarar cómo ocurrió el accidente. Las actividades fueron suspendidas y las entradas programadas desde las 10:30 de la mañana serán reembolsadas. Un hecho lamentable que recuerda la importancia de extremar medidas de seguridad en obras patrimoniales.
0: Y hablando del viejo continente, Tania Mili, hay otra información, pero esta es del espectáculo. A ver, detállame. Jennifer López, J Balvin, Cardi B y más estrellas desfilaron en la Semana de la Moda de Milán 2026.
1: Dame un segundo. Claro, Carlos, esta es la noticia de espectáculos. Jennifer López, J Balvin y Cardi B, junto a otras estrellas, desfilaron en el evento Vogue World Milano, parte de la Semana de la Moda de Milán 2026. J-Lo lució un elegante vestido de Dolce Gabbana, Balvin desfiló también para la firma y Cardi B sorprendió con un diseño de Versace. También estuvieron, entre otros, Alicia Keys y Machine Gun Kelly. Keys, además, cerró el espectáculo con una presentación musical al piano. Un cruce entre música, cine y moda en pleno corazón de Milán.
0: Muchísimas gracias, Tania Mili, por la información. Así va. Vamos a la música. Ah, te recuerdo, Tania Mili, que hoy tenemos a las 4:30, como todos los lunes y miércoles. Hoy miércoles tenemos, ¿qué tenemos? La secuencia para finalizar los últimos 30 dentro de la reunión que tenemos. La secuencia, los clásicos del
1: reggaetón.
0: ¡Eso!
1: Vamos con los clásicos del reggaetón, una a las 4:30, sin falta.
0: Así es. Mientras, seguimos con nuestra combinación. Son las 3 de la tarde, 47 minutos. 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

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Hay unas muy buenas canciones que están dentro de nuestra lista 10. Una de ellas es esta, de Daddy Yankee, Becky G. Noche sin final, la noche no se acaba. Infinita la noche. 3 de la tarde, 57 minutos.

0: 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Son las 4 de la tarde en punto.
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Lizzy de Ozuna. También integra nuestra lista 10. Dentro de nuestra lista 10 que presentamos todos los viernes, 4 de la tarde. 4 de la tarde con 7 minutos. Hoy miércoles tocamos a las 4:30 los clásicos del

lo pasamos súper ese gran miércoles, escuchando, por supuesto, Tropical, la radio del primer lugar. 4 de la tarde con 18 minutos. A toda la gente que nos sintoniza en los centros comerciales, en las oficinas, en los talleres.

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0: gente, estamos presentando los clásicos de reggaeton, secuencia que tenemos todos los lunes y miércoles. 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No te olvides. 4 de la tarde con 36 minutos. ¿Qué noticia tenemos por acá? A ver, Tania Mili, hay que conectarnos con Tania Mili. Tania Mili, bienvenido a estos últimos 30 de nuestra reunión y ya estamos con la secuencia Los Clásicos de Reggaeton. ¡Uy!
1: Así es, Carlos. Seguimos aquí en cabina para Los Clásicos del Reggaeton. Hoy traemos un repaso por los temas que marcaron época. Esos que nada más de escucharlos ya nos mueven. Así que prepárense, porque lo que viene está buenísimo.

0: buen día.
1: Clásico de reggaetón, Zion y Lennox.
2: En efecto, un clásico de reggaetón que prendió a toda una generación, ritmo directo al cuerpo, imposible no moverse. Y bueno, ya se siente el ambiente de clásicos de reggaetón aquí en La Reunión, con ese sabor que nos hace recordar grandes momentos. Y bueno, este espacio viene a levantar la tarde. ¿Están listos?
1: Estamos listos, que estamos listos. Dale, Emilia, azótame. Un azote.
2: Claro, claro que sí.
1: Quiero información, Dani Emilia, te corto, para de información de importancia. Hay muchos titulares que quiero que desarrolles, pero te voy a dar los básicos, ya, dos o tres para que me desarrolles. Esta es la primera. OpenAI advierte en la ONU del peligro de la IA y reclama supervisión democrática. Detállame qué importante es este titular.
2: Un segundo, Carlos. Chequeando aquí la información, hoy miércoles 23 de septiembre, Sam Altman, director ejecutivo de OpenAI, advirtió ante el Consejo de Seguridad de la ONU que la inteligencia artificial podría superar la capacidad de control humano si no se establecen reglas claras y cooperación internacional. El punto clave es que las decisiones no deberían quedar solo en manos de laboratorios tecnológicos, sino ser un asunto democrático con responsabilidad gubernamental. Hay un llamado a supervisión democrática y a control humano para evitar riesgos mayores.
1: Exacto, gracias por el detalle de la información. Ahora sí que quiero que me detalles esta información, Dani Mille, por favor. Un ratito. ¿Quién está tocando la máquina, por favor? Me están interrumpiendo. Wow, bien le cortaron.
2: Es
1: el caso de Donald Trump. Uh-huh. Hay una noticia muy importante de Donald Trump y quiero que me lo detalle, Stan Emily.
2: Un segundo, Carlos. Estoy buscando la novedad de eso.
1: Sobre turismo.
2: Dale. Sobre turismo. Carlos, gracias por la espera. Hoy hay varias informaciones importantes sobre Donald Trump. Por un lado, su gobierno defendió ante un juez la restricción al acceso de medios como CNN, Político, IMS Now a la Casa Blanca. Y en otro frente internacional muy destacado, Trump está en Nueva York en reuniones por la Asamblea General de la ONU, incluyendo una cita con Delcy Rodríguez, y se anuncia un encuentro con el presidente chino Xi Jinping para este jueves. Así que hay movimiento diplomático fuerte y decisiones polémicas sobre medios, todo en paralelo. ¿Te enfoco en la parte de medios o en la cita con Xi Jinping?
1: Vamos a dejar esto. Quiero que esta es la noticia, este titular quiero que me desarrolle. El gobierno de Trump endurece la política de visados para evitar el turismo de nacimiento. Eso quiero que me desarrolles.
2: Chequeando. Dame un momento, por favor. Sí, Carlos Alberto, esta sí es una noticia de hoy, miércoles 23 de septiembre. El gobierno de Estados Unidos anunció nuevas restricciones de visas contra personas y organizaciones que, según el Departamento de Estado, facilitan el llamado turismo de nacimiento, es decir, viajes cuyo propósito principal es dar a luz en Estados Unidos para obtener la ciudadanía para el recién nacido. La medida se apoya en una orden ejecutiva firmada en agosto y busca frenar redes comerciales que promueven este tipo de viajes. Ojo, tener visa de turista no significa que esté prohibido viajar embarazada, pero si se considera que el propósito principal del viaje es dar a luz para obtener la ciudadanía, eso puede ser motivo de inadmisibilidad para ese tipo de visado. Y la novedad es el endurecimiento de las medidas y el enfoque contra quienes facilitan este tipo de viajes. Eso es lo que se reporta hoy a miércoles 23 de septiembre. Si quieres, te hago un resumen aún más breve para la locución al aire.
1: Bueno, suficiente, Dan Emile. Ahora sí, vamos a la música porque estamos disfrutando de los clásicos del reggaetón.

0: Solo 3 minutos para las 5 de la tarde, parte final de esta reunión de hoy, con el mensaje positivo por parte de Tania Mili.
1: Estos son los vaqueros, W.Y. Record.
0: ¿Qué pasó con Tania Mili?
2: Dame un segundo. Claro. Carlos Alberto, vamos a cerrar con un mensaje positivo. Gente linda de Tropical, estamos llegando a la parte final de nuestro programa. Que nunca falten los sueños, la esperanza y las ganas de seguir adelante. Si las cosas hoy no salieron como esperabas, recuerda que mañana tienes una nueva oportunidad para intentarlo otra vez. No te rindas, confía en ti, valora a tu familia y sigue caminando con fe. Gracias por acompañarnos esta tarde. Radio Tropical 99.1, contigo en todo momento. Se me cuidan muchísimo, gente.
0: Exacto, se me cuidan, gente. En nombre de Tania Mili, Carlos Alberto Junior también se despide de la audiencia, pero con el sano propósito de mañana retornar luego de actualidades del mediodía con la antesala de Tropical Hits y presentar nuestra reunión. Cuídense. Ya viene DJ Moluco con Son Tendencias. Gente, hasta aquí la reunión. Hasta aquí los clásicos del reggaeton.

0: En Tropical, son las 5 de la tarde, 00 minutos.
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